0: Ahí estaba, por supuesto. Levántate, hombre flojo, o el curanto, que era el nombre original, ¿no? Y el camarón, donde el chico que cantaba era el hijo chiquitito de los de Ramón. Ahora el hijo chiquitito, no sé, voy a abuelo. ¡Ay, qué terrible! Bueno, saludamos al elenco estable, por supuesto, como siempre. Saludamos al elenco estable de aquí de Icy Roxy, de la Radio de los Monos, y también de florenciaradio.cl. Un besito para todos los florencios y florencias que se conectan a través de esa señal. El primero, Chelito Wayne, por supuesto. Muy bienvenido, querido amigo, a este programa. Recuerden que, aviso parroquial, la repetición de este programa del Icy Rocks Prueba de Sonido por la Radio de los Monos es mañana, pasadita a las 11, y el viernes a las 21 horas en Florencia Radio. Así es que no tienen excusa para escuchar. Luego vamos a saludar a mi querida Marianela, hermosa, bella, bella. Dice Carlita, para mí por muchos años fue una fecha algo monótona, sin mucho brillo. El año pasado puse viajar a celebrar, pude viajar a celebrar el 18 con mi hija, mi yerno y nietecitos. Fue muy lindo volver a sentir que la vida tenía un maravilloso brillo y festejar junto a nuestra familia. Comimos empanadas de pino y de queso, asadito con papas mayo. ¡Ay, qué rico! Yo decía ensalada de papas. Ja, ja, ja, mi hija se reía de mí. Aunque por muchos años pasé el 18 sola o trabajando, y los últimos 5 años que Pedro estuvo postrado haciendo empanadas para comer juntos y tortita dieciochera, berlines y sopaipillas. ¡Ay, qué rico tu menú! Marianela, qué rico. Veíamos juntos la parada militar en la tele, tomábamos bebida, escuchábamos a los hermanos Campos, y así se pasaban los días. ¡Ay, qué lindo recuerdo, mi preciosa! Este año creo será diferente, trabajando. Muy bien, amiga, vamos que se puede. Tortillas de campo con y sin chicharrones, hacía para vender hace algún tiempo atrás. ¡Oh, tú no sabes cómo me gusta la tortilla de campo con chicharrones! ¡La amo! ¡Ay, se me hizo agua la boca! Ya. Y también mi querido transportador, mi querido transportator, que ahí está recuperándose de una cirugía a su ojito, pero está todo bien, quedó pero 0 kilómetros, viendo en Full HD. Me encanta. Dice, querida Icy, buenas noches. Estoy escuchando el inicio del programa. Deseo que tengas un programa lindo. Gracias, mi amor. Muchas gracias. Así espero. Yo le puse todo mi empeño. Fabulosa la partida con el ciruelo de Pedro Mesone, dice. Juegos, bolitas o canicas, volantines, trompos, emboque, palo encebado. ¡Oh! Todos esos juegos, ¿se acuerda, mi querido transportador? Sí, habían montones. Yo me acordaba, saltar el elástico también. Era un clásico, pero un clásico. Y acá también pasamos a saludar a nuestro querido Rey Carlos, porque yo le preguntaba, amigo, ¿estás? Y él me dice, estoy. Y además agrega aquí, me trajiste recuerdos con la historia de tu madre. La hiciste en la casa de JP. Claro, pues claro. Fue, uy, es un recuerdo maravilloso que yo tengo muy guardadito ahí. Y por eso lo saqué a flote ahora, porque me trae, puff, recuerdos maravillosos. Y dice, aprovecho de saludar a toda la monada. La Cristinita, Marianelita, Black, Telito, Florencia Radio con Chelito. Abrazos a todos. Ay, quién es lindo. Bueno, ahí están todos saludando. Y Cristi, que está acá, dice, yo también espero, no sé si ya pusiste el audio porque recién prendí la radio. Estoy mal atrasada. Yo creo que más atrasada querías poner, ¿no? ¿Qué es eso de estar mal atrasada? No, mi amor, no he puesto tu audio todavía. Aquí va, para que usted lo escuche, querida amiga preciosa, sobre sus recuerdos de septiembre. ¡Vamos!
1: Hola, hola a todos. Buenas noches, amiga linda.
0: Hola.
1: Oye, tradiciones chilenas, en mi familia, muchas, demasiadas tal vez. Mira, como siempre desde chiquitita íbamos al campo, entonces tenemos la costumbre de juntarnos. Hoy día todos los primos hacemos una junta en el cerro, ya, en que se hace en una planicie, también se invita más gente y se hace asado, se pone en cuota, se hacen juegos de los niños, los típicos juegos de la carrera de ensacado, no sé, el trompo, cuecas, etcétera, etcétera. Esas son las típicas tradiciones de nosotros. Y bueno, y los que no pueden ir se quedan en las casas y los asados corren todos los días y nos trasladamos de una casa en otra. Esas son las típicas tradiciones de nosotros. Espero que
0: Qué
1: no se
0: lindo.
1: quiten nunca, porque en realidad es una manera de mantenernos los primos hermanos, porque no es los hermanos, los primos hermanos unidos, ¿ya? Y claro, en la casa que cabe más de un grupo de hermanos, como en la casa que voy yo, este 18 vamos a ir yo y dos hermanas más con su familia. Así es que va a ser espectacular. Imagínense además ir a al cerro y que también a veces hay un pequeño rodeo, no sé. Bueno, no sé si hay ahora, pero bueno, hay de todo. Antiguamente, cuando yo era chica, sí, había corrida, había domadura.
0: Sí.
1: No, era muy entretenido, muy entretenido. Y guitarreo, por supuesto, cuando ya empieza a oscurecer, guitarreo y todo, canciones, etc. Besitos, chao. Que tengan un lindo 18. A todos los chilenos y chilenas, estén donde estén. Porque en Chile, perdón, chilenos, nos falta parte del mundo donde no haya un chileno. Nos falta llegar a la luna nomás.
0: Y yo creo que ya llegó un chileno a la luna, querida mía. Así que no te preocupes, vamos a llegar a la luna y ahí va a estar un chileno. ¿Y adivina qué? Haciendo asadito. Vamos, mira, antes de... Pucha, aquí me pidieron algo. Yo sé que están esperando la historia del rey Carlos, que viene espectacular. Pero mi amiga Marce me dice, mira, voy saliendo, pero por favor, toca la tejedora de Pedro Mesone porque me trae muchos recuerdos cuando mi mamita y yo éramos las únicas dos que celebrábamos con asadito y choripán. ¿Y te acuerdas cuando nos fuiste a ver a la casa de mi mamá? Sí, con la mamicé, por supuesto que me acuerdo. Ya, así es que vamos a poner la tejedora de Pedro Mesone y pegadito ahí, atentos, atentos, porque viene la historia maravillosa de nuestro querido amigo, el rey Carlos.

A propósito de la vuelta a los escenarios de la aclamada obra La Pérgola de las Flores, me acordé de algunas cosas que les quiero contar. Esto tiene que ver con mi pasada por el colegio de los padres franceses. Y lo digo con orgullo porque ese colegio, mi colegio, que tiene tanta historia, me hizo vivir otras tantas historias que son anécdotas entretenidas. Cuando yo entré al colegio, estaba muy impresionado porque tenía muchas cosas: iglesia, biblioteca, talleres de artes manuales, sala de música, sala audiovisual, comedores, en fin. Pero algo notable que tenía era un teatro enorme y famoso. Sucede que fue famoso porque cuando ocurrió un terremoto en 1906, el Congreso Nacional quedó con muchos daños. Esto llevó a que las sesiones del Congreso Nacional se trasladaran y celebraran en el Teatro de los Padres Franceses, mientras duraban las obras de reconstrucción del Congreso. No me acuerdo si fue cuando cursaba cuarto o quinto básico que montaron la obra La Pérgola de las Flores en el Teatro del Colegio. Esto lo hicieron con un elenco mayoritario de alumnos del colegio, sumado a algunos actores y actrices que no me acuerdo desde dónde vinieron. Entonces solicitaron que alumnos de cursos inferiores les ayudaran con algo de los coros y la puesta en escena. Nos pidieron traer ropas adecuadas a la obra, nos pintaron las caras con corcho quemado, a mí y a varios otros compañeros nos pasaron un lustrín de los que se usaban en esa época. Teníamos que repetir la frase: sácale brillo, pásale el paño, como limpiando zapatos, y la cosa sonaba más o menos así. Yo recuerdo que mayoritariamente estuve sentado en el escenario de ese teatro, esperando el momento de la actuación para intervenir y luego regresar a sentarme de nuevo. La cosa es que puedo contar con mucho orgullo que yo actué en el escenario de ese teatro. Claro que era muy chico, pero de algo me acuerdo. Pasando a otro aspecto de ese teatro, les cuento que yo siempre llegaba muy temprano al colegio, alrededor de las 7:30, cuando las clases comenzaban a las 8. Me encontraba siempre con un compañero de curso que también llegaba a esa hora. Esto porque él vivía en Peñaflor, y el bus que salía desde Peñaflor a Santiago llegaba a esa hora, y si no lo tomaba, llegaba atrasado. El deseo de aventura, sumado a la curiosidad, nos llevó a explorar zonas prohibidas. La platea tenía butacas retráctiles de madera terciada moldeada, montadas sobre estructuras de fierro fundido, todas dispuestas de manera que la persona de adelante no tapara la vista al escenario. Pequeñas escaleras en ambos extremos del escenario. En la parte posterior habían unas entradas misteriosas que llevaban a una escalera tipo caracol, la que evidentemente subimos para encontrarnos con una sala de proyección, tanto de reflectores luminosos como de una máquina proyectora que alguna vez debe haber funcionado. Esto de explorar era demasiado entretenido y adrenalínico, por lo prohibido y riesgoso. Una vez se nos ocurrió seguir subiendo las escaleras y llegamos al techo del teatro. Cuando uno mira desde la platea, es el cielo, pero cuando uno está arriba, se trata del techo. Literalmente era toda una estructura de maderas cruzadas que sostenían el techo del teatro. Esto debe haber sido lo más arriesgado y estúpido que hicimos. Lo digo así porque podríamos haber resbalado de esas maderas que pisábamos recorriendo el techo, lo que nos habría hecho caer muchos metros desde el techo hasta el piso de la platea, con las consiguientes consecuencias. Menos mal salvamos ileso, pero llenos de polvo y tierra de los años del teatro. Por eso les puedo compartir la aventura. Este teatro finalmente fue demolido y esto sucedió mientras estuve en el colegio. Recuerdo que nos dio mucha pena porque formaba parte importante de las instalaciones de esta casa de estudio. Estaba ubicado a continuación de las cocinas y máquinas lavadoras de plato. Esto porque en el colegio se daban almuerzo. Le llamaban medio pupilo. En este tremendo colegio que les describí al comienzo, viví muchas aventuras. Parte de las mismas las viví con mi compañero de madrugada. Le mando mis cariños donde quiera que se encuentre. Esta vida da tantas vueltas. Bueno,
el gran Fito Páez hizo una canción que se llama Giro y sirve para terminar esta historia.

0: Wow, me emocionó mucho la historia del rey Carlos, la verdad, muy, muy sentida. Y qué gran remate, Giros, de verdad, te pasas, mi querido rey. Y mira aquí, mi amiga Marcela me dice, qué afortunada fui, me devolví porque se me quedaron unas llaves de donde iba. Y me quedé pegada escuchando las historias del rey Carlos. Oye, qué manera tan linda que tiene de relatar las cosas. Me encanta, dale mis saludos. Oh, esa es mi amiga Marcela, ¿viste? Así es que, wow. Ay, sí, amiguito. Ay, aquí estás también que me dices que mi amigo vive en mis recuerdos. Sí, señor. Sí, señor. Y Cristi dice, uy, tiene, ya, espérate, vamos a tomar aire con lo de Cristi, pues dice, qué linda canción La Tejedora y por supuesto pon luego al Rey Carlos. Es fundamental en tu programa, indispensable. Sin Carlos no hay programa de Icy Rocks. Mira, mira lo que dice la Cristi, mi querido Carlos. Dice, qué lindo los volantines. Nosotros no, no, perdón, qué lindo los volantines. Nosotros hacíamos los volantines. Hoy día son todos hechos y también comprábamos. Me encantaban los volantines, jugar y pelear con los otros volantines, pero nunca con hilo curado. Bueno, yo no sé, vos, Cristi, cuando uno tiene que cortar los volantines de los otros compañeros o amigos que estaban ahí en competencia, tenía que ser hilo curado, porque si no, no terminabas nunca, vos. Te enredabas y se caían los dos volantines y ¡guau! Al suelo. Dice, un cariñoso saludo para todos los auditores. Sila Marianita, el Rey Carlos, Black, si es que está por ahí, por supuesto. Él te lo damos. Y tu rey personal, el transportador. Ay, sí, ahí está mi querido transportador escuchando el programa. Espero que se mejore muy bien y que te vea más linda que nunca ahora que le despejaron la visión. Ay, mira, yo tengo susto, no sé si me va a ver linda. Lo que sí creo que me va a ver todas las arrugas, eso sí. Y se echa todas las gotitas que tiene que echarse porque es importante. Y que no se ponga a mirar mucho para que no le moleste por ahora, tiene que esperar un poquito. Que cuando te mire, pestañee de vez en cuando. Ja, ja, ja, dice. Y lo último que dice mi querida Cristina, qué increíble ese teatro. Me lo describí a mi papá. Y también se metió donde se metió el rey Carlos, todo para poner una suástica que le significó que lo expulsaran del colegio. Pedro logró volver después bajo muchas órdenes para que no se portaran mal. Era loquillo mi padre. Mira tú, ¿ah? También se llamaba Pedro tu papá, qué entretenido. Pedro se llama el esposo de Marianela, que ya falleció y está en el cielo. Así que imagínate qué bonito. Y finalmente, para rematar, la Cristi dice, y veo que el rey Carlos hizo las mismas, jajaja. Ja, ja. Muchos años después, Enrique Carlos, por supuesto, qué pena que votaran o sea, que votar en esas cosas, pero era un peligro público seguramente por los terremotos. Sí, pues a lo mejor. O sea, ay, yo siempre alego lo mismo en este punto. Chile tiene cero conciencia de patrimonio histórico y arquitectónico. De todas maneras, cero, cero, cero. Pero bueno. Y acá Marianela dice, me encantan las historias de nuestro rey Carlos. Muchas anécdotas que siempre tiene temas muy interesantes que contarnos. Y con su narración nos hacen imaginar que estamos viviendo inmersos en su historia. Felicitaciones. Mira, esa es Marianela para ti, mi querido rey. Me encanta bailar cueca. Harán ya unos 20 años que no voy a una fonda. Y menos bailar cueca. Y los chonchones de diario de. Sí, de papel de diario. Sí, eran espectaculares. Sí, querida. Volaban maravilloso. Y tú podías correr, correr, correr con el chonchón atrás. Y volaba con su colita de diario. Sí, yo me acuerdo de eso también. Qué lindo. Mi querido rey dice, gracias, Marcela. Qué lindo. Y acá dice, es esa del corcho quemado para pintar la cara, ¿no te trae recuerdos? Evidente que sí. Bueno, yo me hacía bigotes, po. Como estudiaba en un colegio de niñas, cuando había que bailar o todo, yo me disfrazaba de hombre y me hacían los bigotes y una barbita con corcho quemado. ¡Oh, qué loco! Ya. Dice después Carlos, el rey Carlos, para los que no teníamos plata para comprar volantines, nos hacíamos unas ñeclas, que era un volantín hecho de papel de diario. ¿Ñeclas lo conocías tú? Yo lo conocía como chonchón, igual que la Marianela. Muchas gracias por todos los comentarios. Abrazos. Ay, qué lindo. Te los mereces todos, todos, todos, todos. La Cristi aquí me hace una aclaración. No, no, mi papá se llamaba Jaime, Jaime Carlos. Jaime en realidad, pero le decían Jaime siempre. Ah, mira, ya, perdón, no sé por qué salió un Pedro por ahí en tu historia. Ya, vamos entonces a seguir con los recuerdos. Volvamos después de todo. Gracias, gracias por sus aportes. Me encanta. Me encanta. Así que antes de seguir, vamos a poner musiquita, ¿ya? ¿Les parece? Vamos a ir con la música de otras latitudes, porque esto realmente es muy bueno. ¿Se acuerdan de DJ Méndez? Bueno, él hizo un canto para Chile y que estrenó en cerca de Fiestas Patrias también. Y que habla, ¿cierto? Como él recordaba a su Chile querido. Así es que, para música de otras latitudes, aquí está Mi Chile de DJ Méndez.
1: ¡Música de otras latitudes!

Ahí estaba. Esto es mi chile querido. Esto es mi chile. Esto es mi chile. Me encanta. Me encanta DJ Méndez. Bueno, no sé cómo está ahora ni en qué está, ¿no? Le perdí un poco la huella porque se había puesto medio loquillo. Pero bueno, esta canción me encanta. Y como te digo, la escribió estando en Estocolmo. Y de ahí volvió y vino y fue un exitazo. Y estuvo en Viña, creo, y todo, ¿no? Fue, pero maravilloso cantando Este es mi chile. Esto es mi chile. Ay, ay, ay. Bueno, acá dice mi querido Rey Carlos, si el padre de mi amiga Cristina también estudió en... Ah, sí, el padre de la amiga Cristina también estudió en los padres franceses. Puede que seamos más o menos contemporáneos. Has de saber que cuando yo estaba en educación media, en tercero medio, el presidente del centro de alumnos era Jaime Bodanovich. Este señor es el padre de Tomás Bodanovich, actual alcalde de Maipú. Mira tú, Mesh, ahí con las, ¿cómo se llama? Con las autoridades, ¿no? Bueno, bueno, también hay, bueno, también tenía compañeras que después fueron así como alguien. Y mi transportador también tuvo ahí un compañero muy, muy súper alguien. Ya. Y me dice acá mi querido Chelito Wayne, y mi saludo, jajaja, ja, ja, no me saludaste a mí. ¿Cómo que no? Fuiste uno de los primeros. Y tengo a Marianela de testigo, ¿ah? ¿Eh? Así es que eso. Un saludito muy grande para ti, mi querido Chelito Wayne, y también para todos los florencios y florencias de Radio Flor, o sea, de florenciaradio.cl. Y también dije, para que tú sepas, y esto lo puedes corroborar con Marianela, que la repetición de este programa de Morondanga se hace en tu radio, en florenciaradio.cl, los días viernes a las 21 horas. ¿Viste, viste, viste? Así es que nada, se metieron los duendes, dice Chelito, ¿en serio? Oh, acá está todo bien, gracias a Dios. Ni los menciones a los duendes, ni a los extraterrestres, ni nada, porque estamos, pero clarito saliendo por la radio. Y Marianela dice, DJ Méndez vive en Isla de Maipo ahora. Mira, y acá hace una aclaración. Ah, muy buena, gracias mi querida. Dice, Ñecla, es un volantín pequeño y sencillo de papel, muy liviano, que se eleva con facilidad con vientos suaves. El chonchón, llamado también el volantín del pobre, se fabrica doblando una hoja de papel, generalmente de periódico, y cortando tiras en la parte inferior para formar su propia cola estabilizadora sin necesidad de materiales comprados. Mira tú. Muy bien, gracias por esa aclaración tan oportuna que eres, Marianela querida. Gracias, gracias, gracias. Ok, entonces, vamos con, sigamos pues, sigamos con esta recordatorio o estos recuerdos o este abrir la caja de recuerdos de septiembre. Bueno, ¿se acuerdan que septiembre antes, antes, antes empezaba mucho antes del 18? Claro, había señales. Una era la bandera. Empezaban a aparecer las banderas por la cuadra, por el barrio, por todas partes. Otra era que de pronto aparecía alguien pintando la fachada de la casa. ¿Por qué? No tengo idea. No lo sé. Pero había algo muy chileno en eso de decir, se viene el 18, hay que pintar la casa. Y partíamos miércale a comprar, normalmente era blanca la casa, ¿no? O así de un color cremita. Partíamos a comprar los tarros de pintura y todos nos poníamos a pintar y quedábamos todos pintados. Habían unas tenidas especiales para pintar que se usaban año con año. Bueno, la casa podía llevar 11 meses pidiendo ayuda, pero llegaba septiembre y aparecían las brochas, los tarros de pintura y algún vecino experto que misteriosamente sabía hacer de todo y nos ayudaba con el desastre de la fachada. ¡Ja! Ay, ay, ay. Bueno, había que pintar fachadas y rejas, limpiar patios, limpiar los vidrios que quedaran transparentes, lavar las cortinas, poner las banderas, arreglar los jardines para ponerlos bonitos. En los edificios públicos, colegios y municipalidades aparecían de estos típicos adornos tricolores, ¿no? Con, ¿cómo se llamaba eso? Uy, no me acuerdo cómo se llaman. ¿Escarapelas? ¿Esas redonditas? Uy, no me acuerdo. Auxilio, mi querido rey, tú siempre me salvas con eso. ¿Cómo se llamaban los adornos redonditos? No me acuerdo. Ya, las guirnaldas de papel hechas por uno mismo, de estas así que uno iba pegando un arito rojo, uno blanco y uno azul.
Rojo, blanco y azul. Y así hacían las guirnaldas eternas. Estaban hechas con papel de volantín, ¿se acuerdan? Escarapelas, sí, señor, muchas gracias. Y las banderitas colgando en las ventanas. Sí, señor, así era. Acá está mi querido Rey que me está escribiendo algo. Ahí vamos a ver. ¿Guirnaldas? No, pues esas son las redonditas que van como en cadenita. No, las escarapelas era. Así es que eso. Marianela me dice, ahora es casi imposible pillar una hoja de diario. Costumbres que se van perdiendo. Poner la bandera más linda del mundo en la casa. Sí. Oye, qué lindo eso, ¿no? Sí, la bandera de uno era como la más linda. Tenéis toda la razón. Bueno, sigamos. Las banderitas así como bien medio a medio de la ventana para que se vieran bellas. La ropa nueva, obviamente. No era ojo, ¿eh? Que no era necesariamente una ropa elegante, pero sí era de estreno. Podías tener un vestido súper sencillo y los zapatitos de charol negro, por supuesto, que eran nuevos, una blusita, una chaqueta. Pero algo teníamos que debutar ese día. Era casi como la Navidad, pero con empanada. Tal cual. Y la pregunta del millón es, ¿en tu familia también se estrenaba ropa para el 18? Cuenten, cuenten, cuenten. Y ahora vamos a dejar un clásico de clásicos en la voz de nuestro querido Pedro Mesone, que ya partió a otro mundo, ¿no? Pero era súper, yo me acuerdo que no había casa en la que no se tocara alguna canción de Pedro Mesone. Y aquí este clásico de clásicos que le cantábamos a nuestros amigos extranjeros, Si vas para Chile, en la voz de Pedro Mesone.

El dato rosa de esta hermosa canción es que fue compuesta por Chito Faró, un gran compositor chileno, y tuvo numerosas versiones, muchas, muchas, muchas. Pedro Mesone grabó una de las más conocidas y las más lindas junto a Vicente Bianchi, que dirigió la orquesta. ¿Qué tal? Ese es el dato rosa de esta versión de Si vas para Chile. Tomen nota. Bueno, y acá tengo también otros comentarios. Dice mi querido transportador. A ver, ¿a dónde está mi querido transportador? Acá. Dice Chonchona, Cambucha, Ñecla. Son algunos nombres que recibe este volantín barato, dice mi querido transportador. Mira. Y María Nela dice: ir al desfile de fiestas patrias y tomar esta leche con chocolate y un pan de huevo que nos daban en el colegio. ¡Ay, oh, sí! Eran tan ricos. Bueno, no nos adelantemos. Ah, no estamos adelantando mucho. Me están haciendo spoilers de las secciones que vienen más adelante. Mi colegio de la básica se usaba una boina, concho de vino y soquetes blancos. ¡Qué romántico es recordar esa época! ¡Ay, qué lindo! Mira tú, ¿ah? ¿Eh? ¿Y para qué decir esos largos ensayos del desfile? ¡Ay, oh, sí! Nosotros empezábamos. A ver, en agosto a ensayar. Así es que nada, a ensayar para los desfiles. Y nosotros desfilábamos por el colegio y lo hacíamos ahí en lo que es ahora el GAM, que antes se llamaba la UNTAC Tercera. Y ahí hacíamos los desfiles. Uy, teníamos que esperar un buen rato. Así es que nada, eso era. Ya. Sigamos entonces, vamos con. A ver, tucu, tucu, tú. Ya, vamos a ir con algunos juegos. Juegos que se convertían en cualquier competencia maravillosa porque era en la calle, a pata pelada, o si no, con estos pantalones que te ponían o como mameluco, siento que tú te podías arrastrar y todo. Y decía, y ahora vienen los juegos. Y corrían todos los cabros chicos, porque antes no necesitaba una consola de 500 lucas, po. Necesitábamos una piedra y un montón de entretención. La payaya, cinco piedritas, tirar una al aire, recoger la otra, atrapar la que viene cayendo y avanzar hasta que inevitablemente alguien decía, no vale, hiciste trampa. ¿Se acuerdan de ese juego? Había que ser muy hábil y rápido, po. Después el trompo. Tener un buen trompo era casi tecnología militar. Enrollar bien la lienza, lanzarlo con mucha fuerza y hacerlo bailar. Ya sea levantarlo en la mano o competir contra otros que hacían otro tipo de piruetas, hasta los hacían saltar la cuerda los trompos. Y siempre estaba el cabro que tenía un trompo tan bueno que parecía profesional y daba una pica. Yo no sé si ustedes tenían pica, pero a mí me daba mucha pica. Bueno, el emboque. ¿Se acuerdan de eso? El juego que parecía fácil. Durante exactamente 3 segundos. Subir la pieza, intentar encajarla, fallar, volver a intentar y cuando finalmente entraba, uno se sentía campeón olímpico. Pero antes te había pegado un chancacazo en la rodilla, en las canillas o en la mano y te quedaba el moretón para siempre. ¿Se acuerdan de eso? Sí. Bueno, y para recordar, ya tocamos el camarón, ¿eh? Amiga Marcela está ahí así como ya. Y eso era un tema que se compuso Raúl, o que compuso Raúl de Ramón y que estaba incluido en el repertorio siempre, siempre, siempre el del camarón con las tres patitas. Pero ahora nos vamos a poner un poquitito más nostálgicos porque vamos a escuchar otra vez a Pedro Mesone, pero con una versión hermosa del Corralero. Y ya volvemos.

Qué lindo, ¿no? Bueno, y aquí vamos a seguir con, ya ustedes habían hablado del volantín, del chonchón y todo. Y aquí el volantín es, pero la estrella de septiembre, porque con el viento que sale en las ciudades y, en la, y cerca y alrededor de las ciudades, es maravilloso ponerse a elevar un volantín. Y era, por supuesto, la guerra aérea del barrio, ¿o no? Tal como decía la Christie, ¿cierto? Pero había un juego que convertía el cielo de septiembre en una verdadera autopista aérea, porque había que correr para poder cortar el volantín al que le hacíamos la competencia, y después cuando el volantín se iba volando con el hilo colgando, nosotros seguíamos corriendo para ver quién lo atrapaba con unos palos ahí enrollando el hilo. Éramos súper locos en realidad, pero bueno, y qué peligroso, ¿eh? Podría haber pasado cualquier cosa, gracias a Dios nunca pasó nada. Hablar del volantín era elegir el volantín, preparar el hilo, buscar el viento, salir a una plaza o a un sitio abierto y el clásico grito de ¡Dale hilo! ¡Dale hilo! Y después venía la tragedia nacional. ¡Se cortó! ¡Corran! Y 20 cabros chicos salían corriendo detrás del volantín perdido. Ay, ay, ay. Oye, que era buena esa época en realidad. Y claro, había algo precioso ahí en realidad. Mirábamos mucho más hacia arriba, literalmente, ¿ah? ¿Eh? Mirábamos al cielo. Hoy miramos pantallas y hacia abajo, tan hacia abajo que nos llegamos a encorvar. Pero recordemos esos tiempos en que lo pasábamos tan bien, así como irónicamente hay que decirlo, ¿ah? ¿Eh? Cantan los prisioneros.

0: Ahí están los últimos acordes de Lo Estamos Pasando Muy Bien, de Los Prisioneros, con esa ironía irreverente que tenían en los 80. Oye, y aquí apareció mi querido jefecito, te lo damos, lindo, precioso, amigo mío. Aquí va a dar su opinión. Oye, aprovecho de decirte y avisarte, querido Telo, que nos vamos a pasar un poco de la hora. Porque, bueno, yo les agradezco mucho todos sus comentarios. Me encantó el programa de hoy día. Están súper prendidos todos ahí opinando. Así que gracias. Y ya, vamos a recortar un poquito del final. Vamos a irnos más rapidito, pero aquí está nuestro queridísimo Telo Damus con su opinión del 18.
1: Hola, Carla. Buenas noches. Costumbres, tradiciones. Todo se ha perdido casi. Y te lo digo así con pena, porque hay muchas cosas que antes se hacían porque había, como decías tú, vida de barrio, había, no quiero decir que más patriota, más chilenismo, ¿eh? Porque esa cuestión a veces incluso actualmente como que manosea mucho la palabra patria, ¿no? Y la palabra nacional, ¿no? Pero no voy a entrar en otra materia con eso. Y yo realmente echo de menos ciertas cosas. Claro, de repente los recursos, de repente las distancias, los quiebres familiares, hay un montón de cosas que de repente pueden afectar el de las costumbres, la partida de los más veteranos, que son los que llevaban las costumbres.

0: Así es.
1: o las tradiciones. Voy aquí a pegar lo de la casa. Lo de la casa me parece que siempre fue algo súper bonito y yo también participaba de ello, con el asunto de la bandera, de subirme a colocarla y tener todo ese ambiente que se notaba inmediatamente porque uno incluso ayudaba a los vecinos a pintar los árboles con cal. ¿Tú recuerdas que se pintaban de blanco?
0: ¿Oh, sí?
1: Y no era por el asunto del blanco de la bandera, no, era porque la cal también es súper buena para los árboles y los insectos.
0: Sí.
1: Y me acuerdo que hacíamos todas esas cosas, aparte de curar el hilo entre los dos árboles. Yo no era muy bueno para las pescas. De lo que estaban hablando delante de la ñecla, el chonchón y todo eso, yo no sé si han hablado del pavo. El pavo era muy inútil. O sea, no podía elevar un pavo. O sea, el pavo era más como un asunto netamente como para pegarse la quebrada, que uno podía hacer un gran volantín, ¿ah? Y con adorno. Pero para elevarlo, weón, era un cacho.
0: Cierto.
1: Pero era bueno el asunto del pavo. A todo esto, antes de despedirme de este audio, te juro que yo te escuché al principio del programa decir, y ahora una canción que era de los Ramones, y te juro que, mira, voy a escuchar la grabación, te juro que habré escuchado los Ramones, y yo me quedé pegado y dije, los Ramones tienen una canción chilena. Yo decía, wow, pues esos son gringos. Me quedé metido. Claro, después sonaban los de
0: Lo de
1: Ramón, y
0: Ramón.
1: yo dije, es los de Ramón, y yo sabía, pero dije yo, juraría que te escuché los Ramones.
0: ¿En serio? Capaz que haya dicho los
1: Me voy a hacer
0: Ramones.
1: alcohol y la droga. Un beso. Saludos a todos.
0: Ay, perdón. Bueno, sí parece que dije los Ramones, pero era por los de Ramón. Estaba hablando. Ya. Sí, dije los Ramones. Pero no, no eran los Ramones rockeros, eran los de Ramón. Así que nada, sí, estoy fumando de la mala porque no tengo plata. Oye, y acá, oye, oh, mira, aquí mi querido transportador dice, no salió telo, solo ruido, ruido, ruido. No, mi amor, está todo bien. Bueno, no sé, alguien me cuenta si escucharon a telito, porque yo lo escuché súper bien. Ya, vamos entonces. Espérate, ¿qué más? Aquí Marianela, Cristina, dice... Qué pena la canción, esta del corralero, ¿cierto? Me acuerdo cuando murió el caballo que nos transportaba siempre de niños, el Picaflor, así se llamaba. ¡Wow! Bueno, ya, y dice, lo otro que sabes, me encantaba que todos los autos y micros, todos andaban con banderitas cuando yo era chica. Todos los autos tenían antena en esa época y andaban con las banderitas. Si eran de otro país extranjero, andaban con la banderita extranjera y la bandera chilena. Siempre en todas las casas, en todos los colegios. Hoy día ya no se ve así. O es que yo dejé de ver. No, mi amor, no. No dejaste de ver. Es así. Así que nada. Los pavos, dice el rey Carlos, era un volantín enorme. Yo creo que era del doble del tamaño de un volantín normal. Lo elevábamos con dos carretes de hilo del cero y le mandábamos cartas. ¿Cartas a quién le mandaban? A las amadas, seguro, po. Oye, qué buen recuerdo. Qué buen recuerdo, me encantó. Y aquí mi querido Telo me manda el acuse de recibo de haber escuchado. Sí, debo haber dicho los Ramones, pero estaba refiriéndome a los de Ramón, mi querido amigo. Ya. Y a ver, ¿qué más? ¿Qué más? Wow, a ver, aquí está llegando mi querido Black también. Ahí vamos a esperar que nos mande el audio correspondiente, ¿ya? Y mientras ellos digo, bueno, Telito se termina de reír de mí, Black termina de grabar su audio y todo, yo voy a seguir con los recuerdos, claro, pues, porque habían tantos, tantos juegos, tantos, tantos, tantos, saltar la cuerda, por ejemplo, había canciones completas para saltar la cuerda, ¿se acuerdan? Y había verdaderos atletas. Dos daban vuelta a la cuerda y otros saltaban mientras conversaban, cantaban y probablemente resolvían una ecuación. Sí. Y la rana, claro, porque nosotros llegábamos, alguna vez yo llegué a contar hasta como 200 saltos en la cuerda. Me encantaba saltar a la cuerda. Me amaba ese juego. La rana también me gustaba, porque el concepto es maravilloso. Una rana metálica con la boca abierta y todos intentando meterle las fichas o los tejos, que eran doraditos y redonditos, ¿se acuerdan? Bueno, otros juegos así que vale la pena mencionar rápidamente. El corre el anillo, ¿se acuerdan que uno se ponía un anillo en la mano y decía, corre el anillo por un portillo, ¿quién lo tiene? No sé, ya no me acuerdo de la canción, pero era así. El luche, el otro día yo me puse a saltar acordándome del luche. Las bolitas, eso es lo que decía mi transportador también. Que acá, a ver dónde le voy a leer de nuevo lo que decía de las bolitas, mi querido transportador. Dice, juegos como las bolitas o canicas, volantines, trompos, emboque, palo encebado, eso decía, ¿ves? Entonces, claro, estaban las bolitas, las carreras en saco, tirar la cuerda, la carrera de tres pies, que normalmente uno se sacaba la ñoña con el amigo, porque no nos podíamos poner nunca de acuerdo cómo era el ritmo de los tres pies. La rayuela, hay algunos que juegan a la rayuela cuarta, pero ese chiste no va aquí, amigo Telo, no. Las carreras de huevo en cuchara, el palo encebado. Y para los amigos de otros países que no saben lo que es un palo encebado, es básicamente mirar a alguien intentando subir por un poste extremadamente resbaloso, que le ponían cera, mientras todo el mundo abajo gritaba consejos que no servían para nada, porque igual te caías y te sacabas la ñoña. Bueno, y para eso vamos a celebrar poniendo un 2x1. De Run Run se fue para el norte. Primero en la versión original de nuestra queridísima Violeta Parra y después en la reinterpretación más actual, más para casito, de Francisca Valenzuela. Los dejo con el 2x1 y volvemos ya casi casi a cerrar el programa.
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0: Qué lindo, ¿no? Y aquí mi querido rey Carlos me hace una aclaración. Me dice, las cartas era un pedacito de papel que le hacíamos un hueco para que pasara por el carrete. Así quedaba agarrado el hilo y subía hasta que llegaba al volantín. ¿Alguna vez jugaste al elástico? Pero claro que sí. Jugué muchas veces al elástico. Me encantaba. Y Marianela dice, corre el anillo por un portillo, pasó un chiquillo comiendo huesillos, a todos les dio, menos a mí. Eche prenda, señorita o caballero, ¿quién lo tiene? Y con un pañuelo les ibas pegando en la cabeza hasta que se soltaba el elegido y debía pararse para pillar al que corría el anillo. Si no te pillaba, si no te pillaba ganas, si no debías hacer correr de nuevo el anillo. Ah, mira, así nomás. Eso me gustó mucho. Vamos entonces con. Ya, oye, vamos cerrando. Qué loco. Ahí bajo el audio de mi querido amigo Black. Vamos entonces con septiembre, que también era cultura, pues, obviamente. Septiembre no solo era comer o jugar, también era cultura. Recordemos, actores escolares, conjuntos folclóricos, ensayos de cueca, ensayos de teatro, música chilena por todas partes. Y había obras que uno sentía profundamente chilenas. Una de ellas ya dijo nuestro querido Rey Carlos, La Pérgola de las Flores. Ese Chile de personajes populares, vendedores, música, humor y ciudad. A ver, preguntémonos aquí, ¿cuántos vieron alguna vez La Pérgola de las Flores en teatro, en el colegio o en la televisión? A ver, ¿quién? ¿Quién levante la mano? El que dijo yo.
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0: Qué lindo el mix, me encanta, me encanta. Ay, mi querido Black dice, estoy oyendito. Ya pues, aquí va tu opinión, mi querido amigo lindo. Bienvenido a este programa de Recuerdos de Septiembre.
1: Ah, qué bueno, yo no fui el único que escuché eso entonces.
0: No.
1: También escuché los Ramones y dije, los Ramones, ¿cuál iba a tirar? Los Pet Sematary, pensando. Oye, puta, como yo siempre tengo un. Yo soy medio negativo a todo, no todo, pero varias cosas. Esto de la. Sí, las tradiciones del 18, no sé qué. Cuando yo era chico, circulaba. Bueno, hasta el día de hoy. Dice, si uno no pone la bandera, te van a sacar una multa. Entonces, ¿cuánta gente ponía primero? ¿Cuánta gente ponía la bandera? Por el temor a la multa, número uno. Y número dos, después, ¿cuál fue el inteligente que dio permiso? Porque antes la bandera se tenía que poner el 1 de septiembre y se sacaba el 30, no sé cómo era. Tenía una fecha, tenía
0: Sí,
1: una fecha.
0: po.
1: Hay gente que la pone después del 11, por razones ya sabidas, y la saca no sé, el 30 de septiembre. Entonces alguien dijo, no, mejor que esté todo el año la bandera chilena puesta. Puta, el chileno, po, weón. Ahí bandera chilena que he visto raídas como si hubiera pasado un temporal por el día anterior. Banderas de color celeste, todas rotas. Banderas que ya les queda la pura parte blanca y un cuadrado rojo abajo porque están rotas. Y el temor de la multa se desapareció, porque quienes tendrían que fiscalizar no lo hacen. Yo creo que eso es la peor muestra de que somos un país, ¿cómo se llama? De aparentar, güa, que sabe de poner la bandera porque yo soy chileno y después que a la pobre bandera ahí, que parece cualquier trapero colgado en un palo, que ni siquiera, pues, con respeto a los símbolos patrios, debiera ser blanco. Yo me acuerdo que mi viejo, nosotros teníamos una bandera entera cuica, de la niña, una weá entera pituca que compró mi mamá, grandota. Y todos los años la ceremonia era pintar el asta de la bandera y ponerle la cuestioncita arriba de un adorno que no me acuerdo cómo se llama en estos momentos. Y después guardarla como corresponde. No me acuerdo, mi mamá decía que no se podía lavar, no sé por qué, seguramente ese material no se podía lavar, pero ahí está la bandera todavía. Seguro, ya está media, debe estar media amarillenta, así debe tener, no sé, 40 años, 45 años debe tener esa bandera. Pero eso, yo tradiciones poquito tengo. No me llama, o sea, me llama la atención el 18 por. Me pongo a mirar a la gente, que es tan. Es tan. Tan para sus cosas. Da para conversarlo tranquilo después.
0: ¿Qué es ser tan? No sé qué es lo que es ser tan. Pero bueno, la Cristi aquí me dice, yo, en relación a la pérgola de las flores, dice, yo la vi en el teatro, mis papás no. No llevaban siempre la ópera. Claro, pero si por eso te digo, había tradiciones maravillosas y estoy totalmente de acuerdo contigo, Black. La bandera tiene que estar impecable, bella, limpia, linda, flameando, no esos pedazos de no sé, hoy yo aquí cerca de la casa estudio hay muchas banderas que deberían botarlas porque ya son puras huilas nomás y no lucen. Yo digo, ¿cómo no van a tener como para poner o reemplazar o no ven que el rojo no es rojo, que es como rosado y que el azul no es azul, sino que es como un celeste? Ay, qué atroz. Bueno, en fin. Aquí mi querida Cristi dice también, no, no a las obras de teatro importantes. Y vi esa La Pérgola con Silvia Piñeiro. Cáchate el nivel de antigüedad. Que la vi como la primera obra, si no me equivoco, una de las primeras. Eso lo agradezco yo hasta el día de hoy. Amo el teatro. Claro, pues yo también vi la de Silvia Piñeiro y todo ese elenco así, cuando el Pedro Mesón era el Tomasito y era un lolito, estaba súper joven. ¡Ay! ¡Qué atroz! Rebote de caneta al 1002. Ok. Bueno, y en este punto yo quiero contarles que así como han cambiado las tradiciones, también Chile cambió de sonido. Claro, porque nuestras costumbres cambiaron y nuestra música también cambió. De la cueca y el folclore nos pasamos al rock chileno, a los 80, a los 90, a las radios FM, a los cassettes, a los primeros videoclips. ¿Se acuerdan? Y entre medio de esos videoclips salió la linda Nicole cantando una versión chilensis de una versión argentina, me parece, ¿no? Aquí me puede ayudar Telito, Singamulan.

Bueno, y ya para ir cerrando, oye, muchas gracias por todas las anécdotas, historias, recuerdos, opiniones que se... Oh, me encantó. Este programa lo hicimos entre todos y eso es lo que me encanta, me encanta, me encanta. Ahora para ir cerrando les pregunto, ¿qué tradición mantendrías viva? Y porque obviamente, ¿cuál de todas estas que hemos conversado la mantendrían ustedes? ¿Cerrar el pasaje, jugar en la calle, elevar volantines como locos, comer con toda la familia junta, con la familia extendida en que vienen los tíos, los abuelos, los amigos de los abuelos, de los tíos, los amigos de nuestros vecinos, etcétera? ¿Conocer a los vecinos, saludarlos por el nombre, ir al teatro, como decía la Cristi, bailar con una radio puesta afuera en la calle? Porque quizás las tradiciones no son solamente cosas antiguas, son pequeñas formas de decir, esto es lo que somos nosotros como identidad chilena, ¿no? Y mientras alguien las siga haciendo, van a seguir vivas. Obvio que sí, pues. Pero hay tantas cosas, ¿no? Desempolvemos los trompos, las payayas, los emboques, las ranas, no sé, las cuerdas para saltar, los elásticos. Saquemos los recuerdos afuera y vivámoslos, hagámoslos carne. Septiembre es el mes para hacerlo. Esta sensación de comunidad, de familia, de barrio, de sentarse alrededor de una mesita de té club larga, larga, larga, de poner música y de compartir sin temor al ridículo, sin temor al qué dirán, sin temor a decir, ay, no, pero qué atroz, ¿cómo voy a hablar yo con la vecina esta? Hable con la vecina, a lo mejor se lleva una tremenda sorpresa agradable. ¿Ven? Entonces, quizás no tenemos que volver al pasado, sino que tenemos que recrear el presente en el que estamos todos juntos. Obvio, nos hace falta eso, sentir la unidad, la identidad que nos convoca. Porque septiembre, perdón, porque septiembre, me carga decir septiembre, porque septiembre puede tener empanadas, cuecas, volantines, anticuchos, pero si hay algo que vale la pena celebrar de verdad, es que todavía podemos encontrarnos en la calle, en el barrio, en el pasaje, en la plaza, arriba de los juegos que ahora han puesto ahí por todas partes. Entonces, saque el trompo, saque la radio, llame a la familia por el teléfono normal y que vengan y júntense con un asadito, con los anticuchos, con un choripán, por último con un hot dog o con la vienesa ahí nomás, untada con forma de pulpito en una mayonesa. Lo importante es que movamos los pañuelos, que volvamos a bailar cueca, que volvamos a sonreír con el vecino, que compartamos, que seamos buena onda como éramos antes. Entonces, rescatemos todo eso y quedémonos con que estamos todos juntos, así como cantaban los jaivas. Ya, hagamos eso. Y mientras escuchamos a los jaivas pegadito allí, ya nos estamos despidiendo. Gracias, gracias de verdad por esta linda, linda prueba de sonido con todas sus voces haciendo recuerdos hermosos. Nos escuchamos en la repetición de este programa, mañana después de las 11, después de Los Monos al Aire. Y en Florencia Radio nos escuchamos el día viernes a las 21 horas. Como siempre, en cualquiera de las dos partes, nunca en punto. Porque somos así, pues, hechos al lote. Y a mí me gusta ser despelotada y llegar corriendo y pedir disculpas. Pero así también me gusta abrazar, sacar mi pañuelo cuequero y bailar, aunque no sepa tan bien bailar la cueca. Pero eso es divertirse, es pasarlo bien. Es decir, yo también tengo un espacio aquí en este septiembre. Volvamos a ser patria, ¿quieren? Y por favor, cambie. Si usted tiene una huila de bandera, por favor, cámbiela, ¿ya? Pero volvamos a estar todos juntos, haciendo música, haciendo patria, haciendo Chile, haciendo identidad nacional. Los quiero un montón. ¡Mua! Gracias por todos sus comentarios. Los amo. Mañana nos vemos tempranito a las 7 de la mañana, si Dios quiere. No, no, no puedo. Uy, no, no puedo. Porque mañana tengo que
acompañar a mi querido transportador a un control médico por su ojito. Así que mañana no nos vamos a escuchar, el miércoles sí. Gracias por todo. Escuchen la repetición mañana en la Radio de los Monos y el viernes en Florencia Radio. Un cariño para todos los florencios y florencias, monos y monas. Vamos todos juntos, como los jaivas.

antes de cerrar, perdón, y dejo correr las últimas notas de Todos Juntos de los Jaivas, me quedo con este comentario de Marianela que resume totalmente todo lo que pasó en el programa de hoy. Dice ella, es tan maravilloso remontarse en los recuerdos y compartir contigo en tu programa. Gracias, amiga. Me encantó. De eso se trata, de que ustedes tengan este espacio para echar a volar su imaginación y recordar cosas lindas que pasaban antes y ojalá volvamos a hacer que ocurran hoy. Eso nomás. Un besito. Ahora sí, cerramos el programa y quedan los controles libres para que venga Norma Blas con su expreso Blas Romántico a medianoche. O en un ratito más, ¿no? A las 11. Un besito. Gracias por estar.

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La noche de sábado en el Expreso Blas, con la más chida. 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

Muy buenas noches, mi gente querida. Bienvenidos, bienvenidas. Con todo el amor en el alma y el Espresso Blast, muy romántico para ti. Qué emoción tan grande estar aquí una vez más, acompañándolos en este momento tan especial. Primero que nada, mil gracias a ustedes que nos están escuchando y que nos hacen el favor de tenernos ahí, en su corazón, en su hogar, entre sus seres queridos. No hay mayor regalo que esto. Gracias. Gracias también a nuestras radios hermanas que con su apoyo nos hacen llegar hasta los rincones más lejanos, permitiendo que este amor y esta música llegue a cada uno de ustedes. Gracias por ser el puente entre nosotros y todo el mundo. El día de hoy tenemos preparado algo hermoso, historias muy, muy románticas, pensadas para ti, para esa persona que llevas en el pensamiento, para el amor que merece ser celebrado. Y también puedes ser parte de esto, claro, escríbenos, cuéntanos tu historia, tu dedicatoria, lo que sientes en este momento. Yo voy a estar muy pendiente. Escríbenos o mándanos tu audio vía WhatsApp al +52 986 144 8315. Aquí estoy pendiente de cada mensaje, de cada palabra que nos quieras compartir, que esta noche se llene de sentimientos, de recuerdos, de amor, porque aquí en el Espresso Blast el amor es el protagonista. Este es el programa en vivo y en directo desde Tizimín, Yucatán, México, para todo el mundo. Yo soy Norma Blas, tu morenita, y con mucho amor damos inicio a nuestra velada romántica. Y te voy a dejar con esta canción de antaño, Los Dinos, El Taxista. Así es que no lo dudes más, comunícate conmigo a los teléfonos +52 986 144 8315. El taxista.

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4: Bueno, tenemos una comunicación aquí, claro que sí. Tenemos un mensajito muy hermoso de nuestra querida Paola, la Diablita. Y dice así: buenas noches, Morenita. Quiero mandar un saludo para una persona muy querida por la Diablita. El tema de los Juanes por ti. Y otro de Chichi Peralta. Amor narcótico. Y un saludo para los escuchas, para los caras de rana, amistades por el mundo VIP, para esta deliciosa noche. Claro que sí, corazón. Vámonos directo con esta canción para alguien muy especial. Tan especial que seguro la va a escuchar. Juanes, es por ti. No te vayas y quédate con nosotros. Este es el Expreso Blast. Muy romántico.

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1: Dicen que el amor romántico no es solo quererse, es escucharse con el alma, es saber que alguien camina a tu lado sin soltarte la mano jamás. Él y ella se conocieron en una tarde cualquiera, sin imaginar que aquel saludo cambiaría todo para siempre. No fue amor a primera vista, fue algo mejor, fue conocerse poco a poco, descubrirse, admirarse, quererse cada día un poquito más. Él la miraba y sentía que el mundo se detenía. Ella lo escuchaba y sentía que todo tenía sentido. No necesitaban grandes lujos ni gestos grandiosos. Bastaba una mirada, una palabra, un aquí estoy para ti. Cuando ella estaba triste, él le daba su abrazo, ay, más cálido, y le decía, no estás sola, yo estoy contigo. Cuando él tenía miedo, ella le tomaba la mano y le decía, juntos todo es más fácil. Con el paso del tiempo entendieron que el amor romántico no es solo un sentimiento, es una elección que se hace cada mañana, elegirse, respetarse, cuidarse, soñar juntos y saber que pase lo que pase hay alguien que te dice a ti una y mil veces, porque el verdadero amor romántico es eso, encontrar a la persona que hace la vida que sea más bonita, simplemente porque está contigo, y decirle que todo el corazón, te elijo hoy, te elijo mañana, y te elijo toda la vida. Con ustedes, Amor Narcótico. Chichi Peralta, claro que sí, no te vayas, y quédate con nosotros en este Espresso Blast muy romántico.

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1: Muy buenas noches, claro que sí. Mi querida Almis está con nosotros y bueno, ¿qué te parece? Hoy nos mandó un mensajito y dice: buenas noches, ¿puedo complacerme con la canción de Will Smith de Lady Gaga y Bruno Mars? Solos para los caras de rana. Y bueno, mira, te voy a contar esto. Había una vez dos almas que, aunque el mundo las veía brillar, encontraron el verdadero brillo solo estando juntas. Ella con su voz que podía tocar el cielo y él con su melodía que abrazaba el corazón. Se encontraron en medio de las luces y los escenarios y descubrieron que la fama no era nada si no tenía con quién compartir. Un día, frente a frente, se miraron y le cantaron al alma. Cuando todo se acabe, cuando se apague la última luz, quiero irme de este mundo con una sonrisa en el rostro, porque te tuve a ti y eso lo fue todo. No importaba cuántos años pasaran, ni que les trajera la vida, lo que importaba era que, pase lo que pase, se tendría el uno al otro hasta el último instante. Prometieron que incluso si el mundo se les caía encima, jamás se soltarían, porque el amor verdadero no es solo para los días bonitos, es para todos los días hasta el final, y así, con el corazón lleno y la paz de saber que amaron y fueron amados, entendieron que la mayor fortuna no está en lo que logras, sino con quién lo compartes, y que no hay mejor forma de vivir ni de irse que con una sonrisa, sabiendo que el amor te acompaña hasta el final. Con ustedes, claro que sí, Lady Gaga y Bruno Mars. No te vayas, quédate con nosotros.

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0: Tenemos un audio de nuestro querido Joan, que él siempre nos pide canciones, siempre canciones muy hermosas que nos llegan al corazón. Y bueno, ¿qué les parece si lo escuchamos? Adelante, Joan.
1: Ahí te va, Corazón de Melón, unas canciones del mismísimo Divo de Juárez. Juan Graviel, porfa, ahora te mando las canciones.
0: Claro que sí, él nos pidió, pero qué necesidad, y siempre en mi mente de Juan Gabriel. Dice, por favor, guapota. Claro que sí, mi querido Joan. ¿Y qué les parece si escuchamos? Pero qué necesidad. Así es que no te vayas y quédate con nosotros. Aquí en El Expreso Blas, muy romántico.

0: 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Mientras tanto, el Expreso Blas continúa esta noche de sábado, noche romántica en Expreso Blas.
1: ¿Continuamos? Claro que sí. Y bueno, voy a mandar un saludo bien hermoso, rico, para mi tía, para mi tía Guille, allá en Tlaxcala. Dice, buenas noches, morenita hermosa, sobrina. Buenas noches para todos los que te escuchan en el Expreso Blas, muy romántico. Te estoy escuchando aquí en mi casita. Gracias, tía, gracias, gracias por todo ese apoyo. De verdad, se lo agradezco mucho. Y bueno, también vamos a mandar saludos para el grupo de Amistades por el Mundo, para mi querido Joan, para mi querida Almis, para la Diablita, también para el DJ Rally, también para... A ver, también aquí tenemos para nuestra querida Isa, la Miss Universo Guasapera, claro que sí. Para Reina de Argentina, muy bien. Y bueno, ¿qué les parece si les cuento algo acerca de la siguiente canción que viene? Que también la pidió nuestro querido Joan. Y déjenme como decirles que cada mañana al despertar, lo primero que viene a mi mente eres tú. No importa lo que haga ni a dónde vaya, estás siempre en mi mente, como una melodía que no se apaga. Cuando veo el sol, te recuerdo. Cuando llueve, también te recuerdo. En cada rincón, en cada momento, ahí estás tú, presente, sin necesidad de verte porque vives aquí, sí, aquí en mi corazón. No pasa un instante sin que te piense ni que te lleve conmigo. Y es que te quiero tanto que ya no sé pensar en mí, sino pensar en ti. Siempre, siempre, hoy y siempre estarás tú en mi mente y en mi alma por toda la vida. Juan Gabriel, siempre en mi mente. No te vayas y quédate con nosotros en el Expreso Blas. Muy romántico.

0: Muchas gracias. Sí.
1: Continuamos aquí en el Expreso Blas, muy romántico. Y ya se están comunicando con nosotros. Muchísimas gracias por tenernos ahí en casita y acompañarlos en esta noche muy sabrosa. Y tenemos aquí al DJ Rale, el más guapo, el Latin Lover, el mejor. Él nos está pidiendo una melodía. Y sí, claro que sí, ahorita se la vamos a poner. Dice, buenas noches, morenita. ¿Podrías complacer con una canción? Te lo pido, por favor. Jaguares, bonita noche para todos los caras de rana de amistades por el mundo. Claro que sí. Claro que sí. Y bueno, ellos son, así son. Ellos les encanta dedicarse canciones. Y ese DJ Rally es muy romántico, muy activo, muy fiestero. Es una monada. Y bueno, ¿qué les parece para que yo busque esa canción? Vámonos con Marco Antonio Solís. Aquí me quedo contigo. No te vayas, porque tenemos mucha música para ti. Acuérdate que puedes tú mandarnos mensajes o audios al +52 986 1448315. Este es el Expreso Blas, muy romántico.
0: Pasan situaciones que a veces no alcanzamos a entender, muchas problemáticas pues en nuestro mundo, en estos tiempos. Por eso siempre lo más importante es pedirle a Dios que nos dé un poquito de sabiduría para entender o para estar fuertes ante tantas cosas que suceden. Algo de lo que sucede en nuestra vida cotidiana, pues en nuestras familias, son las separaciones, lamentablemente. Y el rompimiento de una relación siempre es doloroso, siempre es difícil. Sin embargo, yo creo que algo de lo que tenemos que aprender es a saber decir adiós perdonando, sin dolor o dolorosamente, pero con fortaleza, con gratitud. Esta canción habla de esto. La escribí hace algunos años. Se las quiero cantar con mucho respeto y con mucho agradecimiento.

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1: Continuamos. Sí, continuamos en este Expreso Blas. Muy romántico. Y sí, ¿qué les parece si nos vamos con esta canción que nos pidió nuestro querido DJ Rally, el más romántico? Vámonos con Te lo pido por favor de Jaguares. No te vayas, quédate con nosotros. Esto es el Expreso Blas, muy romántico.

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1: Había una vez una niña llamada Matilda que creyó por mucho tiempo que no era suficiente, que no merecía ser amada tal como era. Escuchó palabras que le dolieron, sintió que no encajaba y aprendió a guardarse todo lo que sentía. Pero un día alguien le dijo con voz suave y firme: no tienes que disculparte por ser tú. No tienes por qué cargar con todo lo que no es tuyo. No eres lo que te dijeron que eras. Eres mucho más grande, mucho más valiosa de lo que imaginas. Matilda entendió entonces que el amor verdadero no exige que cambies. No te pide que seas pequeña para caber en lugares que no son para ti. Que hay personas que no supieron ver su luz. Y eso no fue culpa de ella. Y aunque el camino fue difícil, aprendió a abrazarse. Aprendió a perdonarse, a quererse, porque al final comprendió que merece todo el amor del mundo. Empezando por el amor que ella misma se da. Y que no está sola, hay manos listas para sostenerla y corazones que la aman tal como es. No tienes que llevarlo solo, solo tienes que ser buena para merecerlo. Tú ya eres suficiente, tal como eres, Matilda. ¿Y sabes qué? Esta nos la pidió nuestra querida amiga Almis. Así es que vámonos con Harris. No te vayas. Quédate con nosotros. Estás en el Expreso Blas, muy romántico.

0: Así, cuando tengas tiempo, mandas un mensajito, me whatsappeas y recuerda que te amo.
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2: Qué lindo, qué linda canción, de verdad. Tengo un mensajito aquí de mi querido amigo Pablito, que nos está escuchando desde California. Y él quiere una canción. Vamos a esperar a ver cuál canción quiere. Y mientras vamos a escuchar una que pidió mi querido Bernardo Salazar. Él está en el grupo de 80, 90 y más, que lo dirige muy atinadamente mi querido Gustavo Club Retro, al que le mando un rico y sabroso saludo de buenas noches. Y bueno, vámonos con Bronco. Quiéreme como te quiero. No te vayas. Quédate con nosotros. Este es el Expreso Blast. 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
4: Dicen que te amo tanto, que hasta tus mismas heridas las llevo yo con orgullo, como si fueran medallas de un amor que no sabe rendirse. Cada golpe que te dieron, cada lágrima que derramaste, cada noche que pasaste en silencio, las guardo todas aquí en mi pecho, como el tesoro más preciado del mundo. No me importa que seas cicatrices, porque cada una cuenta la historia de lo que viviste, de lo que resististe, de lo mucho que sabes amar. Y yo las recojo una por una, las beso, las cuido, las hago mías. Porque si tú sufres, yo también sufro. Si te duele, a mí me duele el doble. Las estoy coleccionando así para que un día, cuando por fin estemos juntos y felices, podamos mirarlas y decir: valió la pena, porque al final nos tuvimos el uno al otro, porque mi amor no te pide que estés intacta, sino que estés tú, con todo lo que eres, con todo lo que llevas. Y te amaré hasta por tus heridas, porque son parte de ti. Y yo te amo a ti, entera, sin condiciones, con el alma desbordada de amor. Y aunque el camino duela, aunque el destino nos pague con lágrimas, yo seguiré coleccionando cada herida tuya, porque cada una es una prueba de que te amo más allá del dolor, más allá del tiempo, más allá de todo. Te amaré siempre, con cada pedacito de ti, incluso con lo que te lastimó. Karol G, Marco Antonio Solís, coleccionando heridas, especialmente para mi querida Almis. Quédate aquí conmigo. Este es el Expreso Blast, muy romántico.

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2: La noche de sábado en el Expreso Blas, con la más chida. 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

Tengo un mensaje que me da muchísimo gusto. Es de mi querido Pablito, que nos manda un mensaje desde California y nos pide dos canciones. Claro que sí. ¿Listo? Te mando muchos besos y éxito del mundo. Saludos desde el lugar más bello de Estados Unidos, San Diego, California. Listo, 80-90-60. Es un grupo Suena a Medida de las Miss Universo. Con mucho cariño, querida amiga, hasta la península más bella de México, Yucatán, y en especial para tu hermoso lugar de Tizimín. De igual manera, saludos hasta Chile. Mil gracias. Que te hemos canción de fondo. Qué hermosa canción. Ay, gracias, corazón. Y vámonos directo con esta canción que yo sé que les va a encantar. Tiene un poco de movimiento, pero está sensacional. Así es que no te vayas. Quédate aquí con nosotros en el Expreso Blast. Muy romántico.

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1: ¿Qué tal, eh? ¿Qué tal? Estuvo buena. Muy excitante. Y bueno, vámonos a la siguiente, ¿qué les parece? Y Santa California. Tornera. Así es que no te vayas. Estamos en el Expreso Blast. Muy romántico.

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1: Me encanta que les guste todas estas canciones que nos hacen recordar bellos momentos, hermosos momentos, quizás donde nos enamoramos, donde tuvimos una ilusión y que todavía está ese cosquilleo aquí en nuestro pecho, desde nuestro estómago y sube ese pensamiento hermoso a nuestra cabeza. Para eso está el Espresso Blast, claro que sí. Mandamos un fuerte saludo para nuestro querido Pablito. Gracias por estar en sintonía aquí en el Espresso Blast, muy romántico. Y vamos con otra canción, ¿qué les parece? Esta canción la pidió nuestra querida amiga Isa. Ella nos pide esta canción. Dice, hola morenita hermosa, muy buenas noches, tengan saluditos para todos los que están conectados, que te están escuchando, saludos para los caras de rana. Me puedes complacer con una canción de Fidel Ruedas, no tengo ojos para nadie, pero así se llama, jeje, se llama Todo Porque Te Amo, así es, de Fidel Ruedas. Así es que vamos a escucharlas tú y yo y todos los que quieran escucharla. No te vayas, estamos en el Espresso Blast. Muy romántico.

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1: Qué hermoso, qué lindo. Se acaban de mandar un saludo por nuestro querido Pablito de allá desde California para todos ustedes que tuve la dicha, la fortuna de conocerla por vía voz y también por foto a su hermosa madre, que en paz descanse y que de verdad la quería mucho. Y bueno, vamos a continuar. Y ya nos empezaron a pedir canciones. Ojalá que las podamos poner todas. Vámonos con esta que pidió nuestra querida Almis de Leodán. Como te extraño, mi amor. Así es que no te vayas y quédate con nosotros. Este es el Expreso Blas, muy romántico.

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5: Nuestra diablita hermosa de Amistades por el Mundo, ella nos pidió una canción, un tema, y claro que sí, se lo vamos a poner. Se llama La Chica de Humo. Así es que vamos a bailar un poquito en el Expreso Blast, muy romántico.

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1: Sí, vámonos directo con esta canción que pidió nuestro querido amigo Oscar de Amistades por el Mundo. Y claro que sí, vámonos con Aventura. ¿Todavía me amas? Así es que no te vayas. Estamos en el Expreso Blast, muy romántico.

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2: Vamos a mandar los saludos porque ya nos falta muy poquito para que se termine nuestro programa del Expreso Blast, muy romántico. Y bueno, vamos a mandarle saludos a mi tía Guilla y a Tlaxcala, reina de Argentina, Montserrat, para el señor Pedrito, allá el del taxi, que seguro anda en las carreteras de acá de nuestro querido Yucatán, para José Cruz, también para Lupita, para Charlene, para la maestra Charlene, para Fátima, también para Natalie, para Silvia, Irene Margamboa, para mi querida Almis, Jessy, para mi querido amigo Marco Antonio Barrera, allá en Cuernavaca, Morelos, también para Paola Monserrat, para mi querida locutora Ana Cortés, Yaciel, también para Ricardo Aguilera, para Damaris, para Fernando Chávez, el magnate de la Barcel, y también para su querida Maricruz, para Chucho Muñiz, para Lupita Citlali, para María Teresita, Matías Eduardo, Iván Rodrigo, Julio Rock, allá en Argentina, Andresito Mosh, también para mi prima Narce, allá en Guadalajara, y también para DJ Rally, Isa, para Almis, para Isa CM, allá en Costa Rica, Pura Vida, para Paola La Diablita, y también para La Diablita, para Reina, para Bernardo Salazar, para Pablito desde California, Oc-Uz, allá en Perú, y para Pelucita. Y bueno, y para todos ustedes que de verdad estuvieron aquí con nosotros, muchísimas gracias. Saben que los queremos un montón. Y bueno, ya me toca, ahora sí, como dicen, despedirme, ¿no? Llegamos al final de esta velada llena de amor y sentimientos. Qué inmensa gratitud sentir que nos acompañaron desde cada rincón de este mundo hermoso. Gracias de corazón a cada uno de ustedes que nos escucharon, que nos escribieron, que nos mandaron sus saludos y sus peticiones de canciones. Gracias por dejarnos entrar a su hogar, a su corazón, por hacernos sentir tan queridos y tan presentes. Gracias también a todas las radios hermanas que nos abren sus puertas y nos permiten llegar hasta ustedes. Sin ustedes esto no sería posible. Y un agradecimiento muy especial a la Radio de los Monos, que nos transmite los lunes y los martes. De verdad, muchísimas gracias. A las páginas de Facebook que nos apoyan con nuestras propaganda, ayudándonos a que pues más personas sepan que estamos aquí desde Tizimín, Yucatán, para todo el mundo. Y ojo, que no se les olvide, mañana tenemos una cita imperdible, el Expreso Blast de fiesta a las 12 del mediodía por estas mismas estaciones, con toda la alegría, con toda la energía y con toda la música para disfrutar en familia. Los espero con los brazos abiertos, no me vayan a fallar. Un saludo especial para mi querido David Ortiz, que seguro está escuchándonos allá en casita. Y para cerrar, les digo con todo el alma, donde quiera que estén, lleven siempre amor en el corazón, porque el alma es lo más hermoso que tenemos y nos une más allá de cualquier distancia. Esto fue el Expreso Blast, muy romántico. Un saludo especial para mi Pelucita hermosa, que seguro todavía se está recuperando. Y bueno, transmitimos desde Tizimín, Yucatán, México, para todo el mundo. Yo soy Norma Blast, su morenita, que les desea muy buenas noches. Descansen bonito y sueñen con los angelitos. Los vamos a dejar con esta petición que hizo mi queridísimo amigo, el DJ Rally. Y esta es la canción que él pidió. Kumbala. Nos vemos. Hasta mañana.

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Hola, hola, hola, hola, hola, hola, hola. Buenos días, Chile y monada querida. Hoy, el lunes 7 de septiembre del 2026, abrimos los ojitos, enchufamos la cafetera, subimos el volumen y arrancamos una nueva semana en ¡Ay, si te levanta! Aquí por la radio de los monos, amor por amor. Usted ya sabe lo que hay aquí. Sí, señor. Y porque mientras usted está tratando de recordar dónde dejó las llaves, Chile ya viene con la pauta cargadita. ¿Le costó el cambio de hora o no? A mí no tanto, ¿ah? ¿Eh? Pero bueno, aquí vamos a saludar a mi querida Marianela, bella, que dice, Marianela, buenos días. Muy buenos días, Carlita. ¿Cómo estuvo tu fin de semana? Espero que haya sido muy bueno. Sí, o sea, estuvo de todo en realidad. Pero básicamente estuvo bueno. Ayer costó adaptarse al nuevo horario. ¿Te pasó a ti también? Sí, a mí también. Acabo de decir que me costó un poquito levantar el cuerpito, ¿no? Pero me cuesta menos, fíjate, del invierno para el verano que del verano para el invierno. En el otro al revés, hoy, aunque uno duerme más, amanezco, me cuesta como una semana adaptarme. Dice, yo ya estoy escuchando la radio de los monos esperando la llegada de tu tan lindo programa. ¡Hermosa! ¡Mua! Gracias por eso. Mis cariños para tu amado, tus hijos, nuestros queridos Rey Carlos, Chelito, Telito, Christy, Black y a todos tus auditores. No olviden sonreír a la vida, aunque la gente anda con cara de larga, sonreír no cuesta nada. Así es, querida mía. Hay que sonreírle a la vida. Como sea que venga, hay que sonreír. Y le gané a mi gallo monado. El pobre anda perdido todavía con el cambio de hora. Sí, andamos medio perdidos todos. ¡Ay, qué terrible! Menos mal que ahora es automático el cambio, salvo para los relojes análogos, ¿no? Pero ya es automático el cambio de hora en todas las aplicaciones y plataformas. Así es que nada. Vamos entonces ahora sí. Bueno, un besito para todos despertando con ¡Ay, si te levanta! Y vamos con el resumen del resumen del resumen de las noticias. Después les voy a contar que estuve con muy, muy, muy. Una de las cosas muy entretenidas que hice fue ir a ver el último capítulo en vivo de Lili Zúñiga y Josefa Barraza en, ¿cómo se llama? En Opuestas, pero no tanto. Perdón. Así que ahí estamos. Les voy a contar después que Lili Zúñiga es una de las panelistas de Monos al Aire, el programa de Telo, y es una periodista, uy, de tomo y lomo. Pero ya les voy a contar. Bueno, acaba el resumen del resumen del resumen. Vamos a poner musiquita Dancing with Myself ahí de fondo. Ok. En política, siguen las repercusiones por la relación entre Chile y Argentina, especialmente después de las declaraciones en torno al estrecho de Magallanes, mientras el gobierno inicia otra semana con varios frentes abiertos. En seguridad, toma fuerza el plan Escudo de Barrio, que apunta a intervenir decenas de sectores y recuperar espacios afectados por bandas criminales. Seguridad y territorio vuelven a instalarse arriba en la agenda. Y en economía, gobernadores regionales ya levantaron la mano ante eventuales recortes de presupuesto 2027, advirtiendo que menos recursos podrían significar menos inversión, empleo y obras en regiones. ¿Y el clima? Aquí estamos. Muy bien, gracias. Santiago parte la semana con una mañana fría, pero con una tarde bastante más amable. Máximas cercanas a los 22 y 23 grados, eso sí, no guarden todavía el pandaguas, no, no, no, porque hacia el miércoles podrían volver algunos churrascos. Sí, señorito, sí, señorita, sí, todos. Primavera a la chilena, cuatro estaciones por el precio de una en el mismo periodo. ¡Qué atroz! Ya. Y por supuesto tendremos cultura, música, espectáculos y toda esa parte de las noticias que nos recuerdan. Ay, que el mundo no solamente vive de polémicas y cifras. Así es que estire los brazos. Así, estírese, estírese. Abra las cortinas, abra los ojos también. Y póngase algo rico en la taza y súbale al volumen a la radio de los monos. Porque aquí las noticias se cuentan con contexto, con energía y con guitarra. Incluida, pero sin cara de noticiario de las 9. No, señor. Esto es Así te levanta por la radio de los monos, amor por amor. Información para comenzar el día, buena música para sobrevivirlo. Y recuerden, despertar temprano ya es suficientemente dramático como para además poner cara de noticiario de las 9. Sí, señor. Vamos, que partió este lunes. Y dejemos correr el tema de Dancing with Myself.

Bueno, ya estamos de vuelta. Les cuento entonces lo prometido. Fíjate que el fin de semana estuvimos en el restaurante Happy People, ahí en el barrio Italia, en Rancagua, 395, viendo la última edición de la primera temporada de Opuestas, pero no tanto, un programa para YouTube, digamos, ¿cierto? Para la red, que hace Lili Zúñiga y Josefa Barraza. Estuvo muy entretenido. Estuvieron en el panel porque hubo una charla ahí, un debate político bien interesante, muy entretenido. Nada, nada aburrido, nada cabezón, nada así como muy de lectura universitaria. No. Estuvo el profe Eduardo Artés, Darío Quiroga y Sammy Tarot. Oye, súper simpáticos los tres. Y ahí, entre los cinco, estuvieron comentando algunas noticias de actualidad y todo. Y bueno, y el público también. Era un lugar chiquitito, así que estuvo muy entretenido. Fui con mi transportador y lo pasamos súper bien. Y fíjate que compré el libro Imputada de Lili Zúñiga y Angélica Yáñez. Y hay una, ¿cómo se llama? Una dedicatoria súper linda que dice: espero lo disfrutes más allá de su contenido. Un gran abrazo, Lili Zúñiga. Linda ella. Así que ahí estoy empezando a leer. Es bien entretenido. Yo ahí después les voy a co ir comentando en los programas. Ojalá en Icy Rocks esta noche también les voy a dar ahí una visión. Pero fíjate que el resumen de la contratapa dice: ¿por qué escribí este libro? Porque quiero transmitir un mensaje, una historia, una vivencia, un secreto, una advertencia, un llamado. Porque quiero contar lo que viví en la UDI como con la única finalidad de aportar a nuestra sociedad una mirada desde adentro acerca de cómo funcionan los partidos políticos, qué genera el poder en los representantes que muchas veces elegimos por frivolidades o por herencias familiares. Porque con este libro quisiera generar conciencia en los ciudadanos y ayudar a entender que juntos somos más fuertes. Necesitamos chilenos empoderados que reclamen mayor transparencia y diligencia en la clase política. Chile no puede tener partidos políticos que discriminen por color de piel, modo de vestir, origen, sexo o porque alguien tiene un tatuaje. Mira, así es que ahí está la introducción de este libro. Búsquenlo, se llama Imputada y está muy, pero muy, pero muy bueno. Y si usted quiere saber quién es Lili Zúñiga, escúchela todos los miércoles en la mañanita ahí en notas al aire, no, nada que ver, en monos al aire con mi querido Telodamus. Así que nada, ahí está toda la información. Vamos rapidito entonces con las noticias que a nadie le importan en cuanto al clima. Vamos con el clima. Mínima 5, máxima 18 para hoy. Sol con nubecinas, nubecinas pequeñas, nubecinas más grandes, pero nubecinas al fin. Mañana hay una mínima de 5, una máxima de 19, lluvia. Tutiempo.net siempre anda anunciando lluvia. El miércoles mínima de 7, máxima 16, lluvia. Jueves mínima de 6, máxima de 14, lluvia. Viernes mínima de 6, máxima de 14, lluvia. El sábado mínima de 5, máxima de 15, lluvia. Y el domingo sol, sol, sol. Mínima de 5, máxima de 19. Vamos a ver si los noruegos están de acuerdo en 2 segundos más. La salida del sol, 7:55. Uy, más tarde, así. Está oscurito, fíjate aquí en la ventana de la casa estudio. La puesta de sol, 19:27. La fase lunar está casi borrosa. Anoche estaba hermosa la sonrisa de la luna en el cielo. Está a un 23,31% de luminosidad. La salida va a ser a las 5:36 y se va a ir a la camita a las 15:47. Luego, la velocidad del viento, 4 kilómetros por hora en dirección variable. Ni el viento sabe para dónde va hoy. La presión atmosférica, 1.003 hectopascales. La humedad relativa, al 81%. El punto de rocío, 2%. Así que no va a estar tan terrible, ¿ven? Y la mínima, que la sensación térmica de la mínima, entre los 4 y los 5 grados hoy día. El índice UV está marcando 6. Así que está ni tan tan ni muy muy, como digo yo, pero ponga bloqueador solar. Ya empieza la época para preocuparse de la piel. Ya, los noruegos, vamos con. Ah, mira, oh, wow. Ya, hoy día nubes, mínima de 8, máxima de 19. Mañana nubes, mínima de 9 y máxima de 21. Y en la noche, en la tarde noche, empiezan las gotitas. Oh, el miércoles dicen que hay ventiscas,
con lluviecita, poquita, con una mínima de 9 y una máxima de 17. El jueves en la tarde, lluvia, mínima de 8, máxima de 15. Y el viernes se viene con tutti, lluvia todo el día con una mínima de 6 y una máxima de 13, 3,6 milímetros. No es tanto tampoco. Así que ahí están los noruegos. Vamos con el metro. Ah, pero ¿para qué? ¿Por qué estoy tan callada? Digo yo. No, pues no puede ser así. Vamos a poner a la chica del mes, para alegría de nuestro querido rey Carlos. Ah, que a todo esto, lindo él. Espérate, ¿a dónde está mi querido rey? Aquí. Dice, hola, muy buenos días querida Carlita, que sea un maravilloso lunes para todos. Marianelita, Telito, Black, Cristina, Fernando, Luis y todos. Así todos. Ando medio desenchufado con la nueva hora porque pareciera que despierto más tarde. Claro, a uno le da la sensación de que despierta más tarde, pero uno despierta a la misma hora de siempre, pues querido. Y normalmente despierto como a las 4. Ay, pero ahora despierto ya a las 5 y no me, y me digo a mí mismo, oh. Claro, es un buen punto, pero claro, uno está despertando a la misma hora. Lo que pasa es que el reloj está adelantado nomás. ¿Viste que el tiempo no existe? Si es lo que digo yo. Así pasa. Ya. Listo. Vamos entonces con el metro de Santiago que parte a las 6 de la mañana con toda la red disponible. Si vas saliendo de casa, cuídese y corra. No, no, no, no. Y luego a las 7 anunciaron la hora punta con su infografía. Estamos en hora punta, dice, toda la red está disponible y con todas las líneas de colores ahí, chin, chin, chin, chin, chin, chin, alumbrando. La línea 1 es roja, la línea 2 es amarilla. La línea 3 es cafecita, la línea 4 es azul, la línea 4A es celeste, la línea 5 es verde y la línea 6 es púrpura. Purple Rain va ahí. Así que eso. Luego, el transporte. ¿Cómo vamos con transporte? Informa. Y la primera parte de la actividad del aeropuerto nacional, por supuesto. Todos los vuelos son nacionales, lo internacional no se informa. Aquí, a las 8:56 parte el LAN 215 rumbo a Concepción saliendo por la puerta B7. A las 8:57 despega el Sky 1621 rumbo a Balmaceda y sale por la puerta A9. A las 9:29 despega el LAN 112 rumbo a Copiapó saliendo por la puerta B4. A las 9:40 despega el LAN 360 rumbo a Antofagasta saliendo por la puerta A1. A las 9:59 despega el LAN 346 rumbo a Antofagasta saliendo por la puerta B7. A las 9:59 despega el LAN 152 rumbo a Calama saliendo por la puerta B8. Y a las 10:01 despega el Sky 2611 rumbo a Puerto Natales saliendo por la puerta A11. Partimos con Transporte Informa en la región metropolitana. Restricción de la pista izquierda en Avenida Vicuña Mackenna al norte con local de Américo Vespucio Sur al poniente debido a una colisión de vehículos. Situación genera congestión en la Florida. Restricción luego en la pista derecha en ruta 5 al norte, kilómetro 1,7. Sector paso nivel Balmaceda debido a una colisión menor entre vehículos. Ay, ay, ay. Situación genera tránsito lento en Santiago. Recordemos que hasta el 5 de octubre del 2026, el tramo de Américo Vespucio al sur entre Alejandro Ríos Valdivia y José Lancaster en Macul tendrá solo una pista disponible. Uf. Esto por construcción en empalme entre autopistas Avo 2 y Vespucio Sur. Considere tiempo extra, mucho tiempo extra en el desplazamiento. Vamos con atención a las 7:03, tránsito momentáneamente suspendido en Américo Vespucio al norponiente, esquina Vitacura, debido a procedimiento de bomberos por atropello de persona. Oh, ya. Flujo de Américo Vespucio desviado hacia este punto. Congestión en Vitacura. Ay, ojalá que no pase nada con esa pobre persona. Ya. Ok. Actualización. Mira, una pista disponible en Américo Vespucio al norponiente, esquina Vitacura, debido al procedimiento de bomberos por atropello de persona. Y ahí sigue la congestión en Vitacura. Así que póngale bueno ahí. Harto ojo. Ojito. Ojito. Sí, señor. Sí, señora. Y nosotros partimos sin cara de noticiario de las 9,
con las noticias. Vamos con seguridad. No, política no, porque ¿para qué? Está la misma cuestión de siempre. La jornada comienza con atención puesta en los incidentes registrados durante la Romería de Derechos Humanos. ¿Romería? Buena palabra esa. Contra la romería hacia el cementerio general, 50 personas fueron detenidas mientras autoridades condenan ataques contra carabineros. En La Pintana, la PDI informó de decomiso de más de 160 millones en drogas y la detención de 6 personas. En Conchalí, continúa la investigación por el homicidio de un trabajador dominicano ocurrido en un local clandestino. ¡Ash! Además, durante la madrugada se informó del hallazgo del cuerpo de una joven que permanecía desaparecida. ¡Uy! Desde el 2008. Oh, ese es un medio hallazgo. Bueno, ahí vamos a ver el desarrollo de la noticia. Ojalá den más detalles después. Y en materia de crimen organizado, permanece en prisión preventiva el turco, señalado como uno de los líderes del Tren de Aragua en Chile, en una arista vinculada al caso Ronald Ojeda. Mira que ha estado interesante la seguridad el fin de semana, ¿eh? Bien. Ok, vamos con el clima. De norte a sur. Hoy tendremos un país bastante contrastado. Mañana frías en el centro sur, temperaturas más agradables durante la tarde y condiciones más templadas en el norte. Las referencias para principales ciudades apuntan aproximadamente a 21 grados en Iquique, 19 en Antofagasta, 17 en La Serena, 15 en Valparaíso, 19 en Santiago, 15 en Concepción, 18 en Temuco, 15 en Puerto Montt y 8 en Punta Arenas. Uy, bueno, hace tanto frío para Punta Arenas, eso ya es casi verano. Vamos por regiones o por áreas. Norte Grande, ambiente templado a cálido, Iquique alrededor de 21 grados y Antofagasta cerca de 19 grados. Norte Chico, Copiapó podría rondar los 26 grados, mientras La Serena se movería cerca de los 17. Mira, qué bonito. Zona Central, Valparaíso cerca de 15 grados, Santiago tendrá mañana fría y una máxima en torno a los 19 grados. Centro Sur, Talca, Chillán, Temuco y sectores interiores arrancan con temperaturas muy bajas. La Dirección Meteorológica mantiene seguimiento especial de posibles heladas blancas para esta semana. Sur y Patagonia, Valdivia, Osorno, Puerto Montt y Coyhaique parten particularmente fríos. Punta Arenas se mantendrá cerca de los 8 grados de máxima. ¡Y atención, Santiago! Hacia el miércoles y jueves aumenta la posibilidad de churrascos junto con una baja de las máximas. Pandaguas todavía oficialmente en nómina. Así que, queridos monos, monas, no guarden nada. El impermeable ni las botitas de agua. Todo ahí a la mano. Vamos con la economía. Septiembre sería un mes intenso para Hacienda por la discusión del presupuesto 2027, según el diario financiero, que afirma que cerca del 83% del gasto público ya se encuentra comprometido por ley, mientras el ministro de Hacienda enfrenta una brecha aproximada de 1,25 billones para cumplir la meta fiscal propuesta. Ay, ay, ay. Y los operadores financieros esperan un IPC cercano al 0,3% en agosto y proyectan una inflación próxima a los 3,3% en 12 meses. El dólar interbancario se ubica esta mañana, en torno a los 9,33, sujeto como siempre a variaciones durante el día. Vamos con la cultura, arte y panoramas. Aquí parte mi parte favorita del boletín informativo. Sí, señor, el GAM mantiene activa durante septiembre una cartelera especialmente potente de teatro, danza y artes visuales. Entre las obras de temporada están La Pérgola de las Flores, un clásico, y Tres Marías y una Rosa, otro clásico. Ambas con funciones hasta el 13 de septiembre. Apúrese, apúrese, que queda poquito. Continúa además la exposición de artes visuales La Beta, junto con actividades del BiblioGAM durante el mes. En distintas regiones, la red Se Crea, desarrolla durante septiembre talleres de teatro, música, artes visuales, ciencia audiovisual y creación colectiva para niños y jóvenes desde Arica y Iquique hasta Valdivia, Castro y Coyhaique. Y en septiembre, que ya está instalado oficialmente, empieza también la temporada fuerte de cuecas, fondas culturales, música chilena, teatro costumbrista y actividades patrimoniales caminos a fiestas patrias. Así es que ya empieza a escucharse el tiqui tiqui ti, sí, a la distancia, qué maravilla, me encanta. Y
Bueno, el remate para esta semana sería: así despierta este lunes 7 de septiembre con discusión política, seguridad marcando agenda, Hacienda haciendo malabares con la calculadora, mañanas todavía congeladitas, mientras afuera el petróleo nos recuerda que cuando el mundo estornuda, la billetera chilena pregunta inmediatamente dónde están los pañuelos. Que no son para bailar, son para sonarse, qué atroz. Y, por supuesto, septiembre ya está aquí, la cueca empieza a calentar motores, la cultura se toma los escenarios y nosotros nos ponemos musiquita, porque es lunes, estamos vivos, hay de todo, hay cafecito, hay chocolatito calientito, hay infusiones de todo sabor y todavía nadie ha declarado feriado al despertador. Así que nada, esto va con tutti, señoras y señores. Vamos con mini música, mini. Vamos a escuchar a Prince con 1999 y volvemos después con la pauta de la radio de los monos.

Les cuento entonces que hoy a las 7 de la mañana, casi en punto partió Ahí Si Te Levanta. A las 9 parte Monos al Aire con Telodamus. A las 11 el reprise de Moloch, desde allá del lejano México, lindo y querido. A las 14 Me Haces Tanto Bien con Patito Aguiluz. A las 16:30 el reprise de este programa. Así es que buenas tardes, amigo, amiga, mono, mona. Quédese durante todo el día aquí en la compañía de la Radio de los Monos. A las 17 el reprise de Monos al Aire. A las 19 el Expreso Blas Fiesta. Y a las 20:30, sí señor, tiqui tiqui ti, Icy Rocks con Prueba de Sonido. Hoy el programa con los clásicos de septiembre en Chile. Sí señor, usted va a ver la... no sé, la pérgola de las flores, va a elevar volantines, no sé, va a comer empanaditas. ¿Qué hace para septiembre? Eso me gustaría saber. Así que a las 20:30 nos juntamos en Icy Rocks Prueba de Sonido, sí señor. Y a las 24, el Expreso Blas Romántico, con la voz de terciopelo de Normita Blas, sí señor. Y ahí ya estamos listos para el cierre. Vamos apagando un poquitito la voz de Prince. Les deseo a todos un lindo, lindo, lindo, lindo, lindo día y una mejor semana con todos los motores arriba. Vamos, vamos, vamos. Y me dice Marianela, yo no puedo acceder a las líneas del metro 6 ni 3. Esos pitos que suenan al abrir y cerrar las puertas de los andenes me provocan crisis de vértigo. No tolero esa bulla. Mal hecha la viejuja. Pucha, qué pena, porque fíjate que a mí me gustan las líneas que más me gustan, precisamente son la 3 y la 6. No por los pitos, pero por lo lindas que son y por lo seguras. Así que lamento tanto. ¿Y no has probado ponerte audífonos o taponcitos para poder circular? Eso podría ser una solución, creo. Ya, mis amores queridos, cerramos este programa. Besitos a todo el elenco estable. Los amo, los quiero, los adoro. Cuídense mucho y nos vemos mañana a esta misma hora y a la noche. No se pierde el Icy Rocks a las 20:30. Ah, y por supuesto, con las historias del Rey Carlos.

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En mi opinión particular, yo creo que el problema está en la joya. Yo soy un avesado inspector que trata de buscar siempre la forma de atrapar la pantera rosa. Buenos días, buenas tardes, buenas noches. Esto es Monos al Aire, acá en la radio de los monos. Antes de empezar con todas las cosas que tienen que ser este programa, y antes de maldecir al software Trombolo, quiero dar las gracias infinitas por el programa de ayer. No lo había hecho correctamente porque después estábamos revisando las estadísticas, cosas que en realidad, después de escuchar a Mario Bergoglio en una entrevista ayer, me importa una soberana raja lo que pase al lado. No con este programa, no, tranquilo, al lado. Lo que pase en la radio de más allá o el streaming de más acá, porque estaba leyendo unos conceptos bastante que vertió en una entrevista ayer, que me deja más que tranquilo y me deja más que satisfecho con el trabajo que ha realizado la radio de los monos durante ya 10 años. Y este programa, que es un apéndice de lo que siempre hemos estado haciendo en las temporadas pasadas, desde hace 8 temporadas más o menos. Entonces estoy realmente contento, y también por los demás programas de la radio, o sea, la sintonía cautiva que ya tienen muchos programas, como los de Carla Sevilla en la mañana, a las 7 de la mañana, o bien el Icy Rock de los lunes a las 20:30, o bien lo que pasa con nuestros hermanos mexicanos, Norma Blas y Mario Rastachán, o Patricio Guiluz a las 14 horas, que invade el mundo latinoamericano, y los fines de semana, DJ Mario, que está a cargo de los pedidos musicales, está a cargo del bailable de la noche, del sábado, y también en la tarde de Canas al Aire, con esos programas de para los que fueron lolos. Y más que otro programa que aparece de repente satélite, que llega y se va, porque obviamente las personas tienen esa, digamos, esa posibilidad de poder hacer radio, pero de repente por cosas laborales o de otra índole no pueden seguir. Y personalmente este programa, que tampoco es la última chupada del mate, más menos, y sin afán tampoco de estar dando lineamientos a los demás programas de la radio, pero es el de mayor audiencia, porque es la mañana, porque la mañana se presta para eso, gente que va a trabajar o dice que trabaja también, que va en la locomoción colectiva, en un auto, escuchándome, trabajando en su vehículo tal vez en alguna parte, y que pueda tener un día como el Loli para empezar, y este programa, con todas las tonteras habidas y por haber, aunque sea de tipo magazine, y no político, entrega eso, una mirada ciudadana de tantas cosas que pasan, muchas veces aberraciones todos los días, porque en realidad cuando hablamos del tema central, generalmente en el segundo bloque, es producto de una aberración, como la que pasó ayer. Y no estoy hablando de Natalia Ducó, que vuelve a la moneda en Gloria y Majestad. ¡Hija! ¡Ja, ja! ¡No! No, estoy hablando simplemente de las vicisitudes del diario vivir, de la rutina diaria, y de las cosas que aparecen y desaparecen. Entonces, muy agradecido estoy de la gente. Y ayer la sintonía fue, yo no sé si es la más alta de un día lunes o la más alta de uno de los meses. Estoy en la duda. Voy a averiguar bien. Está sonando Henry Mancini. Por favor, súbela. Porque en el día de hoy, 8 de septiembre, bienvenidos a esto que es Monos al Aire, acá en la radio de los monos, está de cumpleaños Peter Sellers, actor británico. Actor que prácticamente partió por ahí por los 80, ya que está de moda muy el trend 80. Oye, no hay imagen que no haya visto de alguien de los 80, me incluyo. Algunos le favorece, otros no. Mucho bigote, mucha chasquilla, ¿ah? mucho Tina Turner, mucho Madonna, mucho Cyndi Lauper, ¿ah? Mucho Miami Vice. Bueno,
Y por los 80, obviamente, Peter Sellers ya estaba famoso justamente con La Pantera Rosa. Y ojo, otro tipo de películas que hizo Peter Sellers, porque es un actor británico de fuste. En lo personal, Peter Sellers era un reverendo hijo de puta. Pero no vamos a hablar de la vida personal de Peter Sellers. Nos vamos a pegar a su trayectoria, a su obra y a su actuación. Así que, feliz cumpleaños, Peter Sellers. ¿Cómo no recordar esa fiesta inolvidable? Adelanto, hoy día vamos a estar en el segundo bloque hablando sobre tus pensamientos, tus ideas, si son liberales o conservadoras. O en realidad a través del tiempo ha ido cambiando ese pensamiento, esa idea. ¿Qué cosa es inmoral para ti? ¿Crees tú que eres el guardián de la moral? ¿O eres más open mind? Y todo esto a raíz de unas declaraciones de un personajillo que lo vamos a decir más adelante porque no quiero gastar energía en ese personaje. Estuve a punto de decir saco wea. No lo dije, pero lo pensé. Bienvenidos a Monos al Aire, acá en la radio de los monos.

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Ya. Para hoy, lo de siempre, ¿no? ¿O hay algún agregado extra? Ah, no, ya no. ¿Puedo hablar de algo cortito, no? Y nos vamos a la música. Sí, algo cortito. Total, ya. No, pero me parece. Ya. Ah, ya, bien. Esto es Monos al Aire acá en la. Tengo una acidez, güey. Arranca este programa llamado Monos.

Lo so gente, lo so gente, lo so gente. Y saludos a la gente que nos escucha entre la quinta y la décima región, como también en los países limítrofes, Perú, Bolivia, Argentina, también en Ecuador, en México y en Portugal. También saludo a la gente de la región metropolitana que está en todas las comunas pululando, haciendo de todo, el laburo, el trabajo. Incluso hay gente que hace un alto en su trabajo y escucha este maldito programa. Estoy agradecido enormemente. Su audiencia es mi sueldo. Usted puede comunicarse a través del WhatsApp Infernal de los Monos, a través del WhatsApp personal 765-51718 o a través de ex o Twitter @monosl @telodamos. Ya les recuerdo nuevamente que hoy día vamos a hablar de pensamientos, ideas liberales o conservadoras. ¿Las tienes? ¿Tienes un poquito de uno, un poquito de otro? Para ciertas cosas eres conservador o conservadora, para otras cosas eres liberal, eres open mind. De eso vamos a hablar en el segundo bloque. Esta semana, o por lo menos estos 3 días o 4 días, han estado de moda todo esto que es el tren 80. Sí, sí. Ha estado de moda. No sé a raíz de qué. Esa parte no me queda todavía muy claro. ¿Por qué dirían? Porque resulta que hay gente que está recordando la moda del 80. Yo sé que esto lo podríamos tomar como tema. Pero ya ha sido como archivisto en muchos aspectos y yo no le daría, o sea, le podría dar color, pero me cuesta entrar en esa materia con el tema, porque claro, uno está destacando ciertas cosas que en los 80 eran como furor, o al menos eran furor, pero siendo bastante estricto y riguroso, hay cosas que en realidad, si tú las miráis bien bajo una perspectiva, eran francamente, bueno, en algunos casos una mierda, bueno. Pero claro, pero como uno tiene nostalgia de poder volver a, entre comillas, revivirse estas cosas, porque bueno, ya tu cuerpo obviamente está más envejecido, ya no eres el flaquito de esa época, ya no las tienes tan arriba como ahora. Han salido las arrugas, las canas, etcétera, etcétera, el tambor, todo lo que queráis. Pero me parece bien hacer un ejercicio como ese, de hacer un recordatorio. Aunque hay gente que a mí me llama la atención, hay gente que no es ochentera. E igual se ha hecho el asunto para revivir los 80. Claro, porque hay algunos que tal vez los 80 tenían con suerte, ya pongámosle 10 años, o un poquito menos. Que perfectamente podría ser esa época, pero uno podría ya estar en los 15 años, ¿no? Como de 15 años para arriba, como que ya tenés claro qué ropa te gusta, porque cuando eres cabro chico te instalan la ropa, pues. Te visten con esas enagüitas culiadas, con esos vuelos, con las cabras, güey, y los hombres, güey, con unos pantalones de cotelé. Pero después cuando ya pasa el tiempo, ya vas adquiriendo tu propio gusto y ya... Por lo menos yo diría, no sé, me la estoy jugando con la edad, en una de esas puede haber sido un poquito más tarde, pero 14, 15 años ya tú querías un tipo de zapatilla, tú querías un tipo de peinado, tú querías un tipo de ropa, independiente de la que tiene que usar el colegio, porque el colegio, yo todavía me acuerdo que en el colegio todos con el vestoncito de colegio, pues, weón. ¿Qué fue del vestón de colegio? ¿Nunca más hubo? Porque después, yo me acuerdo que algunos bien avanzados en esa época, te estoy hablando del año 86, 85, 86, 87, al menos esos 3 años, una vez llegó un weón con la chaqueta con solapa y dije, ¿y este weón? ¿Va un cóctel? ¿Va un matrimonio? ¿Qué cosa? Saludos a Julián García, que siempre lo vimos con cara de pinta de un matrimonio. Algunas mochilas aparecieron, la gente que usaba el bolsón. Pero en fin, hay muchas cosas del 80, entonces está muy, muy, muy esa cosa ahora, esta semana. Entonces, algunas amigas mías, sobre todo, se han visto increíbles con esa pinta. No lo puedo negar. Por ahí vi una foto de la cuñecita, vi una foto de la, ¿cómo se llama? De amiga MP, weón.
La chica número uno, te juro, se hizo una que yo la miré, weón, y me vinieron poluciones nocturnas. Tengo que engrupirme esa cabra. Ahora, va a pasar esto y después yo me imagino, no sé, yo no soy el dueño de las tendencias, ¿irá a aparecer algo de los 60? Porque ahí es otro tipo de ropa, es otro tipo de peinado, es otro tipo de maquillaje. Y es más, tírate más para atrás. Cosa que yo quiero hacer. Voy a hacerme de los años 20. Porque a mí esa época de los 20, 30, ponte tú, por más que haya habido un año económicamente hablando como el Lollywood, la depresión, pero igual esa época es que soy muy mafioso. Años 20, no sería malo, ¿eh? No sería malo. No sería malo tener esa imagen. Porque ahora con todo esto, como les digo, con todo esto de los 80, mucha gente lo hizo. Hay gente que no lo hace porque en realidad no sabe cómo hacerlo. Y perdónalos porque no saben lo que hacen. Yo, está bien. Pero hay otros que sí lo hacen y se han ido al chancho. Hay de todo en la viña del señor. Tolombolo, ¿te hiciste alguna tú? ¿O la tía Gladys? ¿La tía Gladys? Yo a la tía Gladys le haría una. ¿Por qué no hacemos una a la tía Gladys? De más, pues, weón. Es más, hasta la arreglaríamos. ¡Lo dijo Tolombolo, no yo! Me lo escribió acá. No se ha empezado, ya. ¿Qué cosa? Hoy sí, tienes razón. Juan Marín sacó una foto y que yo también hice una foto antes, que yo quería emular a. ¿Cómo se llama? A Hannah Oates. O más conocido como Joal Oates. Puta, y Marín sacó la misma, porque entonces estábamos los dos mismos con los mismos bigotes. Bigotes de Hall Knots. Ya, pero fue coincidencia. Oye, más, no es por nada, pero los departamentos creativos, digamos, hasta por ahí creativos, porque en realidad la IA te hace todo. Pero los, ¿cómo se llama? Ayer descubrí, ¿no? Al mismo tiempo, dos radioemisoras importantes en Buenos Aires, que son donde tengo gente amiga, al mismo tiempo subieron cosas que ahora otros medios parece que están haciendo, incluso con un partido político. Por ahí vi una foto de la UDI. La UDI, pues bueno. Estamos hablando de la UDI. Que el presidente Guillermo Ramírez, que es panelista de mi otro programa, apareció ahí con una foto, se supone, ochentera. Y tú lo mirabas ahí con unos lentes, medio como esos lentes Ray-Ban. Y me va a perdonar Guillermo Ramírez, pero lo primero que se me vino a la cabeza, weón. Lo primero. Un agente o de la DINA o del CNI. Perdón. ¿Pero qué crees que le haga? Si tenían la misma pinta. Era una pinta Corbalán. Ya, pero a todos les dio por el asunto. Bueno, ayer al mismo tiempo Radio Mitre y Radio Rivadavia sacaron al mismo tiempo las imágenes de sus conductores. Yo a lo más les mandé a decir, parece que los dos community managers anduvieron juntos, pues. Bueno, 80. Chicas materiales. 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

titulares hasta ahora acá en Monos al Aire. Me demoré un poco porque tengo acidez. Informaciones de Chile y el mundo en el espectáculo, en el deporte, en la economía, en lo nacional, en las tendencias, en la política, en donde sea, para que estés enchufado a manera de titulares. IPC se acelera, inflación fue el doble de lo esperado y dato a 12 meses salta al 4,1%. Alimentos y bebidas no alcohólicas fueron motores. No compro más bebida. Bajo resultado en PISA, Chile cae en lectura y matemáticas y se aleja del promedio OCDE. La medición corresponde al año 2025. Acabo de leer algo parecido en Argentina, sobre todo estaba escuchando a Feynman de la Mitre, alegando también por lo mismo. Y con universidades gratis, con todo lo que tiene Argentina. Estamos mal. Un planteamiento que deja la tía Gladys. Sueldos de Codelco abren debate. ¿Son excesivos o están por debajo de lo que paga la gran minería? No me pronuncio. Conductor queda con lesiones graves tras agresión de universitario que se negó a pagar pasaje en Temuco. Averiguaremos. Resultó quemado en el IMBA y ha pasado por tres liceos. El historial de adolescente detenido por lanzar molotov en romería fue formalizado por infracción a la ley de armas. Ya, cuando tenía un historial así, no le pidan peras al olmo. A días de las fiestas patrias, robo de camión con carnes deja 9 personas detenidas. Perdón, que me estoy riendo porque dije camión con carne. No cachaba para dónde iba el titular. El hecho ocurrió en la comuna de Lampa, donde vive Patito Reine. Y justo Patito Reine va a hacer un asado. Menor de 12 años sería autor de lanzamiento de bombas Molotov en Huechuraba. Fue detenido e identificado por testigos. Menor de 12 años, pendejo de mierda. Anda a estudiar, weón, anda a la feria a vender, weón. Habrá multa en dinero. Senado prepara cambio a su reglamento de ética para elevar sanciones. Perdón. La famosa, ¿cómo se llama? Comisión de Ética del Congreso. Vale lo que vale, Fran Siniestro. Aumento de penas y prisiones preventivas explicarían pago de unos 30 mil millones por cárceles sobrepobladas. Ya, pues, Ministro de Seguridad, ¿dónde está? Y hablando de eso, ¿dónde está? Balacera deja una persona muerta y otra gravemente herida en San Ramón. El ataque es investigado por la PDI y la Fiscalía. Y de Yapa, Gendarmería desarticula punto de operación e incauta droga en la ex penitenciaría. El operativo se llevó a cabo el día de ayer. En materia internacional, ¿va? ¿Entra aquí? ¿No entra en espectáculo? ¿Entra aquí? Ya. Museo de Renoir sufre robo en Francia. Sustraen 4 obras avaluadas en 10 millones de dólares. ¡Oh, chicos! Ministro de Seguridad de Israel pide a Netanyahu reconocer las Malvinas como territorio argentino ocupado. Británicos le roban violentamente al pueblo argentino, afirmó. ¡Oh, qué enreo! Por último, en lo internacional, petróleo sube y roza los $100 el barril tras nuevos ataques hutíes en Arabia Saudita. El Brent llegó a $98, mientras que el WTI avanzó 2,54%. Seguimos con los titulares y entrando en el deporte. Bocinho nominado a mejor portero en el Balón de Oro. ¿Quiénes son sus rivales? Con el Dibu Martínez incluido. Esto es por la gran actuación en el Mundial.
cáchate, Bocinha, que apenas ha tocado la pelota acá en Santiago, va a ser tal vez el portero nominado al Balón de Oro. ¿Por qué? Perdón, la duda mía es, ¿por qué se está haciendo ahora? ¿No se hacía sobre la misma? ¿O no tiene nada que ver con el Mundial? Ya, de ahí voy a dilucidar estas dudas. Mayores sanciones y amplias facultades del VAR. ¡Oh! Me cago en el VAR. Las novedades que tendrá el arbitraje en la Champions. La UEFA endurece las medidas contra las pérdidas de tiempo. Menos mal. Y amplía las situaciones en que la tecnología podría intervenir. Es que es... ¡Ah! Sí, a mí me da rabia. El VAR tiene que estar solamente para ciertas cosas y súper delimitado. Si no cortáis el juego, enfriáis la tontera, weón, perdí el tiempo, weón. Y más encima después te dan cuenta. ¿Para qué dan 10 minutos de descuento, weón? Jueguen de a partir de ahora 100 minutos y después, weón, viene el descuento. Puta, ¿dónde está Joao Belange? No, está muerto, weón. Claudio Bravo dedica sentido mensaje a Mauricio Isla por su retiro y revela el rol del Guaso en el camarín de La Roja. El ahora ex lateral anunció su adiós del fútbol. ¿Por qué no vuelve con Gala mejor? Sería el mejor premio. Ya. ¿Algo más del deporte, tía Gladys? Ah, pero esto no. Es que no deja el detalle, pues. Pellegrini elige el mejor técnico de la historia y lanza un palo por las quejas de Mourinho. También hizo una advertencia de cara al regreso del Betis a la Champions. El PL. Y en materia internacional de espectáculos, quería decir, a un año de anunciar su divorcio de Kay Urban, Nicole Kidman estaría disfrutando de una relación informal con un empresario. Ya tuvieron una escapada romántica a Italia y sus amigos fueron clave para que se conocieran. ¿Por qué a la tía Gladys le encanta este tipo de farándula? ¿Ah? Bárbara Eden, protagonista de Mi Bella Genio, aclara rumores sobre una posible enfermedad, un malentendido. La actriz de 95 años a la concha la lora hizo uso de redes sociales para tranquilizar a sus seguidores. No, a ver, yo no soy muy dado a las rubias, pero a mí me encantaba ver Mi Bella Genio, weón. A Bárbara Eden, me encantaba, weón. También, no puedo negar que Elizabeth Montgomery, que hacía la hechiza, también me gustaba. Pero Bárbara Eden tenía una cinturita. Yo creo que cuando niñito, adolescente, alguna polución nocturna también. Creo yo. Tía Lady, ¿le puedo pedir un favor? ¿Podemos dejar esa nota a la vuelta para hablar más ampliado, para no embarrar los titulares? Puede ser, ¿no? Torombolo, ¿y podéis buscarme algo ad hoc para eso? Obvio, hay que buscar algo ad hoc. Ya, gracias. Listo. Sería todo. Titulares acá en Monos al Aire. Les recuerdo que en el siguiente bloque después vamos a conversar sobre tus pensamientos e ideas liberales y conservadoras. ¿Tienes un estilo más conservador o más liberal? ¿Hay ciertas cosas que para ti son más de open mind? ¿O en realidad crees que hay cosas que son inmorales y que practica la gente? ¿Y eres guardián de la moral y andas detrás cual Inquisición? ¿Cazando brujas? ¿O brujos? De eso hablamos en el siguiente bloque, porque todavía no termina el primer bloque.

Aunque no está en los titulares de espectáculo, porque usted, tía Gladys, le carga la farándula nacional, déjame decir dos cositas de la farándula nacional. No, una cosita, mejor dicho, por mientras. Y que da pie a la canción que viene ahora de una banda argentina de rock llamado Guasones. Usted no la conoce, pero ahora la va a conocer, ¿ya? ¿Le parece? Está bien. Facundo Soto, el cantante de la banda argentina de Guasones, está de cumpleaños en el día de hoy. Y la canción se la vamos a dedicar a él. Y también a otros por ahí que andan dando vuelta. Pero quiero decir lo siguiente, porque igual a mí me carga un poco el tema. La gente en general... Yo hace rato que ya dejé esa corriente, pero hay gente que le gusta entrar en la corriente y tal vez me podrán tratar a mí de amarillo, bueno, tratarme de, no sé, de flan, bueno, de gelatina, bueno, la cuestión que se le canta. Y me importa un carajo, bueno, lo que piensen. Pero cuando una persona aparece, por ejemplo en este caso, en las pantallas de televisión y da la apariencia de que pareciera que algo le está pasando, uno no puede ser tan tajante y tan radical, e incluso, ¿por qué no decirlo?, extremista, de llegar y asegurar sin prueba alguna, sin tener una información, al menos de una fuente fidedigna, al menos, y aún así, esperando que oficialmente esa persona diga o manifieste o entregue su versión, la gente viene inmediatamente y dice: no, está borracho, está curado, está drogado, está infectado. Anda a saber con la palabra que emplean. Pero así nomás. Y nadie puede ver el otro lado, que puede tener una enfermedad, que puede tener un principio de ACV, que puede haber tomado medicamentos que le hicieron mal. No puedes pensar eso. No, inmediatamente lo primero: está borracho, está drogado, está, no sé, hecho mierda porque es un drogadicto. ¿Y quién ha dicho eso? Y lo digo primero por el caso de Rafael Cavada, que aún incluso todavía está en la... El otro día conversé con él, pero está en la nebulosa todavía, porque nadie decía que sí, se tomó dos whisky, tres whisky, una botella de whisky, bueno, y por eso llegó al canal, porque no va a ser primera vez que alguien llega a un trabajo con medio cochecho. Ahora, la diferencia está que tiene que dar la cara, tiene que estar más o menos, weón, pues, hágalo. Déjeme contar algo. En CQC, baja la rutina. En CQC, yo me enteré, sin pedirlo, de una masajista que trabajaba en CQC, que tenía la misión y el encargo de la producción de que uno de los conductores, en especial, son tres. Usted identifique de cuál estoy hablando y yo no voy a decir nada. Uno de los tres generalmente llegaba encañado y llegaba medio turuleco, medio como llegaba así, y había que atenderlo, hacerle una sesión de masajes, reincorporarlo a la vida normal para que a la hora X que la producción determinara, él se parara, se pusiera su traje negro y se pusiera frente a las cámaras sentado junto a los otros dos conductores de CQC Chile. No voy a decir el nombre, pero eso yo lo supe sin querer. Entonces, si alguien dice: ¿alguien cómo llega la pega? ¿Puede llegar medio guasqueado? Sí, señor, puede llegar guasqueado. Pero cuando tienes una responsabilidad al frente, tienes que saber y hay que medir bien qué tipo de responsabilidad, y a la vez saber que tu responsabilidad es llegar lo mejor o lo más óptimo posible a un trabajo. Y cuando hago el ejemplo de Rafael Cavada, lo voy a sumar a lo que pasó con Fernando Solabarrieta. Sí, Fernando Solabarrieta, que ahí está, en el ojo del huracán. ¿Qué es lo que tuvo? No tengo idea. Él explicará. Pero si empieza a salir en las redes sociales, en la plaza pública, todos los doctores reculeados que hay, todos los expertos enólogos, todos los que trabajan en el Senda, porque hay como 17 millones de hueones trabajando en eso, todos ya determinaron, weón, que era un drogadicto. Ahora, en una de esas lo es, o Rafael Cavada en una de esas es borracho, lo es. Puede ser o no puede ser, eso no, nadie lo tiene claro, nadie ha determinado nada, pero anda con la weá, y ahí está la gente, weón, que es la misma gente que compra la Fake News
a través de los bots y después vota por el weón menos indicado. ¿O no? ¿O me van a decir, weón, que son súper clever, weón, son súper intelectuales, weón, que tienen cacumen, weón? ¿Me van a decir eso? Véanme en las canillas. Entonces, a Solabarrieta le decimos, me están tratando mal. Sí, te están tratando mal. Guasones. Feliz cumpleaños Facundo Soto, cantante de la banda argentina de rock Guasones, que llega acá. Sí, aquí a Monos al Aire. Tu radio favorita, la radio de los monos, entre 9 y 11, este maldito programa. Y que espera llegar con vida a las 11 de la mañana. Esta acidez.

0: ¿Me podéis pasar la metralleta, pero para el software? Gracias. Sí, no, no es para la gente tricky, es para el software, weón. ¡Ya! Ah.
1: ¡Váyanse la concha de su madre!
0: Al software le vamos a tener que hacer un... Bueno, ¿eh? Ya. Pero eso no va a echar a perder este momento. ¡Por Dios! Ya. Yo no sé si les quedó claro de qué estamos hablando o no tienen claro de qué estamos hablando. El 8 de septiembre, en recuerdo de la primera emisión televisiva de Star Trek, The Original Series, en Estados Unidos, el año 1966, con el episodio de Man Trap, nace la leyenda. Aquí podríamos meter a hacer una especie de pugna, de competencia, de separación de gustos y estilos, que me da un poco de lata porque en realidad hay gente como yo, Montetú, que me gustan ambas. O sea, estamos hablando de Star Trek, como estamos hablando también de Star Wars. Cada uno tiene su cosa, pero hay gente, yo conozco gente, que odia a los tricky, weón. O sea, weón. O sea, es admirable el señor Spock, weón. El doctor McCoy es admirable. ¿Y para qué decir el capitán Kirk? Que se mete en los forros más inexplicables del mundo. Y que aún está vivo William Shatner y que canta metal. Dime tú, Mark Hamill, ¿canta, weón? Ah, el pesado. ¿Ah? ¿Ah? ¿Harrison Ford qué hace? ¿Ah? ¿Mercenario mierda? ¿Ah? No, en realidad digamos las cosas como son. O sea, uno trata de como de ir más allá de la tontera misma, de las Comic Con y todo ese asunto, para poder uno decir, ah, ¿sabes qué? Voy a expresar este cariño que tengo por la

serie, porque tal vez, bueno, más que mal, y más que mal, Star Trek viene antes de Star Wars, si es por la serie, ¿no? Estamos hablando del año 66. Y después ingresa, ¿cierto?, a este mundo de la ciencia ficción. Y la verdad que yo tengo un dilema, ponte tú. Mi dilema es, ¿me gusta más el Falcon Millennium o me gusta la nave Enterprise? Por ejemplo, ese es un dilema mío, en serio. Es tonto el dilema, pero es mi dilema. Incluso he estado seriamente aquí en lo que es el estudio de radio y no me he decidido, nunca me he decidido si pongo el Falcon Millennium o pongo el Enterprise. Y con el tiempo me ha dado pocas señales, entonces no tengo muy claro. Yo tendría que colocar los dos, pero eso es como, me sentiría como Ricardo Lago, así, soy del PPD y del PS. Pero bueno, ese es un debate a grandes rasgos para mucha gente, para otros no. Y para mí este es un dilema interno y personal, nada más, una pelotudez. Ya. Pero eso es lo que pasa. A ver, espérate, tengo acá este mensaje. ¿Qué hago con este mensaje? Podía arreglarme el software, weón. Bueno. En serio. Voy a sufrir de a partir de ahora en el segundo bloque, ¿eh? Voy a sufrir, le parece. Sí, porque mira. Trato, intento hacer un programa de radio. Se entiende, ¿no? Ya. Ya. Entonces haremos el esfuerzo. ¿Qué? Ya. Haremos el esfuerzo. Haremos. ¿Tenemos la tecnología? No la tenemos. No estamos como el hombre nuclear, weón. Bueno, no tenemos la tecnología. Así de simple. No tenemos la tecnología y estamos tratando de irnos al 2x3, al 3x2 y toda esa tontera, y tratamos de hacer lo posible. Tratamos. Pero estamos ahí, ¿eh? Está propenso, güey. Ya. Saludo a la gente que le gusta Star Trek. A los Triki. Y la tía Gladys. Con emoción. Con mesura, incluso, muchas veces. Intenta subirme el ánimo y decir que pasemos a la siguiente sección, porque es su sección. Y la verdad, la cosa es que vamos a hacerlo. Pero tía Gladys, tenga comprensión que el software justo ahora se está poniendo chúcaro. Y como se pone chúcaro, no es mucho lo que. No le puedo ofrecer muchas cosas, pero intentaremos hacerlo. Por ti.

Tía Gladys está feliz porque haremos el estudio interesante. Más lo que le sea. Informaciones, estadísticas, estudios bien preparados y bien elaborados por grandes instituciones del mundo, de Chile, de la Antártica, de las Islas Malvinas, que intentan darnos sugerencias para la vida, darnos direcciones, darnos un norte, decirnos que estamos equivocados y que debemos tomar ese camino, hermano. Entonces, en el día de hoy, el estudio interesante habla sobre las familias. Sí, sí, tu familia, por ejemplo, o la que estás formando, o la que formaste, o la que tus hijos quieren formar. Lo único malo de este estudio que la tía Gladys me presenta es que es de la CADEM, pero la CADEM en ciertas cosas la pescamos. Y dice el estudio de la CADEM, queridos conciudadanos, que familias chilenas tienen más mascotas que hijos. No me digas. Para muchas familias chilenas, perros y gatos dejaron de ocupar un lugar secundario dentro del hogar. Las familias multiespecie en Chile, así se llaman, reflejan una transformación en la manera en que las personas entienden la convivencia y el vínculo con sus animales de compañía, en paralelo a una sostenida caída de la natalidad. El fenómeno aparece reflejado en distintos testimonios de dueños de mascotas y también en cifras de la CADEM. Según el estudio, el 79% de los dueños considera que sus animales son un miembro más de la familia. ¡79%! A ver, pregunto yo acá. Tolombolo, ¿tiene mascotas? ¿Tiene la de tiene? ¿Usted es de su familia? Es de su familia. Francis Necho tiene gatos. Como yo. Ahora, sí, del sindicato de gatos que tengo, sí, son de mi familia dos. Los otros son los indigentes. O tres. A ver, Ramón es indigente. Charlie, más que indigente. Tres días que no aparece. Ya, Ramón y Charlie indigente. La Chubi. No, la Chubi. Semi indigente. No la incluyo. Benito es más viejo, pero anda afuera también. Pasa afuera, ya pongo bien yo afuera. O sea, me queda la Luna y la Chuy. Ellos son del hogar, ellos son familia. Los otros son indigentes. Listo, ya hice mi encuesta. La relación además no se limita a la compañía. Para algunos dueños implica modificar rutinas, asumir gastos y tomar decisiones pensando directamente en el bienestar de sus animales. Dice acá: para mí es una guagua, es puro amor, cuenta una de las entrevistadas al describir la relación que mantiene con su mascota. Otro testimonio apunta a la responsabilidad que supone incorporar un animal al hogar y a su convivencia con los hijos. En esa dinámica, perros y gatos pasan a formar parte de las actividades cotidianas y del espacio familiar. La percepción también se refleja en las decisiones de los propietarios. El 77% de los chilenos asegura que cambiaría su estilo de vida para mejorar la calidad de vida de su mascota. Estoy pensando si estoy en esa cifra. Estoy mejor yo, estará mejor mi mascota. A veces yo estoy como Loyo y está mejor mi mascota, weón. Perdónenme. Eso puede traducirse en ajustes concretos como organizar los horarios para garantizar sus paseos o buscar espacios donde puedan acompañar a sus dueños. El crecimiento de la presencia de mascotas ocurre mientras Chile atraviesa un escenario demográfico caracterizado por una baja en los nacimientos. Mientras la tasa de fecundidad pasó de 1,5 a 0,99 en los últimos 6 años, el promedio de mascotas en los hogares ya superó la tenencia de hijos, llegando a 2,4. Chuchi, yo tengo aquí, ¿cuántos tengo? Son 5 más el perro, Fititín, ¿no está Fititín? Está durmiendo Fititín. Holgazán, Fititín. La relación entre ambos fenómenos, sin embargo, no debe interpretarse automáticamente como una sustitución directa de los hijos por animales. Por ejemplo, una de las entrevistadas de 28 años explica que si quiere ser madre, sí, sí quiero serlo, pero que actualmente prefiere tener un perro. Entre las razones que menciona están el costo asociado a la crianza y la percepción de un bajo nivel de apoyo por parte del Estado y las empresas. El vínculo también tiene una dimensión afectiva. Los testimonios recogidos muestran cómo los animales pueden convertirse en una fuente cotidiana de compañía para sus dueños.
De repente, comillas, uno está medio triste o se siente como que te duele la guatita o algo y él llega y se acuesta al lado tuyo, relata uno de los entrevistados. Oh, qué tierno. Desde la perspectiva de especialistas, esta cercanía tiene respaldo en una creciente cantidad de investigaciones. La evidencia acumulada durante la última década ha permitido estudiar con mayor profundidad el vínculo entre personas y animales y la capacidad de perros y gatos para establecer relaciones significativas con los humanos. El fortalecimiento del vínculo no significa que los animales deban ser tratados como personas. ¿Y por qué hablo así? Porque quiero que quede súper claro. El veterinario Enzo Bouat advierte sobre el riesgo del antropocentrismo, repito, antropocentrismo, es decir, atribuir a los animales una manera de comprender el mundo equivalente a la humana. La convivencia estrecha con las personas puede modificar determinadas dinámicas y favorecer una mayor humanización de los animales. Sin embargo, el desafío está en reconocer que perros y gatos tienen necesidades y formas de relacionarse propias de sus respectivas especies. Parece discurso. Por eso, considerar a una mascota como parte de la familia también implica comprender sus características y respetar su naturaleza. ¡He dicho! ¡Feliz tía Gladys! ¡Somos una familia! Llega Sistron Leche acá, monos al aire. A la vuelta, estamos con la gente y sus pensamientos e ideas conservadoras o liberales. Usted me dirá. Esto es Monos al Aire, aquí en la Radio de los Monos. Ah, te recuerdo, envía WhatsApp, envía texto, señales de humo, tweets, lo que sea. Acá te lo recibimos con cariño. Ustedes son nuestras mascotas.

0: Estamos de vuelta acá en Monos al Aire, en la radio de los monos, en este día martes 8 de septiembre del 2026. Hay gente que ha escrito, hay gente que parece que mandó audio, no sé. Hay una audiencia muy buena, gracias. Y un cariñoso saludo a toda la gente que nos escucha en donde esté, donde sea. A ver, ay, ¿y el líquido? No tengo líquido. Ya, me voy a ir por un tubo. No importa. Lo arreglamos después. A ver, déjenme interiorizarme, o sea, no, los interiorice, mejor dicho, en el tema de hoy, que nace a raíz de unas declaraciones, digamos, bueno, a todo esto, perdón, cuando alguien se tilda de guardián de la moral, puede ser que tú sigas, entre comillas, a esa persona, porque tiene, porque es un intelectual, porque es un profesional, tal vez, de cierta cosa, o lo admiras porque tiene una buena verborrea, no sé, o tiene un peinado, un look que te gusta, y tal vez, no sé, pues tiene caluga, no sé. Pueden haber muchos factores porque alguien sigue a una persona y esa persona de repente manifiesta opiniones o manifiesta tajantemente afirmaciones que rayan prácticamente como decía yo, en una especie como de ley por sobre todo el resto de opiniones y sobre todo tu visión, y te venga a imponer algo o atacar de frentón a una persona y catalogarla de algo. Y por el solo hecho que esa persona lo hace, está bien para alguna gente, porque acá viene una cuestión que a mí me enerva, pero por otro lado también me sorprende mucho, aunque no debería estar sorprendido a esta altura del partido, sobre todo en estos últimos años acá en Chile, que hay gente que le sigue el amén y uno dice así para mis adentros, así viéndome el hígado, el páncreas, porque estoy viendo bien para mis adentros. Entonces voy revisándome y digo, ¿cómo es posible que haya gente que tenga este mismo pensamiento de mierda, weón, que lo tiene este mismo otro? Con esta pequeña introducción quiero decir que el abogado de la Pontificia de la Universidad Católica de Chile, ex alumno del Instituto Nacional, defensor legal y comunicador político, chucha, el señor Maximiliano Lobos, que aparece en todos estos programuchos, weón, de baja estofa, llamado Filcho, Procer, lo que sea, en donde se pelean, se agarran, y sobre todo que hay gente que compra eso. Y ahí está la política chilena. ¿Y para qué vamos a decir de qué sectores? Que tiene al menos en Twitter, por lo menos en Twitter tiene 64.000 seguidores. Tengo que deducir que justamente hay 64.000 hueones que piensan igual que él. Al menos. Hizo una declaración. Es más, voy a leerles yo mi ¿cómo se llama? Mi respuesta ante eso, porque me lo enfrenté. Para simplemente adornar bien esta introducción del tema. Porque cada uno de ustedes puede tener una visión conservadora de ciertas cosas de la vida como una visión liberal de las cosas. Tal vez puede haber una mixtura en una de esas, hay una mixtura. Pero otras veces tal vez no hay mixtura y simplemente tú tienes una posición. Pero, como diría por ahí alguien, sobre todo criticando a este gobierno actual, que tanto en campaña habló de cosas, y llegado a la práctica nos damos cuenta, papito, mamita, que otra cosa es con guitarra. Entonces aquí lo mismo diría yo, porque hay mucha gente que diría, no, la comunidad homosexual le hace un daño al país, porque el país no merece tener este tipo de gente, porque esta gente le hace mal a la sociedad. Entonces por eso hay que erradicarlos de la vida y hay que erradicarlos de nuestro país, y por qué no decirlos, exiliarlos, echarlos, desterrarlos, porque el homosexualismo hace mal. ¿Te imagináis ese discurso de un perico? Lo cual no es por nada, pero existen esos discursos. ¿Y qué pasa cuando la persona habla de ese discurso y de repente sabe que su hijo es homosexual? ¿Permanecerá pensando lo mismo? ¿O es tan fuerte su convicción y sus pensamientos conservadores que es capaz de desterrar a su hijo o su hija, porque puede ser también una hija, ¿Puede pasar eso? ¿Ustedes creen que puede pasar eso? A veces yo pienso que sí puede pasar. Ahora, hay gente que tal vez va a darse vuelta la chaqueta porque va a cachar que le están pegando en los cachos y ya no va a tener ese pensamiento tan conservador y de repente puede ser un poquitín más liberal. Bueno. Este caso de ahora, del señor Maximiliano Lobos, ya le dije el currículum, escribió lo siguiente y después yo le respondo. Y con mi respuesta voy a aprovechar de analizar y preguntar también a la gente si quiere, si acaso están bien mis preguntas. Dice Maximiliano Lobos acá en Twitter, en X, dice, comillas, empoderamiento femenino, cierre comillas, para terminar mostrando anoche las tetas en una fiesta en Miami. Después de haber hablado contra la sexualización de la mujer, comillas, ¿cierto? Denise Rosenthal es todo lo que no debe convertirse en una señorita contemporánea que se respete a sí misma. Y agrega este tweet una foto donde Denise Rosenthal aparece con una especie de outfit, una ropa, que digamos que tal vez no es de mi gusto, o por lo menos el modelo, pero que deja mostrar bastante, al menos uno de sus senos, pero que es como una gasa, yo diría. Se puede lograr apreciar en parte algo de su pezón derecho, puede ser. No sé si el izquierdo se ve un poco más. Bueno, el asunto es que estoy graficando esto porque esto es radio. Entonces, frente a eso, el señor Lobos ha levantado esta bandera de la Inquisición porque encuentra que lo que hace Dean Rosenthal, que todo esto después, si ustedes empezaran a leer todas las declaraciones que hay después de la gente que sigue a este señor Maximiliano Lobo, se darán cuenta que no, los fundamentos no son el que ella quiera vestirse así, o que quiera manifestarse así, o que quiera entregarse, o hace que se vea así, que la gente diga, oye, no, empezamos con que esta mina no canta nada, cosa que es distinto, canta bastante maravillosamente, canta Dino Rosenthal. Que no es artista, ella es artista hace bastante tiempo, desde que hacía teleserie o hacía cosas en Canal 13, me acuerdo, ha tenido una trayectoria. ¿Y cómo? ¿Y quién le paga? ¿Quién paga esta perica que no salva nadie? Que no salva nadie. A todo esto están hablando, supongo yo, aparte los fanáticos de este señor Lobo, puros jugadores que son artistas, supongo yo. Entonces, después le mezclan lo personal, ¿no? Que parece que terminó con un cabro. No conozco mucho la materia de esto, pero conoció a un cabro que parece que después lo dejó, lo abandonó, lo corrió, no sé. Pero que tengo que estar metiéndome yo en las camas o en la entrepierna de ella. No me meto en esa parte. Hablemos simplemente de que ella tiene el derecho de llegar. Primero, vestirse como quiera. Segundo, mostrarse como quiera, cantar como quiera, hacer la performance que quiera. Es un artista. No estoy diciendo que si te gusta bien y si no te gusta, no te gusta nomás. Pero de ahí a que si su discurso dijera que, ah, es que en realidad mi discurso no coincide con lo otro, chucha, perdónenme, ¿cuántas veces hay un discurso que no calza con otra cosa? Perdón, respóndanme, ¿cómo una ministra del deporte, que se supone que hizo una performance, ya que estamos hablando de artistas, hizo una performance aberrantemente mala, que le mintió la Contraloría, que tenía la visión del deporte como en otra parte, y que más encima llegó con un antecedente tan malo como tener doping, pues, weón. O sea, un borracho a cargo de la botillería. Y que después da declaraciones erróneas, declaraciones fatales, para que después la saquen del Ministerio del Deporte y pase un pequeño tiempo y la recontraten en el segundo piso para dar apoyo al deporte. ¿De qué me estás hablando? Entonces, así como es inexplicable o indescifrable esto, también lo es el que el señor Maxi Lobos venga y se vaya en la volada de llegar. Y porque si ella tiene un discurso, entre comillas, de la sexualización, o sea, dice él, después de haber hablado contra la sexualización de la mujer, que perfectamente lo puede haber hablado. ¿Y por qué no lo puede hablar? O sea, ¿ustedes han visto a Moria Kazán el discurso que tiene? Este weón de Max Lobo, weón, no cacha una, pero si vieran el discurso de Moria Kazán, que ha pasado por todas, tampoco estoy para defenderla, pero ha pasado por todas, ¿quién viene a decirle que no tiene derecho a dar una opinión si ella forma parte de un espectáculo, forma parte de una sociedad argentina, forma parte de lo que ella ha visto cómo se desarrolla todo, ¿por qué no puede opinar? ¿Por qué desacreditarla? Pero, y la desacredita acá un hombre, en este caso, este señor Maximiliano López. Y yo le mando a preguntar, porque a todo esto, él habla de política, él habla de, del gobierno, defendiendo al gobierno, él habla, igual que Milei, hablando de zurdos mugrosos y un montón de cosas. Entonces yo le mando a decir a este señor estas siguientes reflexiones, porque está cuestionando el empoderamiento femenino de Denise Rosenthal. Y le digo, primero le pregunto, ¿a pito de qué publica esto? Porque ustedes pregúntense, si él está hablando de, está hablando de pera y manzana, ¿con qué fin está hablando de sillas y mesas? ¿Se han preguntado? Segundo, ¿es guardián de la moral? A ver, ¿quién viene acá a decirme que esto es moral y esto es inmoral? A ver, y venirme a decírmelo a mí. ¿Quién cresta es? Para venir a decirme cómo debo ver las cosas. ¿Me puede gustar o no gustar? Pero de ahí a que seamos guardias de la moral. Después yo le pregunto, ¿acaso Denise Rosenthal le hizo algo o no lo pescó? Porque a todo esto es bastante sintomático que tal vez uno se pueda afectar con algo que allá lo hizo la barrieta. ¡Ah, hizo la barrieta! ¡Ay! ¿Tanto te afectó la barrieta que andáis hablando? ¿Tanto te afectó en serio? Y aquí me parece muy extraño que él se enfrasque en ella. Después le mando a preguntar, ¿le gusta a ella? ¿O hace como que no le gusta? Porque ese es del que te quiere te aborrea, entre comillas, ¿eh? La frase, que puede ser poco feliz. Uno dice, ¿por qué tanto habla de la persona? ¿Existe algo? Esas son las primeras reflexiones que le hago, le mando a preguntar a este señor. Luego hago mi descargo general, que es el mismo que les voy a decir ahora para pasar ahora a leer a la gente en general. Y solamente voy a decir que, frente a los dichos de este señor Max Lobos, ¿acaso, yo le pregunto, ¿acaso eres una hada madrina que va con su varita mágica diciendo qué es moral y qué no? Yo me imagino que eres de la época de la Inquisición y te quedaría tan bien y tan re bien el puesto de juez supremo porque estarías haciendo una casa de brujas. Entonces, señor Max Lobo, ¡me cago en tu tweet! Así de simple. Venía a dar cátedra, weón. Ojo, y muchos de estos personajes que dan cátedra respaldan a gente, entre comillas, super moralista. ¡Uy! Super moralista. Entonces yo me pregunto, hay gente acá en la sociedad, y me incluyo, que para ciertas cosas tenemos un open mind, para otras cosas lo tenemos más o menos cerrado el asunto, no la tenemos tampoco tan clara. Porque claro, porque otra cosa es con guitarra, como les digo recién. Porque hay mucha gente que habla contra lo homosexual y de repente tienen un hijo homosexual y como que cambian el discurso. Hay otras personas, yo me acuerdo muchas veces la gente contra la Teletón. Oh, que la Teletón, güey, que un organismo no sé qué, de mierda, güey, que se chorean la plata, güey, que son todos unos ladrones, güey. ¡Pum! Un pariente suyo cae a la Teletón, chucha, y cambió la visión de la Teletón. Pero si es así, pues, si ha sido así. Entonces, gente que viene, si a ti no te gusta, ponte tus fantasías sexuales, ¿eh? Cosa que hoy día no lo voy a hablar con Alejandra Fuente de la Noche, pero igual voy a rozar el tema. Hoy día es martes, monosexual, 22 horas. De repente, perfecto, está en tu forma de ser. No sé si valores, güey, porque de repente valores también como que implica que yo tengo un valor extra o superior al tuyo o plus. Cosa que no, tampoco me gusta mucho eso. Pero si no te gusta hacer un trío, no hagáis un trío, po. Si no te gusta un single, no hagáis single. Si no te gusta ser bollerista, pues no seas bollerista. Y así podría mencionar un montón de cosas. Si solamente te gusta hacerle al misionero, pues hazle al misionero y punto. Y se acabó la weá. Eso es tu forma de ser. Pero no vengas a decirle al otro que no puede hacer tríos o que no puede hacer swinger. O sea, ¿quién cresta soy tú, weón? Entonces, toda esta gente, toda esta cofradía, Opus Dei, religiosamente, weón, que a todo esto religiosamente, weón, hasta por ahí nomás, weón, porque en el fondo no me vengan, a mí no me vienen a vender la pesca de que son súper religiosos, weón, que son súper cristianos, weón, porque de rasgos cristianos yo te diría que bastante poco tienen, sobre todo cuando en el chato con el prójimo. Entonces ahora que alguien venga a decir así, Denise Rosenthal es una inmoral y no de... Y ojo, que la agarró con Denise Rosenthal. Yo no tengo idea, insisto, qué tendrá él contra ella por alguna razón. Yo se lo planteo nomás, punto. Entonces, todos nosotros tenemos pensamientos liberales en muchas cosas. Tal vez hay gente acá que no está en contra del aborto, y muy bien que esté en contra del aborto, pero hay gente que tal vez está a favor del aborto, y... Pero yo tengo que imponerle mi idea, tengo que imponérsela. Ese es un mal de este país. Hay otros países, no quiero decir más desarrollados, porque tampoco me gusta mucho esa frase, pero hay otros países que llegan y lanzan cosas, pero la gente, por último, se sienta a pensarla, po. O por último, tiene la tolerancia de decir, sé que yo admito que, por más que... Bueno, ¿cómo se llama este presidente francés? ¿Era Jacques Chirac? Sí, pues, no tengo la frase de Jacques Chirac. Es Jacques Chirac, ¿cierto? No Charles de Gaulle. Bueno, capaz que la busque. Que él abiertamente, como presidente de Francia, no, él decía que no tenía por qué imponer sus ideas religiosas, ¿ah? Porque en realidad él es presidente de todos los franceses. Él es presidente de todos los franceses y no tiene por qué él imponer algo, porque la sociedad en sí no tiene por qué, ¿ah?, prestarse para algo que es porque su pensamiento, su ideología es esa, tengo que imponérsela a todo el pueblo francés. ¿Dónde sale por acá? Pero déjame buscarlo, sí, a mí me gusta, es Jacques Chirac, ¿no? Que puede hablar una ley en relación al aborto, ¿cómo no era? El software me va a desear trombolo si abro esto. Déjame ver. Yo quiero la frase, nada más. Quiero la frase para poder cerrar acá y leer a la gente. Agradezco el concilio del Vire, no. Ya. Perdón que esté haciendo esto, que tengo un texto muy largo y no tengo la frase acá a la mano, weón. Ya, ¿sabes qué? La voy a buscar la frase mientras estoy leyendo o escuchando, si es que hay gente por acá. Ya. Ya. No, este texto no está. Sí. Ya. Oye, hablé tanto, bueno, y no tengo ni un líquido espirituoso acá, pues. ¿Cómo no hay un líquido espirituoso aquí? Por favor. Pero por favor. Por favor. Ya, en ese caso traducimos esto. Ya. ¿Se puede traducir o no? No. Ah, pero está la traducción de en inglés. Ya. Ya, ok. Ya. Lo dejamos para después entonces. No me va a complicar la existencia. Adelante, liberales y conservadores que están en la línea. O que están en alguna parte. No sé. Yo escucho, ¿no?
1: Hola, buenos días, Telo y todos los monitos. Hablando de este personaje, no vale la pena hablar de él.
0: ¿De quién?
1: Te digo que lo echaron de un partido político.
0: ¿Ah, sí lo echaron?
1: Sí, señor. Ah. Porque es un tipo que anda buscando llamar la atención.
0: Ah, no sabía.
1: Nada más. Cualquier cosa con tal de salir en los medios. Ese es su fin.
0: Ah.
1: Es realmente repulsivo.
0: No lo encontraba.
1: Pobrecito, en realidad no, ni repulsivo le da. Es un pobre tipo.
0: Bueno, hay gente que piensa así.
1: Un abogaducho.
0: Abogaducho. Hoy,
1: qué fe. Pero bueno, de verdad.
0: Abogaducho.
1: Realmente a mí no me va ni me viene.
0: Abogaducho.
1: El personaje. En todo caso, con respecto a la moral de él, ¿dónde la vio? Yo también estoy convencida de que la mina no lo pescó. La Denise no lo pescó en algún minuto, la Denise Rosenthal.
0: ¡Mira la teoría!
1: Y se quedó con cuello, pescó a un amigo, no
0: ¡uy,
1: sé,
0: la teoría de Cristina!
1: Bueno,
0: ya.
1: Da lo mismo.
0: No,
1: tema
0: bien.
1: Zanjado y pasado. El tema es que yo me considero liberal, pero igual que tú. Liberal mientras mi cuerpo es mío y nadie lo manda. Ya, y mi cuerpo es tan mío mientras yo no le haga daño a nadie más. Sí, porque yo no voy a ser permisiva en, por ejemplo, tú hablaste recién del tema de las fantasías sexuales.
0: Ah, un ejemplo.
1: Fantasías sexuales tú puedes tener, pero si dentro de tus fantasías va a ser agarrar niños, a ver, perdón, compadre o comadre, no, ahí hay algún problema, ¿no es cierto?
0: Claro.
1: Entonces no, no me vengan con esas cuestiones. O el abuso, la prostitución, si tú la ejerces por tu propio gusto, allá tú, sé prostituto, prostituta, lo que quieras. Pero si te obligan a hacerlo, no. Ninguna cosa que sea obligada, no. Eso queda bien claro. Ni abusada ni obligada. Para el resto, haz lo que quieras. Vístete como quieras. Nadie tiene derecho a decirte cómo vestirte. ¿Ah? Y claro, si en una manifestación te vaya a empelotar, bueno, pobrecito, es problema tuyo si te empelotáis. Pero no me vengáis con que es moral hacer una cosa así tampoco, po. Ay, que por la moralidad, ay, qué sé yo, por los derechos. No, ubícate un poquito, tente un poquito de respeto. Uno tiene que autorrespetarse también. Bueno, vuelvo a decir, yo soy liberal, pero hasta cierto punto, mientras no dañe a otro. Chau, besitos.
0: Chau, chau, chau. Estamos acá en Monos al Aire, estamos preguntando sobre los pensamientos e ideas liberales o conservadoras y estábamos diciendo acá, bueno, y Cristina también, que bueno que me ha iluminado sobre este abogaducho, como lo dijo ella, porque claro, sí, abogaducho, eso es. Porque claro, yo parto de la base de este tipo de declaraciones que pueden valer perfectamente el champiñón, pero en el fondo hay gente que es como él, que eso a mí me impresiona, hay gente que como él que hay en este circuito y que de repente llegan y te ponen la bandera así pa pegada al suelo de la moral, como diciendo eso no debe hacerlo. Y ojo, ahora le dio con Denis Rosenthal, puede ser cualquier otra persona del espectáculo, no es por nada, pero voy a decir algo, si es bajo ese parámetro que tiene el señor Lobo, te diría que hay gente peor que Denis Rosenthal. Si es que usted quiere abarcar el espectáculo. Si es que. Y solamente si es que. ¿Ya? Porque en realidad la cuestión es así. Mira, acá escuché la frase mientras estaba hablando Cristina, del presidente Jacques Chirac, que ¿cómo se llama? Que yo buscaba y que en realidad no es de Jacques Chirac. Porque yo dije, hay un presidente francés, ¿se acuerda? No, es Valéry Giscard de Stan. Él era el hombrón, presidente de Francia. Chirac vino después. Es Valéry Giscard. Que él decía, comillas, como católico estoy en contra del aborto, como presidente de los franceses considero necesario igual su despenalización. O sea, ahí está claro, ¿no? Ahí está claro. Ese pensamiento o esa visión versus lo otro. Sergio dice acá, 100% liberal, el cuerpo es de uno, nadie es tu dueño. Más que open mind, soy open legs. Ya, bueno. Aquí se está Matador le responde, ¿quién le responde? Ah, le responde, a ver, pero lo leo, ¿no? Estoy de acuerdo que estudio siempre y cuando no dañes a un tercero. Ah, lo mismo que dijo cuando hablo, listo. Yo cuando estoy feliz, para amargarme un poco, escucho a Checho Yane. No quiero amargarte, pero es una realidad y no sé quién es este personaje, la verdad que no lo conozco, no me interesa conocerlo. Ah, estaba en contra de él. Matador manda una foto de los 80. O sea, primero es de cabrón chico. ¿Cuánto? Yo tiene 6 años. Y con, oye, y el que escribió el nombre ahí, disléxico, ¿ah? No, ¿qué es esto? Este es mi ícono de los 80 y no hay más. No, ¿por qué pone a ese personaje? Me vienen cosas a la mente que son extrañas. ¡Aguante, Ron Jeremy! ¿Viste? Vale la pena dejar que, ¿qué sé? Uno pasa el tiempo. ¿Qué pasó con la radio? ¿Solo música? Trombolo tuvimos una reconexión. Sí, tuvimos reconexiones. Ya. Eso pasa, hay reconexiones. Sí. Que nosotros no estamos al tanto de la reconexión. A veces se va la señal porque los servicios de internet son como el loli. No sé por qué me tengan que citar más lobos a republicanos. Parece que lo es. Y si no lo es, ojo, capaz que sea libertario. Es que no he averiguado de este señor. O de algún partido de extrema derecha. ¿Los Carl Lovers lo conocen? Yo creo que sí. Yo creo que lo conocen. Ay, no alcanzo a leer lo que me describiste acá. Pero tendría que... Abro esto para... Emmanuel Macron. Ah, también Macron habló. Claro, dice analistas políticos colaboradores cercanos ha resumido su filosofía de gobierno. De Macron, ay, de Macron, cacha, yo me fui de Valéry Giscard, me fui muy atrás. No se puede ser un buen gestor aplicando las convicciones personales a todo un país. Ya, esa gran frase de Macron también, ¿eh? La sumamos. Puta Francia, man, ya. Cristian Pulgar dice, yo soy el de abajo a la izquierda. Está mandando una foto ochentera también vieja. Yo también tengo unas fotos viejas. Va a ver cuándo las mando. No sé si mandarlas en realidad. No tengo claro si la mando o no la mando. Estoy en la duda. ¿Podría hacerlo? ¿Podría no hacerlo? Estoy como ahí tratando de cachar qué podría hacer. Pero bueno, uno nunca sabe, ¿no? Uno nunca sabe. Buenos días, acá me están diciendo. Ya, no pesco mucho. Oye, ayer estaba vacilando. No, ojo con el término, no, también no. Me estaba vacilando en el término como de leseando, palanqueando, la hija del director de la radio, güey. ¿Cachaste? ¿No cachaste eso? Sí. Yo también la vacilé. Yo también la palanqué. Ya, pero vamos a quedar ahí nomás, porque si capaz que esté escuchando el director de la radio y dice, ¿qué le pasó con mi hija? Sí, mejor no. También estuve conversando con el señor notario, ¿ah? ¿Eh? Anda arreglando su situación de la vida, por eso que no ha aparecido mucho. Y aparte de eso, tiene un entuerto con el Banco de Chile. Malditos. Espérate, me llega un mensaje acá de correo. A ver, ¿qué correo es este? Espérate. Ah, ya. No sé de dónde. Salió algo acá que no sé de dónde es, pero lo estaba leyendo. Ya.
2: Buenos días, compañero ignorante.
0: ¿Qué tal?
2: Oiga, como dicen los fiscales en una canción, no seas policía y no seas capellán. Yo creo que todos en algún momento dictamos moral de alguna wea. Aunque no queramos, aunque no estemos de acuerdo con ciertas cosas, pero. De repente uno se queja y no sé si es dictador de moral o algo, pero no sé, pues hay buenos que se han cagado, por ejemplo, se han cagado a su pareja 1,000,000 de veces y los buenos después te dicen, ay, tú no podías hacer eso, o los buenos ven a otro buen cagándose a una amiga y los buenos van a sapear. ¿Cachai? Así como que da doble moral a mí es lo que me frena un poco, no sé, me molesta. Y yo creo que todos en algún momento huellamos por eso.
0: Sí, puede ser, sí. ¿Eh? También puntos de vista. ¿Pero qué me agrega acá? ¿La hija de Odín es el A? No. Ah, no, es que nos... ¡Uy! No puedo responder eso bien. Voy a pensar que el A. ¿Qué me dice Cristina? Sí, era del Partido Libertario y seguro que ahora es como lo echaron, se cambió a cualquier otro porque tiene una facilidad de convencer gente muy manipulador. Lo sé por alguien muy cercano. ¡Oh! Lo sabe por alguien muy cercano que Max Lobos es manipulador. ¡Oh! Y que dice que se le chorrean los helados. ¡Oh! Y que le gusta las patitas chancho. ¡Oh! Todo lo que dijo Cristina. Ya. Ok, ya. Estaba pensando, ¿qué más podemos hablar de él? Nada más. Nada más se puede hablar de él, ya. Oye, que chambótico esto, ¿eh? No pensé que se llegara a tanto. Pero bueno. Gran pregunta que me hace Torombolo. Y no tengo la respuesta. No sé. Yo diría que es Mitty Mota. ¿Fran Siniestro es liberal o es conservador? Buena pregunta. No lo sé.

0: Teníamos un debate interno para saber si este Fran es liberal o conservador. Y ganó el liberal. No sé por qué ganó el liberal. Yo no, de eso. Pero bueno. Así se estira nomás. Pues adelante, Fran. Que entre.
1: Abre. Buenos días, don Sarmiento.
0: Abre.
1: ¿Cómo están este día martes? Sumamente primaveral. Caluroso, con solcito. Empezar a desaparecer. Vamos a parar el calor de que hasta marzo, el próximo año, don Sarmiento, nos vamos a cocinar.
0: Sea estúpido.
1: Hoy le traigo una chiquilla, don Sarmiento. Una niña jovencita.
0: Jovencita.
1: Que se llama Fernanda Patricia Sepúlveda Tapia. Que nació en Santiago en el 2003. Conocida artísticamente como Acrila. Es una cantante,
0: Acrila,
1: y compositora chilena. Considerada una de las figuras más disruptivas de la escena urbana. Disruptiva de la escena urbana contemporánea. Destacada por la revista Rolling Stone en su listado Future of Music.
0: ¿Qué revista?
1: Por su capacidad para definir los límites de género. Nacida en la comuna Maipú. No sé ser vecino de los que no lo escucha nadie, no está viendo de lo amargo. Inició como formación de manera autodidacta durante la pandemia en 2019 en el COVID. Durante el COVID.
0: ¡El COVID!
1: Comenzó a grabar su primer tema utilizando un micrófono básico en el automóvil de su madre. Espacio que servía de estudio improvisado durante el confinamiento.
0: Ya.
1: Realmente, menos mal que tenía auto, si no tenía que estar ya con la cámara. El 2020 publicó su primer sencillo Dando Vuelta. Y para el 2022 formaba parte del cartel del Festival Primavera Sound Chile. Ojo, y don Sarmiento, una...
0: ¿Usted no conoce eso?
1: Crecimiento exponencial y meteórico. Don Sarmiento. Pues yo no trato de comprarle a la cabra esta. Tras la publicación de tu mixtape 001,
0: ya.
1: La crítica especializada notó una evolución desde el trap hacia un reggaetón más experimental y eclástico. En agosto del 2024 lanzó su álbum debut, Epistolares. Las pistolas, epistolas.
0: ¡Carta, señor Epístola!
1: Notus Records, explorando temáticas de vulnerabilidad y deseo con influencias de artistas como Arca y Rosalía. Súper conocido también de este mix.
0: Más que usted, señor.
1: En 2025 extendió este proyecto con Epistolares más EP electrónico y Afones. Con Dinamarca como productor. Y un país lo produjo entero. Y el cabra, porque está.
0: Y un apellido, señor.
1: Importante, no se invito. Además de presentarse en los festivales Lollapalooza Chile y Lollapalooza
0: Argentina. ¡Lollapalooza!
1: Raimundo Flores Sierra tiene un análisis por la revista Anfibia. Oye, ¿usted conoce al Raimundo Flores Sierra? Entonces, en mi turno,
0: no
1: lo conoce.
0: No.
1: La describió como una artista emergente más relevante de su generación, destacando su fluidez para navegar entre el glitch y el breakcore. ¡Oye, don Sarmiento! ¿Qué es eso? Cada día inventan cosas para poder meter gente ahí en el.
0: Por supuesto, señor. Marketing, vamos, marketing.
1: Se fue artista, sido definido como una búsqueda de incomodidad sonora para generar propuestas más fascinantes y alejadas del pop convencional. ¡Oye, don Sarmiento! Entonces, don Sarmiento, que te escuche, disfrute. Esta nueva modalidad del glitch, que está entre el glitch y el breakcore. Entonces, si encuentra los significados, después me cuenta.
0: Dios
1: mío. Dejo con la canción Mona China. Entonces, si justo va a la radio. Escúchalo, Servito.
0: Mona China, Acrila. La joya musical de Fran Siniestro.

0: 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No podemos estar todo el rato con la misma, el mismo sonsonete, weón.
1: Esta canción es una mierda, igual que el weón que la presenta.
0: Listo. No hay nada más que decir. Las pelotas. Es la banda que suena ahora. Hola, ¿qué tal? ¿Por qué? ¡Feliz cumpleaños, Germán Dafunkio! ¡Hola, qué tal! 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
1: Y ahí está Denis Rosenthal cantando como casi un acto de, ¿eh?, de colocarle en el mejor lugar. Ahora, yo no puedo negar, a ver, Torombolo, yo a Denis Rosenthal la entrevisté hace, pucha, estamos en 2026, ¿no? ¿Cuántos años tiene Denis Rosenthal? ¿A los cuántos la entrevisté? Venía recién saliendo.

0: ¿Ya? Y como integrante del grupo del mismo nombre en el 2007. ¿Ya? Entonces eso quiere decir que yo la entrevisté como casi con... A ver, del 2000... No, pues 2008, 2010. Son 16 años atrás. 16 años atrás. Un papito. Tenía como 25. No, menos. 20. 20 y tanto, 22. ¡Wow! ¿Cómo pasa el tiempo, weón? Ya. Ya. Ya. A todo esto, el hombre en cuestión se equivocó hasta como en la imagen, ¿eh? Creyó que era una imagen de anoche, algo así, tampoco. Hasta la imagen estaba mal puesta. ¡No! Sí, todo mal por todos lados. Por todos lados, todo mal. Ya. Mientras suena Denise Rosenthal, escucho o leo. Depende. ¿Sí? Te escucho.
1: Oye, Teleto, en cuanto al tema que estáis tocando de... Bueno, del... No sé... ¿Quién será ese weón? Pero se parece a un vicario de la zona oeste del año 80, don M. Garfias, que decía que bailar apretado y besarse con distintas chiquillas en distintas fiestas era prostituirse. No, weón, que sale la chucha, culio.
0: Es que es lo que yo hablaba delante, cuando comencé con el tema, dije yo que a mí lo que me llama la atención es mucho, es que ya, ok, tú podés tener postura, incluso podés, es como el Pastor Soto, puede hablar lo que se le, que se le cante, yo no lo voy a pescar, y pero que venga directamente a mí y decirme, ¿sabes que usted debe ser, ¿sabes qué? Agarro tu wea. por varias razones no te voy a hacer caso, pero...

0: A mí personalmente, directamente, no, que venga, que se vaya a freír mono lejos, pues, que tengo que estar aguantándole. La hija de Odín es Ela. Ah, Ela, no, Ela. Puta, soy pavo. La hija mayor de Odín. Ah, sí se llama. No tenía idea, güey. Ya, gracias, Mauro. Aquí Mauro me está enchufando que Ela es el hijo de la hija de Odín, pues. Yo pensé que era Ela de Ela. Yo pensé, como ven de lado. Ok, pero tuvo yo. Dicen que Only One fue dictador de moral en los tiempos cretácicos. Por favor, dejen tranquilo, Obi-Wan. ¿Qué dice Cristina acá? Dice, yo no he dicho eso. ¿Qué cosa nos dijo? No hablé de las patitas de chancho, ni nada por el estilo en todo caso. ¿Qué perseguía? ¡Ah! El humor. En todo caso, no tengo nada en contra de ellos, ni ellas, que se junten entre sí. Tengo incluso un primo que fueron los primeros que se casaron ya entre ellos. Primos que se casan. Y el tema es que no voy a que más una vez pensé... Terminator, como escribe. Un primo que fueron los primeros que se casaron entre ellos. Y el tema es que no voy a que más una vez pensé que si alguno de mis hijos era así, pero no fue. Así que siempre me he preparado como mamá para eso. Ah, es que está preparada si es que le pasara algo como eso. Ya, ok. Y ahora como abuela, por eso no tengo problema, porque no puede ser que todo sea en esta vida. Listo, ya. ¿Entendieron, cierto? Ya, pero está diciendo que está preparada igual si es que llegase a pasar un impacto como ese.
1: Oye, compañero ignorante, estaba pensando que uno de los mayores dictadores de moral son los grupos religiosos, fanáticos y sí, todo esto, bueno. Sí. Que, bueno, no sé, por ejemplo, la Iglesia Católica, los buenos son mandados a ser para mandarse cagas, pedófilos y toda la wea, garadima, claro, y todo ese cuento. Claro. Y dictan moral, weón, de que no podía hacer 200.000 cosas, pero yo sé. Y cuando los pillan, es un caso aislado, igual que los pacos, hay que echar. Es un caso aislado, número 458.200.4321.2.
0: Aislado. Toda la reason. Trombolo me está diciendo algo acá que es lo mismo que pienso yo, y yo no soy de estos beatos, así que ay, no lo puedo decir, no. De Niro Santos sacaste una cuera, weón, que te la encargo. Y si puedes mostrarlo a esta altura de la vida, que lo haga. Algunos felices, otros infelices como este abogaducho. Vuelvo al WhatsApp infernal de los monos. ¿Qué sé? Yo soy el de... ¿A quién le creo de qué? Fran no es liberal ni conservador. Es weón nomás. ¿Pero qué? ¿Por qué dice eso, matador de Fran Siniestro? Fran Siniestro podría saludar que sea, ¿no?
2: Hola, don Sarmiento, ¿cómo está? Buenos días. Oiga, don Sarmiento. ¿Ah? El guatón Larry me dice que tiene un software que es tan bueno como el original. Si quiere, conversamos por interno.
0: Está ofreciendo software. Mejor diga si acaso es liberal o conservador. Que es una de las grandes preguntas que están haciendo la gente, los auditores. ¿Quién acá? Juan Gutiérrez. Ah, no, antes Juan Gutiérrez, perdón, me salté algo. Ah, acá. Liberal todo el rato, dice Juan Gutiérrez, aunque hay algunas cosas que me hacen ser conservador. Ya, a eso iba yo apuntado un poco hace un rato. Que de repente hay ciertas cositas que como que te ponís medio cartucho, weón. A mí me gustó la cantante con nombre raro. Patica, o ¿cómo se llama? Acrila. Le gustó. A Matador, mira. Fran Siniestro, Matador, le gustó eso. Acrila. Yo no entendí nada, pero él lo entendió todo. ¿Ya? La jugada que Juan tiene onda. Soy liberal, pero no me vengan con hueá rara de parafilia. Conservador porque soy de la escuela de dar el asiento, de no tolerar escolares sentados y un adulto, de dejar pasar mujeres embarazadas y de adultos antes que yo, de abrir la puerta para permitir el paso, de no tolerar las mentiras y no participar en chisme. Eso, muy bien. Ahí Juan Gutiérrez me está aclarando bien todo. Los republicanos están... ¿Quién sé? Están hackeando la radio porque odian a Denise. ¿En serio? ¿Otra vez? Qué raro. Qué extraño esto. Ahora estoy entendiendo... Matador, te estoy entendiendo recién ahora con lo que estás diciendo, porque antes Cristina lo dijo. Cristina fue, ¿no? Qué raro. Es que, chavo Torombolo, que cuando entramos en los temas medio peludo, medio denso, da la casualidad o que se corta la señal o que nos tiran para afuera es casualidad, ¿cierto? Sí, eso voy a decir, es casualidad, ¿cierto? Ya, te la voy a rara. Son los que odian a Denise. Déjense de odiar. Perdón, ¿y qué tiene que ver esto? Parafilia. Es un interés sexual poco común que puede formar parte de la vida de una persona sin causar daño, molestar o problemas clínicos. Gracias por la aclaración. Solabarrieta estaba curado o lanzado en droga porque no se veía, porque se había sobreacelerado ayer. Amigo de Cavada. Juan Gutiérrez. Echando en la chebuchina. Oye, entre nosotros, años atrás me echaron de la radio porque yo hablé abiertamente que era aceptable. ¿Cómo era aceptable? ¿Esto es para mi Cristina o para el aire? En una oportunidad salí a la radio cuando me dije al aire que no era aceptable la inmoralidad de algunos en la iglesia, aunque fuera quien fuera, y casualmente desaparecí hasta que cambiaron el que mandaba y hoy volví. Jajaja, ja, ja. Bueno, no lo diga al aire. ¡No! Porque me está diciendo todo, no lo diga al aire al final. Cuando me escriban, ustedes parten diciendo, esto no lo digas al aire. Así, así. No lo digas. Y yo ya ahí ya sé que no tengo que leer nada. Pero no lo pongan al final, por favor. Después de leer todo el mamotreto, no lo digas al aire. Oh, también lo dije todo. ¿Has visto a la Denise Rosenthal cuando anda en la playa? Puta, te la encargo. El otro estaría así, atacado. ¡Ah! Perdón, Francis Nieto va a decir si es conservador o liberal.
2: Hola, don Sarmiento, buenos días nuevamente. Oiga, yo soy profundamente liberal, don Sarmiento. Soy tan liberal que voy a ser el pipiolo. El pipiolo de la mamá de aquí, de la villa. No. Y también soy conservador porque como conservas. No sea... Al metro durando del metro, eso es tan rico.
0: Es conservador porque come conserva. No, si Francis Nieto, bueno, las tiene todas. Pero es liberal. Mira tú, ¿eh? Increíble. ¿Qué dice don Mauro? Y que la Denise con ese cuero salga como quiera, yo feliz. No, si somos... Hay muchos que somos felices. Menos el abogaducho. El resto... Dice Penaloca Crane. Yo no soy ni tan, ni tan, ni muy, ni muy. Ni muy, muy, ni tan, ni tan. Ni tan, ni tan, ni muy, ni muy, ni muy, ni muy, ni tan, ni tan. Y soy más muy, muy, muy, y nan, ni tan, y nan, ni muy, ni muy, ni tan. ¿Entendieron, cierto? Sí, yo creo que sí. ¿Qué dice acá? Me perdí. Ah, acá está. Hay cosas anacrónicas que me cargan y cosas liberales que me encantan. Ya. Conservadora, liberal. Ah, ya, perdón. A mí me encantan las mujeres del grupo. Le haría chupete a todas sin distinción. Telo, no lo leas al aire. Perdón. Pero no, déjense. Pero explíquense bien. Qué pesado. Te aviso que la estás. Te aviso que la estás cagando, Telito, con el comentario de la Cristi. Ah, sí, po. Pero si me pone al final, no lo leas al aire. Esto es radio, esto es rápido. Yo, pa. Póngalo al principio. No lo leas al aire. Sí, porque otras veces me han escrito así, me han escrito, no lo leas al aire y me ponen, oye, y empiezan a pelear a alguno acá. No sabéis nada, bueno, el director de la radio, bueno. incluso algunos me han escrito pelando a otros auditorios. Me dicen, oye, ¿hasta cuándo le decís que haga la chucha? Así, así es la gente, que nos da gran audiencia. Por Dios, la gente, bueno, cagüinera. Me pasó que hubo pega remota de fin de semana y yo estaba en el manso asado y como 100 litros encima, dice Juan Gutiérrez. Hablé y parecía chino. Y nadie cachó si lo hicieron. O si lo hicieron, nadie comentó nada. Ah, ya. Ah, por el asunto de pasar piola. Ok. Amo a Francis Nieto. Dice, ¿quién lo ama? Ah, Carla Cirila, como diría el otro. Carla Cirila lo ama. Ya. Ok. La gente, weón. Le gusta esta cosa. Ya, no sé si me queda algo más. Sí, me queda algo más y no, patrocinadores, ya nos vamos.
3: Oye, no, ya te estaba viendo el baile de mi hija ahí en el colegio, entonces no caché mucho al principio lo del abogaducho y esas cosas, pero imagino que ¿ya? Si un hombre

Todo puede ser. Todo puede ser. Ya. Yo por lo menos, o sea, no es que haga una defensa corporativa de Denise Rosenthal, pero con cualquier otra mujer diría lo mismo, porque en realidad cada una tiene el derecho a vestirse como quiera.

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0: Tía Gladys me dice que hoy día Gustav Schaffer, baterista alemán de la banda Tokyo Hotel, está de cumpleaños. No los tocamos porque tenemos problemas con el software. El único que no tocamos. Y también a Benjamin Orst de los Scars, también está de cumpleaños en el día de hoy. Hoy día 8 de septiembre, Día Internacional de la Alfabetización, cosa que le hace falta a varios. También es el Día Mundial de la Fisioterapia. Saludos a todos los fisioterapeutas. Ya hablamos del día de Star Trek hace un rato, así que saludos a todos los triquis y a los que tienen orejas como el señor Spock. Vamos a dejar una cantante y compositora estadounidense para el final, que está de cumpleaños, que tiene así unas piernas, güey. No, en serio. Pero me manda un mensaje a la chica número uno. Recuerda que hoy tiene ya. Me ha dado una seguidilla de instrucciones que yo acato, ama. Cual punta quinte, amo Toby. Yo haré todo lo que usted me pide. Listo. Pusieron música cuando hablas. Ah, hola Delin, ¿se corta la radio online? Sí, es que estamos, ¿cómo se llama? Ahí, lo voy a escribir, déjame escribir a Chinito. Chinito. Atentado terrorista. Lo escribí así el chino. Ya. Sí. Es que algo. Oye, si no es chiste esto. Yo tengo idea si tiene que ver o no el random, el algoritmo, no tengo idea, pero cada vez que nos metemos en un tema que donde hay un político metido, algo va a sacar agua. Y ojo que tenéis Rosenthal aparte, ¿eh? No tiene nada que ver en esto. No tiene nada que ver en esto. Ya. Así que le mandé a decir a mi querido Vladí que hay un atentado terrorista. ¿Cómo estamos la audiencia? Vamos a cachar. Sí, estamos bien. Estamos bien. Ah, ¿puedo hacer la prueba de acá o no? Siempre me gusta hacer la prueba con la aplicación. Ah, de puro pesado. Quiero oírme a mí mismo.
1: No tiene nada que ver esto. No tiene nada que ver esto.
0: Ya, listo. Ahí ando. Es raro, ¿eh? Raro. Ya, leo rápidamente el último antes de irme porque tengo que irme a la radio. Me pasó. No, eso ya lo leí ya. Fran ama a Carla Priscila, como dice él. Yo igual defendería a Denis Rosenthal, aunque no siga. ¿Qué dice? No sigan hackeando la radio. Esos republicanos regulados. ¡Oh! ¿Los republicanos no hackean? Lo único bueno que tiene Max Lobos es la mina que la sacó de un tople. ¿Ah, en serio? Ah, no sabía esa. Gracias, Juan. Juan Gutiérrez, bueno. Que Odín se raje y compre un software decente, por último. Hagamos una lucatón. Sí, pero aunque tuviéramos un software decente, la señal la interviene. Algo pasa. Ya, ¿el Vladi entendió? Me dice acá Torombolo, ¿el Vladi entendió su amigo Vladi? Sí, dice que entendió. Dice, pusieron música cuando hablaba. Claro, porque cuando se corta la señal, nos mandan a la base musical de la radio. Ahora se supone que no. Hola, qué bien que Vladimir me esté escribiendo porque nos íbamos a juntar en un funeral y al final no lo juntamos y yo supongo que el próximo funeral nos veremos, pues. Bueno. A esta altura de la vida, bueno, uno ya está yendo a funerales, bueno, más que carrete. Ya, okay. Ay, Dios mío. Ya. ¿Me falta algo? ¿Algo que escuchar o algo que decir? ¿Qué?
2: Oiga, podría pensar en ver el tema del software con el guatón Larry.
0: Vamos a verlo. Con el guatón tránsfuga. Yo tengo sospechas de que el guatón tránsfuga tiene material bueno. Pero no sé por qué siento el fantasma de impuesto interno, bueno, acá. Siento la presencia de impuesto interno. Entonces, no sé, el guatón Larry me trae. Sospecha, Juan, tengo sospecha. ¿Qué hora es? ¡Uy, la hora que es! Por la cresta del mono, tengo que irme. Ya. Esto fue Monos al Aire acá en la Radio de los Monos. Entre las 9 y las 11 de la mañana, más o menos. Acá en la Radio de los Monos, 10 años junto a ti. Espero que hayas disfrutado de este programa cortado. Ya, voy a decir la talla igual. Más cortado que Hans Pozo. Pero igual salimos adelante. La repetición, retransmisión. Saludos a la gente que está en la tarde. Retransmisión a las 5 de la tarde. Ahora se viene el reprise, la retransmisión de Icy Rocks con Carla Sevilla hablando de las costumbres chilenas. Luego a las 14 horas llega Patricio Iguiluz con el Me Haces Tanto Bien. Luego la retransmisión del Icy Te Levanta. No, no, no hubo Icy Te Levanta hoy día. No, no, no. ¿Cómo está el transportador a todo esto? ¿Está bien? ¿Ya abrió los ojos? ¿Ya se dio cuenta de quién está al frente de él? ¿Vio la belleza de Carla Sevilla? Dijo, oye, esta mujer me enamoré. Ahora la veo en HD. ¿Puede ser? Ya. ¿Qué más? Nada, después viene esta retransmisión desde las 5 de la tarde más o menos. Y a las 22 horas estoy sin corte de señal, porque ahí hablamos de sexo. Entonces cuando hablamos de sexo, una vez a la semana, que es el monosexual, 22 horas con Alejandra Fuentes, ahí como que nos relajamos. Y nadie me corta. ¿Qué se creen? Republicanos. Listo. Ahí está todo. No sé si Marlowe partió como republicano y se cambió a la Nacional Libertad y después volvió a los republicanos, no tengo idea, pero el tipo tuvo problemas. Yo también con él. Acá me está escribiendo Cristina. Así es que no te extrañes de lo que te digo abiertamente, pero no dé opiniones al igual que tú nomás. No lo conozco personalmente y no vale la pena, no me interesa. Menos mal que no me puso, no lo leas al aire. Ok, ya, ya, muy tarde, weón. Si quedó algo pendiente, después de la canción. Esto fue... Ah, no, tengo que ir con un audio más. Yeah.
3: Hola, hola, hola. Oye, sí, gracias por preguntar por mi querido transportador. Está, pero 10 puntos, 1000 puntos. Quedó espectacular.
0: ¿Sí?
3: Y sí me ve en HD. Ahora, no sé si me ve tan bonita, pero me ve en HD. Eso es verdad. Un besito de él para ustedes también. Gracias por preguntar.
0: No se ría, Torombolo. Estamos hablando de que está sano el transportador, la pareja de Carla Sevilla, que la va a ver en HD. Y cuando te lo vea también, ahí te va a HD. ¡Uy, qué rico se ve también en HD! ¡Ya! ¡Feliz cumpleaños, Pink! ¡Chao! ¡Trouble!

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Inspirado un poco con las historias del rey Carlos, eché la máquina para atrás y recordé. Recordé una casa chiquitita, en medio de dos casonas muy antiguas, estilo años 50. De pronto, la vida me llevó a caminar por esa calle otra vez. Y caminaba, y se me aceleraba el corazón mientras me acercaba a encontrarme con la casa de mi madre. Le decíamos la selva. El jardín estaba lleno de flores, de árboles, y de mi gomero que yo le llevé alguna vez, medio moribundo con una sola hojita, y ahora era un árbol frondoso, lleno de hojas verdes. Recordé cómo sacaba las llaves para abrir la reja y cómo le daba tres golpecitos a la puerta, que era la señal familiar para que ella abriera confiadamente. En la radio sonaba su tema favorito, El ciruelo de Pedro Mesone. Pero esto era solo un flashback. Al detenerme en lo que solía ser la casa de mi madre, me dio un profundo golpe al corazón. Solo había ruinas. Habían botado la casa y estaba el terreno baldío. Con el mismo sentimiento de hoyo profundo como esa construcción a medio caer, recordaba cómo era la casa. El olor a pan amasado, la leche caliente y las conversaciones íntimas o divertidas con mi madre sentadas en la cama. Ahora nada de eso existe físicamente, pero sí existe en mi corazón. Y cada vez que escucho El ciruelo de Pedro Mesone, me devuelvo esas tardes de café y galletas, o de chocolate y churros, y conversaciones inesperadas.

Hola, hola, hola, hola. Muy buenas noches, buenos días, buenas tardes, criaturas dieciocheras, volantineras, empanadísticas y profundamente chilensis. Sí, señor. Bienvenidos a una nueva edición de Icy Rocks, prueba de sonido. Sí, señor, sí, señora, sí, mono, sí, mona. Sí. Ahí está. ¿Les gustó esta manera distinta de partir? Sí, ¿ah? Bueno. Vamos a hablar evidentemente de septiembre y el tiqui tiqui tes, tiqui tiqui tes, tiqui tiqui tes. Eso. Porque septiembre tiene una cosa rara, fíjate. Apenas cambia el calendario y uno siente que Chile ya empieza a oler distinto. ¿Les ha pasado? Como que aparece el olor a empanada, aunque no haya ninguna cerca. He oído el olor a asadito. Bueno, eso puede ser, porque no hay que esperar a septiembre. Nosotros somos re buenos para hacer asados por todo. No sé, cumplió años la chiquitita, ¡ay, hagamos un asadito! Cumplimos una meta en la pega, ¡hagamos un asadito! No sé, estamos de aniversario de matrimonio, ¡ay, hagamos un asadito para celebrar! Todo es asadito. Así que no es raro que haya olor a asado en el aire de la ciudad y de toda Chile para arriba y para abajo. Empiezan las banderas, los volantines, alguien desempolva una cueca que no bailaba desde cuarto básico. Empiezan los ensayos para presentarse en los colegios, en las oficinas, en todas partes. Y claro, y en alguna parte del país ya hay un señor diciendo: ya, po, ¿cuándo hacemos un asadito? Pero quiero ir un poquitito más atrás. A ver, vamos a poner en marcha la máquina del recuerdo, así como partí, ¿cierto? Recordando a mi señora madre y el ciruelo, que eso, uff, era exquisito. Y mi mamá era, pero la doña que reunía a toda la familia. Yo creo que en todas las casas pasa, ¿no? Que está la abuelita o la mamá que reúne y convoca a todos los miembros de la familia en esta época de septiembre para hacer asados, comer empanadas. Oye, mi mamá tenía una paciencia. Hacía con ají, sin ají, con cebolla, sin cebolla, con queso, sin queso, con, no sé, pino y queso, pino sin, ¿cómo se llama? No es aceituna. Ah, sin pasas, con pasas, redondas, cuadradas. Oye, tenía una memoria esa señora maravillosa. Pero oye, llevaba un registro exacto de lo que le gustaba a las 27 criaturas que se juntaban en la casa. Y cuando éramos menos, poquito, éramos como 15. Oye, pero qué admirable. Yo te juro, la admiraba, pero profundamente a mi madre, porque se conocía los gustos de todos, de todos, de todos, hasta de los que iban a nacer. Ay, ay, ay. Pero eso. Entonces, quiero echar para atrás la memoria. Y no sé si ustedes se acuerdan en las costumbres cuando se pintaban las casas, cuando uno estrenaba ropa nueva para el 18, desde los zapatitos de charol y calcetines no, no con flecos, con vuelos. Calcetines con vuelos y no sé, y una faldita y un vestidito. Era, pero olvídate, todo el mundo estrenaba ropa para el 18. Cuando se cerraba el pasaje a donde vivías y salía toda la gente ahí a celebrar, a comer el choripán, a compartir lo que hubiera, empanada, por último un anticucho, no sé. Y lo importante era sentarse en estas mesas de teclub largas y sacar la radio o el equipo de música, los más pudientes, y ponían cuecas para bailar y cumbias y todo. Uy, olvídate. Se hacía maravilloso. Esa vida de barrio yo la echo de menos, fíjate, realmente. De saludar a la señora Juanita, a don Pedrito, a don Juanito que estaba ahí recogiendo, no sé, las hojas, no sé. Toda esa gente y toda esa fauna que ya ha ido desapareciendo paulatinamente. Después, cuando salía una radio gigante a la calle con el cassette, ¿se acuerdan el cassette ese que había que dar vuelta con el lápiz Bic para mientras se tocaba uno para volver a poner el otro? No sé, parlantes gigantes y probablemente una antena firmada con scotch. ¿Se acuerdan? Eso era súper característico para que no se cayera la antena. ¡Pum! Le ponías scotch y la dejabas paradita ahí cuando ya sonaba bien la radio. ¡Ay, qué tiempos aquellos! Cuando los vecinos ponían una mesa, como decía yo, y alguien de repente ahí se le ocurría prender una parrilla y terminábamos, no sé, echando hasta vienesas ahí en la parrilla. Y bailábamos todos juntos y en el medio estaban los juegos. ¿Se acuerdan? ¿Se acuerdan de los juegos?
El trompo, la payaya, el emboque, los volantines, saltar la cuerda, chuntarle a la rana, el palo encebado. Y todos vivíamos sin wifi, pues, obvio. Así que la pregunta de esta noche es muy simple. Y estaba en el flyer, de hecho. ¿Cuál es o era tu tradición de septiembre? ¿Hay alguna que todavía mantienes o ya las olvidaste? Vamos a abrir la caja de los recuerdos, ¿les parece? Pero con una guitarra eléctrica, obvio, porque esto es Icy Rocks. No, mira, vamos a abrir, esto sí, la caja de Pandora con una canción súper simpática de los de Ramón, que se llama El Curanto, obvio, pero la gente la conoció como Levántate, hombre flojo. Aquí viene, y pegadito, pegadito ahí, otra canción súper simpática, El Camarón. Ya vamos y volvemos.

0: Ahí estaba, por supuesto. Levántate, hombre flojo, o el curanto, que era el nombre original, ¿no? Y el camarón, donde el chico que cantaba era el hijo chiquitito de los de Ramón. Ahora el hijo chiquitito, no sé, voy a abuelo. ¡Ay, qué terrible! Bueno, saludamos al elenco estable, por supuesto, como siempre. Saludamos al elenco estable de aquí de Icy Roxy, de la Radio de los Monos, y también de florenciaradio.cl. Un besito para todos los florencios y florencias que se conectan a través de esa señal. El primero, Chelito Wayne, por supuesto. Muy bienvenido, querido amigo, a este programa. Recuerden que, aviso parroquial, la repetición de este programa del Icy Rocks Prueba de Sonido por la Radio de los Monos es mañana, pasadita a las 11, y el viernes a las 21 horas en Florencia Radio. Así es que no tienen excusa para escuchar. Luego vamos a saludar a mi querida Marianela, hermosa, bella, bella. Dice Carlita, para mí por muchos años fue una fecha algo monótona, sin mucho brillo. El año pasado puse viajar. A ah, no, pude. Pude viajar a celebrar el 18 con mi hija, mi yerno y nietecitos. Fue muy lindo volver a sentir que la vida tenía un maravilloso brillo y festejar junto a nuestra familia. Comimos empanadas de pino y de queso, asadito con papas mayo. ¡Ay, qué rico! Yo decía ensalada de papas. Ja, ja, ja, mi hija se reía de mí. Aunque por muchos años pasé el 18 sola o trabajando, y los últimos 5 años que Pedro estuvo postrado haciendo empanadas para comer juntos y tortita dieciochera, berlines y sopaipillas. ¡Uy, qué rico tu menú! Marianela, qué rico. Veíamos juntos la parada militar en la tele, tomábamos bebida, escuchábamos a los hermanos Campos, y así se pasaban los días. ¡Uy, qué lindo recuerdo, mi preciosa! Este año creo será diferente, trabajando. Muy bien, amiga, vamos que se puede. Tortillas de campo con y sin chicharrones, hacía para vender hace algún tiempo atrás. ¡Oh, tú no sabes cómo me gusta la tortilla de campo con chicharrones! ¡La amo! ¡Ay, se me hizo agua la boca! Ya. Y también mi querido transportador, mi querido transportator, que ahí está recuperándose de una cirugía a su ojito, pero está todo bien, quedó pero 0 kilómetros, viendo en Full HD. Me encanta. Dice, querida Icy, buenas noches. Estoy escuchando el inicio del programa. Deseo que tengas un programa lindo. Gracias, mi amor. Muchas gracias. Así espero. Yo le puse todo mi empeño. Fabulosa la partida con el ciruelo de Pedro Mesone, dice. Juegos, bolitas, o canicas, volantines, trompos, emboque, palo encebado. Oh, todos esos juegos, ¿se acuerda, mi querido transportador? Sí, habían montones. Yo me acordaba, saltar el elástico también. Era un clásico, pero un clásico. Y acá también pasamos a saludar a nuestro querido rey Carlos, porque yo le preguntaba, amigo, ¿estás? Y él me dice, estoy. Y además agrega aquí, me trajiste recuerdos con la historia de tu madre. La hiciste en la casa de JP. Claro, pues claro. Fue, uy, es un recuerdo maravilloso que yo tengo muy guardadito ahí y por eso lo saqué a flote ahora, porque me trae, puff, recuerdos maravillosos. Y dice, aprovecho de saludar a toda la monada, la Cristinita, Marianelita, Black, Telito, Florencia Radio con Chelito. Abrazos a todos. Ay, qué eres lindo. Bueno, ahí están todos saludando. Y Cristi, que está acá, dice, yo también espero, no sé si ya pusiste el audio porque recién prendí la radio. Estoy mal atrasada. Yo creo que más atrasada querías poner, ¿no? ¿Qué es eso de estar mal atrasada? No, mi amor, no he puesto tu audio todavía. Aquí va para que usted lo escuche, querida amiga preciosa, sobre sus recuerdos de septiembre. ¡Vamos!
1: Hola, hola a todos. Buenas noches, amiga linda.
0: Hola.
1: Oye, tradiciones chilenas, en mi familia muchas, demasiadas tal vez. Mira, como siempre desde chiquitita íbamos al campo, entonces tenemos la costumbre de juntarnos. Hoy día todos los primos hacemos una junta en el cerro, ya en que se hace en una planicie.

0: y
1: No se
0: listo.
1: quiten nunca, porque en realidad es una manera de mantenernos los primos hermanos, porque no es los hermanos, los primos hermanos unidos, ¿ya? Y claro, en la casa que cabe más de un grupo de hermanos, como en la casa que voy yo, a este 18 vamos a ir yo y dos hermanas más con su familia. Así es que va a ser espectacular. Imagínense además ir a al cerro y que también a veces hay un pequeño rodeo, no sé, bueno, no sé si hay ahora, pero bueno, hay de todo. Antiguamente cuando yo era chica, sí, había corrida, había domadura,
0: Sí.
1: no, era muy entretenido, muy entretenido. Y guitarreo, por supuesto, cuando ya empieza a oscurecer, guitarreo y todo, canciones, etc. Besitos, chao. Que tengan un lindo 18. A todos los chilenos y chilenas, estén donde estén. Porque en Chile, perdón, chilenos, nos falta parte del mundo donde no haya un chileno. Nos falta llegar a la luna nomás.
0: Y yo creo que ya llegó un chileno a la luna, querida mía. Así que no te preocupes, vamos a llegar a la luna y ahí va a estar un chileno. ¿Y adivina qué? Haciendo asadito. Vamos, mira, antes de... Pucha, aquí me pidieron algo. Yo sé que están esperando la historia del rey Carlos, que viene espectacular. Pero mi amiga Marce me dice, mira, voy saliendo, pero por favor, toca la tejedora de Pedro Mesone, porque me trae muchos recuerdos cuando mi mamita y yo éramos las únicas dos que celebrábamos con asadito y choripán. ¿Y te acuerdas cuando nos fuiste a ver a la casa de mi mamá? Sí, con la mamicé, por supuesto que me acuerdo. Ya, así es que vamos a poner la tejedora de Pedro Mesone y pegadito ahí, atentos, atentos, porque viene la historia maravillosa de nuestro querido amigo, el rey Carlos.

A propósito de la vuelta a los escenarios de la aclamada obra La Pérgola de las Flores, me acordé de algunas cosas que les quiero contar. Esto tiene que ver con mi pasada por el colegio de los padres franceses. Y lo digo con orgullo porque ese colegio, mi colegio, que tiene tanta historia, me hizo vivir otras tantas historias que son anécdotas entretenidas. Cuando yo entré al colegio, estaba muy impresionado porque tenía muchas cosas: iglesia, biblioteca, talleres de artes manuales, sala de música, sala audiovisual, comedores, en fin. Pero algo notable que tenía era un teatro enorme y famoso. Sucede que fue famoso porque cuando ocurrió un terremoto en 1906, el Congreso Nacional quedó con muchos daños. Esto llevó a que las sesiones del Congreso Nacional se trasladaran y celebraran en el Teatro de los Padres Franceses, mientras duraban las obras de reconstrucción del Congreso. No me acuerdo si fue cuando cursaba cuarto o quinto básico que montaron la obra La Pérgola de las Flores en el Teatro del Colegio. Esto lo hicieron con un elenco mayoritario de alumnos del colegio, sumado a algunos actores y actrices que no me acuerdo desde dónde vinieron. Entonces solicitaron que alumnos de cursos inferiores les ayudaran con algo de los coros y la puesta en escena. Nos pidieron traer ropas adecuadas a la obra, nos pintaron las caras con corcho quemado, a mí y a varios otros compañeros nos pasaron un lustrín de los que se usaban en esa época. Teníamos que repetir la frase: sácale brillo, pásale el paño, como limpiando zapatos, y la cosa sonaba más o menos así. Yo recuerdo que mayoritariamente estuve sentado en el escenario de ese teatro, esperando el momento de la actuación para intervenir y luego regresar a sentarme de nuevo. La cosa es que puedo contar con mucho orgullo que yo actué en el escenario de ese teatro. Claro que era muy chico, pero de algo me acuerdo. Pasando a otro aspecto de ese teatro, les cuento que yo siempre llegaba muy temprano al colegio, alrededor de las 7:30, cuando las clases comenzaban a las 8. Me encontraba siempre con un compañero de curso que también llegaba a esa hora. Esto porque él vivía en Peñaflor, y el bus que salía desde Peñaflor a Santiago llegaba a esa hora, y si no lo tomaba, llegaba atrasado. El deseo de aventura, sumado a la curiosidad, nos llevó a explorar zonas prohibidas. La platea tenía butacas retráctiles de madera terciada moldeada, montadas sobre estructuras de fierro fundido, todas dispuestas de manera que la persona de adelante no tapara la vista al escenario. Pequeñas escaleras en ambos extremos del escenario. En la parte posterior habían unas entradas misteriosas que llevaban a una escalera tipo caracol, la que evidentemente subimos para encontrarnos con una sala de proyección, tanto de reflectores luminosos como de una máquina proyectora que alguna vez debe haber funcionado. Esto de explorar era demasiado entretenido y adrenalínico, por lo prohibido y riesgoso. Una vez se nos ocurrió seguir subiendo las escaleras y llegamos al techo del teatro. Cuando uno mira desde la platea, es el cielo, pero cuando uno está arriba, se trata del techo. Literalmente era toda una estructura de maderas cruzadas que sostenían el techo del teatro. Esto debe haber sido lo más arriesgado y estúpido que hicimos. Lo digo así porque podríamos haber resbalado de esas maderas que pisábamos recorriendo el techo, lo que nos habría hecho caer muchos metros desde el techo hasta el piso de la platea, con las consiguientes consecuencias. Menos mal salvamos ileso, pero llenos de polvo y tierra de los años del teatro. Por eso les puedo compartir la aventura. Este teatro finalmente fue demolido y esto sucedió mientras estuve en el colegio. Recuerdo que nos dio mucha pena porque formaba parte importante de las instalaciones de esta casa de estudio. Estaba ubicado a continuación de las cocinas y máquinas lavadoras de plato. Esto porque en el colegio se daban almuerzo. Le llamaban medio pupilo. En este tremendo colegio que les describí al comienzo, viví muchas aventuras. Parte de las mismas las viví con mi compañero de madrugada. Le mando mis cariños donde quiera que se encuentre. Esta vida da tantas vueltas. Bueno,
el gran Fito Páez hizo una canción que se llama Giro y sirve para terminar esta historia.

0: Wow, me emocionó mucho la historia del rey Carlos, la verdad, muy, muy sentida. Y qué gran remate, Giros, de verdad, te pasas, mi querido rey. Y mira aquí, mi amiga Marcela me dice, qué afortunada fui, me devolví porque se me quedaron unas llaves de donde iba. Y me quedé pegada escuchando las historias del rey Carlos. Oye, qué manera tan linda que tiene de relatar las cosas. Me encanta, dale mis saludos. Oh, esa es mi amiga Marcela, ¿viste? Así es que, wow. Ay, sí, amiguito. Ay, aquí estás también que me dices que mi amigo vive en mis recuerdos. Sí, señor. Sí, señor. Y Cristi dice, uy, tiene, ya, espérate, vamos a tomar aire con lo de Cristi, pues dice, qué linda canción La Tejedora y por supuesto pon luego al Rey Carlos. Es fundamental en tu programa, indispensable. Sin Carlos no hay programa de Icy Rocks. Mira, mira lo que dice la Cristi, mi querido Carlos. Dice, qué lindo los volantines. Nosotros no, no, perdón, qué lindo los volantines. Nosotros hacíamos los volantines. Hoy día son todos hechos y también comprábamos. Me encantaban los volantines, jugar y pelear con los otros volantines, pero nunca con hilo curado. Bueno, yo no sé, vos, Cristi, cuando uno tiene que cortar los volantines de los otros compañeros o amigos que estaban ahí en competencia, tenía que ser hilo curado, porque si no, no terminabas nunca, vos. Te enredabas y se caían los dos volantines y ¡guau! Al suelo. Dice, un cariñoso saludo para todos los auditores. Sila Marianita, el Rey Carlos, Black, si es que está por ahí, por supuesto. Él te lo damos. Y tu rey personal, el transportador. Ay, sí, ahí está mi querido transportador escuchando el programa. Espero que se mejore muy bien y que te vea más linda que nunca ahora que le despejaron la visión. Ay, mira, yo tengo susto, no sé si me va a ver linda. Lo que sí creo que me va a ver todas las arrugas, eso sí. Y se echa todas las gotitas que tiene que echarse porque es importante. Y que no se ponga a mirar mucho para que no le moleste por ahora, tiene que esperar un poquito. Que cuando te mire, pestañee de vez en cuando. Ja, ja, ja, dice. Y lo último que dice mi querida Cristina, qué increíble ese teatro. Me lo describí a mi papá y también se metió donde se metió el rey Carlos. Todo para poner una suástica que le significó que lo expulsaran del colegio. Pedro logró volver después bajo muchas órdenes para que no se portaran mal. Era loquillo mi padre. Mira tú, ¿ah? También se llamaba Pedro tu papá. Qué entretenido. Pedro se llama el esposo de Marianela, que ya falleció y está en el cielo. Así que imagínate qué bonito. Y finalmente, para rematar, la Cristi dice, y veo que el rey Carlos hizo las mismas, jajaja. Ja, ja. Muchos años después, Enrique Carlos, por supuesto, qué pena que votaran o sea, que votar en esas cosas, pero era un peligro público seguramente por los terremotos. Sí, pues a lo mejor, o sea, ay, yo siempre alego lo mismo en este punto. Chile tiene cero conciencia de patrimonio histórico y arquitectónico. De todas maneras, cero, cero, cero. Pero bueno. Y acá Marianela dice, me encantan las historias de nuestro rey Carlos. Muchas anécdotas que siempre tiene temas muy interesantes que contarnos. Y con su narración nos hacen imaginar que estamos viviendo inmersos en su historia. Felicitaciones. Mira, esa es Marianela para ti, mi querido rey. Me encanta bailar cueca. Harán ya unos 20 años que no voy a una fonda. Y menos bailar cueca. Y los chonchones de diario de. Sí, de papel de diario, sí, eran espectaculares. Sí, querida. Volaban maravilloso y tú podías correr, correr, correr con el chonchón atrás y volaba con su colita de diario. Sí, yo me acuerdo de eso también. Qué lindo. Mi querido rey dice, gracias Marcela. Qué lindo. Y acá dice, es esa del corcho quemado para pintar la cara, ¿no te trae recuerdos? Evidente que sí. Bueno, yo me hacía bigotes, po. Como estudiaba en un colegio de niñas, cuando había que bailar o todo, yo me disfrazaba de hombre y me hacían los bigotes y una barbita con corcho quemado. ¡Oh, qué loco! Ya. Dice después Carlos, el rey Carlos, para los que no teníamos plata para comprar volantines, nos hacíamos unas ñeclas, que era un volantín hecho de papel de diario. ¿Ñeclas lo conocías tú? Yo lo conocía como chonchón, igual que la Marianela. Muchas gracias por todos los comentarios. Abrazos. Ay, qué lindo. Te los mereces todos, todos, todos, todos. La Cristi aquí me hace una aclaración. No, no, mi papá se llamaba Jaime, Jaime Carlos, Jaime en realidad, pero le decían Jaime siempre. Ah, mira, ya, perdón, no sé por qué salió un Pedro por ahí en tu historia. Ya, vamos entonces a seguir con los recuerdos. Volvamos después de todo. Gracias, gracias por sus aportes. Me encanta, me encanta. Así que antes de seguir, vamos a poner musiquita, ¿ya? ¿Les parece? Vamos a ir con la música de otras latitudes, porque esto realmente es muy bueno. ¿Se acuerdan de DJ Méndez? Bueno, él hizo un canto para Chile y que estrenó en cerca de Fiestas Patrias también, y que habla, ¿cierto?, como él recordaba a su Chile querido. Así es que, para música de otras latitudes, aquí está Mi Chile de DJ Méndez.
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Ahí estaba. Esto es mi chile querido. Esto es mi chile. Esto es mi chile. Me encanta. Me encanta DJ Méndez. Bueno, no sé cómo está ahora ni en qué está, ¿no? Le perdí un poco la huella porque se había puesto medio loquillo. Pero bueno, esta canción me encanta. Y como te digo, la escribió estando en Estocolmo. Y de ahí volvió y vino y fue un exitazo. Y estuvo en Viña, creo, y todo, ¿no? Fue, pero maravilloso cantando Este es mi chile. Esto es mi chile. Ay, ay, ay. Bueno, acá dice mi querido Rey Carlos, si el padre de mi amiga Cristina también estudió en... Ah, sí, el padre de la amiga Cristina también estudió en los padres franceses. Puede que seamos más o menos contemporáneos. Has de saber que cuando yo estaba en educación media, en tercero medio, el presidente del centro de alumnos era Jaime Bodanovich. Este señor es el padre de Tomás Bodanovich, actual alcalde de Maipú. Mira tú, Mesh, ahí con las, ¿cómo se llama? Con las autoridades, ¿no? Bueno, bueno, también hay, bueno, también tenía compañeras que después fueron así como alguien. Y mi transportador también tuvo ahí un compañero muy, muy súper alguien. Ya. Y me dice acá mi querido Chelito Wayne, y mi saludo, jajaja, ja, ja, no me saludaste a mí. ¿Cómo que no? Fuiste uno de los primeros. Y tengo a Marianela de testigo, ¿ah? ¿Eh? Así es que eso. Un saludito muy grande para ti, mi querido Chelito Wayne, y también para todos los florencios y florencias de Radio Flor, o sea, de florenciaradio.cl. Y también dije, para que tú sepas, y esto lo puedes corroborar con Marianela, que la repetición de este programa de Morondanga se hace en tu radio, en florenciaradio.cl, los días viernes a las 21 horas. ¿Viste, viste, viste? Así es que nada, se metieron los duendes, dice Chelito, ¿en serio? Oh, acá está todo bien, gracias a Dios. Ni los menciones a los duendes, ni a los extraterrestres, ni nada, porque estamos, pero clarito saliendo por la radio. Y Marianela dice, DJ Méndez vive en Isla de Maipo ahora. Mira, y acá hace una aclaración. Ah, muy buena, gracias mi querida. Dice, Ñecla, es un volantín pequeño y sencillo de papel, muy liviano, que se eleva con facilidad con vientos suaves. El chonchón, llamado también el volantín del pobre, se fabrica doblando una hoja de papel, generalmente de periódico, y cortando tiras en la parte inferior para formar su propia cola estabilizadora sin necesidad de materiales comprados. Mira tú. Muy bien, gracias por esa aclaración tan oportuna que eres, Marianela querida. Gracias, gracias, gracias. Ok, entonces, vamos con, sigamos pues, sigamos con esta recordatorio o estos recuerdos o este abrir la caja de recuerdos de septiembre. Bueno, ¿se acuerdan que septiembre antes, antes, antes empezaba mucho antes del 18? Claro, había señales. Una era la bandera. Empezaban a aparecer las banderas por la cuadra, por el barrio, por todas partes. Otra era que de pronto aparecía alguien pintando la fachada de la casa. ¿Por qué? No tengo idea. No lo sé. Pero había algo muy chileno en eso de decir, se viene el 18, hay que pintar la casa. Y partíamos miércale a comprar, normalmente era blanca la casa, ¿no? O así de un color cremita. Partíamos a comprar los tarros de pintura y todos nos poníamos a pintar y quedábamos todos pintados. Habían unas tenidas especiales para pintar que se usaban año con año. Bueno, la casa podía llevar 11 meses pidiendo ayuda, pero llegaba septiembre y aparecían las brochas, los tarros de pintura y algún vecino experto que misteriosamente sabía hacer de todo y nos ayudaba con el desastre de la fachada. ¡Ja! Ay, ay, ay. Bueno, había que pintar fachadas y rejas, limpiar patios, limpiar los vidrios que quedaran transparentes, lavar las cortinas, poner las banderas, arreglar los jardines para ponerlos bonitos. En los edificios públicos, colegios y municipalidades aparecían de estos típicos adornos tricolores, ¿no? Con, ¿cómo se llamaba eso? Uy, no me acuerdo cómo se llaman. ¿Escarapelas? ¿Esas redonditas? Uy, no me acuerdo. Auxilio, mi querido rey, tú siempre me salvas con eso. ¿Cómo se llamaban los adornos redonditos? No me acuerdo. Ya, las guirnaldas de papel hechas por uno mismo, de estas así que uno iba pegando un arito rojo, uno blanco y uno azul.
Rojo, blanco y azul. Y así hacían las guirnaldas eternas. Estaban hechas con papel de volantín, ¿se acuerdan? Escarapelas, sí, señor, muchas gracias. Y las banderitas colgando en las ventanas. Sí, señor, así era. Acá está mi querido Rey que me está escribiendo algo. Ahí vamos a ver. ¿Guirnaldas? No, pues esas son las redonditas que van como en cadenita. No, las escarapelas era. Así es que eso. Marianela me dice, ahora es casi imposible pillar una hoja de diario, costumbres que se van perdiendo. Poner la bandera más linda del mundo en la casa, sí. Oye, qué lindo eso, ¿no? Sí, la bandera de uno era como la más linda, tenéis toda la razón. Bueno, sigamos. Las banderitas así como bien a medio de la ventana para que se vieran bellas. La ropa nueva, obviamente. No era ojo, ¿eh? Que no era necesariamente una ropa elegante, pero sí era de estreno. Podías tener un vestido súper sencillo y los zapatitos de charol negro, por supuesto, que eran nuevos, una blusita, una chaqueta, pero algo teníamos que debutar ese día. Era casi como la Navidad, pero con empanada. Tal cual. Y la pregunta del millón es, ¿en tu familia también se estrenaba ropa para el 18? Cuenten, cuenten, cuenten. Y ahora vamos a dejar un clásico de clásicos en la voz de nuestro querido Pedro Mesone, que ya partió a otro mundo, ¿no? Pero era súper, yo me acuerdo que no había casa en la que no se tocara alguna canción de Pedro Mesone. Y aquí este clásico de clásicos que le cantábamos a nuestros amigos extranjeros, Si vas para Chile, en la voz de Pedro Mesone.

El dato rosa de esta hermosa canción es que fue compuesta por Chito Faró, un gran compositor chileno, y tuvo numerosas versiones, muchas, muchas, muchas. Pedro Mesone grabó una de las más conocidas y las más lindas junto a Vicente Bianchi, que dirigió la orquesta. ¿Qué tal? Ese es el dato rosa de esta versión de Si vas para Chile. Tomen nota. Bueno, y acá tengo también otros comentarios. Dice mi querido transportador. A ver, ¿a dónde está mi querido transportador? Acá. Dice Chonchona, Cambucha, Ñecla. Son algunos nombres que recibe este volantín barato, dice mi querido transportador. Mira. Y María Nela dice: ir al desfile de fiestas patrias y tomar esta leche con chocolate y un pan de huevo que nos daban en el colegio. ¡Ay, oh, sí! Eran tan ricos. Bueno, no nos adelantemos. Ah, no estamos adelantando mucho. Me están haciendo spoilers de las secciones que vienen más adelante. Mi colegio de la básica se usaba una boina, concho de vino y soquetes blancos. ¡Qué romántico es recordar esa época! ¡Ay, qué lindo! Mira tú, ¿ah? ¿Y para qué decir esos largos ensayos del desfile? ¡Ay, oh, sí! Nosotros empezábamos a ver, en agosto a ensayar. Así es que nada, a ensayar para los desfiles. Y nosotros desfilábamos por el colegio y lo hacíamos ahí en lo que es ahora el GAM, que antes se llamaba la UNTAC Tercera. Y ahí hacíamos los desfiles. Uy, teníamos que esperar un buen rato. Así es que nada, eso era. Ya. Sigamos entonces, vamos con. A ver, tucu, tucu, tú. Ya, vamos a ir con algunos juegos. Juegos que se convertían en cualquier competencia maravillosa porque era en la calle, a pata pelada, o si no, con estos pantalones que te ponían o como mameluco, siento que tú te podías arrastrar y todo. Y decía, y ahora vienen los juegos. Y corrían todos los cabros chicos, porque antes no necesitaba una consola de 500 lucas, po. Necesitábamos una piedra y un montón de entretención. La payaya, cinco piedritas, tirar una al aire, recoger la otra, atrapar la que viene cayendo y avanzar hasta que inevitablemente alguien decía, no vale, hiciste trampa. ¿Se acuerdan de ese juego? Había que ser muy hábil y rápido, po. Después el trompo. Tener un buen trompo era casi tecnología militar. Enrollar bien la lienza, lanzarlo con mucha fuerza y hacerlo bailar. Ya sea levantarlo en la mano o competir contra otros que hacían otro tipo de piruetas, hasta los hacían saltar la cuerda los trompos. Y siempre estaba el cabro que tenía un trompo tan bueno que parecía profesional y daba una pica. Yo no sé si ustedes tenían pica, pero a mí me daba mucha pica. Bueno, el emboque. ¿Se acuerdan de eso? El juego que parecía fácil durante exactamente 3 segundos. Subir la pieza, intentar encajarla, fallar, volver a intentar y cuando finalmente entraba, uno se sentía campeón olímpico. Pero antes te había pegado un chancacazo en la rodilla, en las canillas o en la mano y te quedaba el moretón para siempre. ¿Se acuerdan de eso? Sí. Bueno, y para recordar, ya tocamos el camarón, ¿eh? Amiga Marcela está ahí así como ya. Y eso era un tema que se compuso Raúl, o que compuso Raúl de Ramón y que estaba incluido en el repertorio siempre, siempre, siempre el del camarón con las tres patitas. Pero ahora nos vamos a poner un poquitito más nostálgicos porque vamos a escuchar otra vez a Pedro Mesone, pero con una versión hermosa del Corralero. Y ya volvemos.

Qué lindo, ¿no? Bueno, y aquí vamos a seguir con, ya ustedes habían hablado del volantín, del chonchón y todo. Y aquí el volantín es, pero la estrella de septiembre, porque con el viento que sale en las ciudades y, en la, y cerca y alrededor de las ciudades, es maravilloso ponerse a elevar un volantín. Y era, por supuesto, la guerra aérea del barrio, ¿o no? Tal como decía la Christie, ¿cierto? Pero había un juego que convertía el cielo de septiembre en una verdadera autopista aérea, porque había que correr para poder cortar el volantín al que le hacíamos la competencia, y después cuando el volantín se iba volando con el hilo colgando, nosotros seguíamos corriendo para ver quién lo atrapaba con unos palos ahí enrollando el hilo. Éramos súper locos en realidad, pero bueno, y qué peligroso, ¿eh? Podría haber pasado cualquier cosa, gracias a Dios nunca pasó nada. Hablar del volantín era elegir el volantín, preparar el hilo, buscar el viento, salir a una plaza o a un sitio abierto y el clásico grito de ¡Dale hilo! ¡Dale hilo! Y después venía la tragedia nacional. ¡Se cortó! ¡Corran! Y 20 cabros chicos salían corriendo detrás del volantín perdido. Ay, ay, ay. Oye, que era buena esa época en realidad. Y claro, había algo precioso ahí en realidad. Mirábamos mucho más hacia arriba, literalmente, ¿ah? ¿Eh? Mirábamos al cielo. Hoy miramos pantallas y hacia abajo, tan hacia abajo que nos llegamos a encorvar. Pero recordemos esos tiempos en que lo pasábamos tan bien, así como irónicamente hay que decirlo, ¿ah? ¿Eh? Cantan los prisioneros.

0: Ahí están los últimos acordes de Lo Estamos Pasando Muy Bien, de Los Prisioneros, con esa ironía irreverente que tenían en los 80. Oye, y aquí apareció mi querido jefecito, te lo damos, lindo, precioso, amigo mío. Aquí va a dar su opinión. Oye, aprovecho de decirte y avisarte, querido Telo, que nos vamos a pasar un poco de la hora. Porque, bueno, yo les agradezco mucho todos sus comentarios. Me encantó el programa de hoy día. Están súper prendidos todos ahí opinando. Así que gracias. Y ya, vamos a recortar un poquito del final. Vamos a irnos más rapidito, pero aquí está nuestro queridísimo Telo Damus con su opinión del 18.
1: Hola, Carla. Buenas noches. Costumbres, tradiciones. Todo se ha perdido casi. Y te lo digo así con pena, porque hay muchas cosas que antes se hacían porque había, como decías tú, vida de barrio, había, no quiero decir que más patriota, más chilenismo, ¿eh? Porque esa cuestión a veces incluso actualmente como que manosea mucho la palabra patria o la palabra nacional, pero no voy a entrar en otra materia con eso. Y yo realmente echo de menos ciertas cosas, claro, de repente los recursos, de repente las distancias, los quiebres familiares, hay un montón de cosas que de repente pueden afectar el de las costumbres, la partida de los más veteranos, que son los que llevaban las costumbres.
0: Así es.
1: O las tradiciones. Voy aquí a pegar lo de la casa. Lo de la casa me parece que siempre fue algo súper bonito, y yo también participaba de ello, con el asunto de la bandera, de subirme a colocarla, y tener todo ese ambiente que se notaba inmediatamente, porque uno incluso ayudaba a los vecinos a pintar los árboles con cal. ¿Tú recuerdas que se pintaban de blanco?
0: Oh, sí.
1: Y no era por el asunto del blanco de la bandera, no, era porque la cal también es súper buena para los árboles y los insectos. Y
0: Sí.
1: me acuerdo que hacíamos todas esas cosas, aparte de curar el hilo entre los dos árboles. Yo no era muy bueno para la pesca. De lo que estaban hablando delante, la ñecla, el chonchón y todo eso, yo no sé si han hablado del pavo. El pavo era muy inútil. O sea, no podía elevar un pavo. O sea, el pavo era más como un asunto netamente como para pegarse la quebrada, que uno podía hacer un gran volantín. Ah, y con adorno, pero para elevarlo, weón, era un cacho.
0: Cierto.
1: Pero era bueno el asunto del pavo. A todo esto, antes de despedirme de este audio, te juro que yo te escuché al principio del programa decir, y ahora una canción que era de los Ramones, y te juro que, mira, voy a escuchar la grabación, te juro que habré escuchado los Ramones, y yo me quedé pegado y dije, ¿los Ramones tienen una canción chilena? Yo decía, wow, pues esos son gringos. Me quedé metido. Claro, después sonaban los de Ramón.
0: Los de Ramón.
1: Y yo dije, es los de Ramón, sí, yo sabía, pero dije yo, juraría que te escuché los Ramones.
0: ¿En serio? Capaz que haya dicho los Ramones.
1: Un beso. Saludos a todos.
0: Ay, perdón. Bueno, sí, parece que dije los Ramones, pero era por los de Ramón. Estaba hablando, ya. Sí, dije los Ramones. Pero no eran los Ramones rockeros, eran los de Ramón. Así que nada, sí, estoy fumando de la mala porque no tengo plata. Oye, y acá, mira, aquí mi querido transportador dice, no salió Telo, solo ruido, ruido, ruido. No, mi amor, está todo bien. Bueno, no sé, alguien me cuenta si escucharon a Telito, porque yo lo escuché súper bien. Ya, vamos entonces. Espérate, ¿qué más? Aquí Marianela, Cristina, dice que pena la canción, esta del corralero, ¿cierto? Me acuerdo cuando murió el caballo que nos transportaba siempre de niños, el Picaflor, así se llamaba. ¡Wow! Bueno, ya, y dice, lo otro que sabes, me encantaba que todos los autos y micros, todos andaban con banderitas cuando yo era chica. Todos los autos tenían antena en esa época y andaban con las banderitas. Si eran de otro país extranjero, andaban con la banderita extranjera y la bandera chilena. Siempre en todas las casas, en todos los colegios. Hoy día ya no se ve así. Es que yo dejé de ver. No, mi amor, no dejaste de ver. Es así. Así que nada. Los pavos, dice el rey Carlos, era un volantín enorme. Yo creo que era del doble del tamaño de un volantín normal. Lo elevábamos con dos carretes de hilo del cero y le mandábamos cartas. ¿Cartas a quién le mandaban? A las amadas, seguro, po. Oye, qué buen recuerdo. Qué buen recuerdo, me encantó. Y aquí mi querido Telo me manda el acuse de recibo de haber escuchado, sí, debe haber dicho los Ramones, pero me estaba refiriéndome a los de Ramón, mi querido amigo. Ya. Y a ver, ¿qué más? ¿Qué más? Wow, a ver, aquí está llegando mi querido Black también. Ahí vamos a esperar que nos mande el audio correspondiente, ¿ya? Y mientras ellos digo, bueno, Telito se termina de reír de mí, Black termina de grabar su audio y todo, yo voy a seguir con los recuerdos, claro, pues, porque habían tantos juegos, tantos. Saltar la cuerda, por ejemplo. Había canciones completas para saltar la cuerda, ¿se acuerdan? Y había verdaderos atletas. Dos daban vuelta a la cuerda y otros saltaban mientras conversaban, cantaban y probablemente resolvían una ecuación. Sí. Y la rana, claro, porque nosotros llegábamos, alguna vez yo llegué a contar hasta como 200 saltos en la cuerda. Me encantaba saltar a la cuerda. Me amaba ese juego. La rana también me gustaba, porque el concepto es maravilloso. Una rana metálica con la boca abierta y todos intentando meterle las fichas o los tejos, que eran doraditos y redonditos, ¿se acuerdan? Bueno, otros juegos así que vale la pena mencionar. Rápidamente, el corre el anillo, ¿se acuerdan que uno se ponía un anillo en la mano y decía, corre el anillo por un portillo, ¿quién lo tiene? No sé, ya no me acuerdo de la canción, pero era así. El luche, el otro día yo me puse a saltar acordándome del luche. Las bolitas, eso es lo que decía mi transportador también. Que acá, a ver, ¿dónde? Le voy a leer de nuevo lo que decía de las bolitas, mi querido transportador. Dice, juegos como las bolitas o canicas, volantines, trompos, emboque, palo encebado, eso decía, ¿ves? Entonces, claro, estaban las bolitas, las carreras en saco, tirar la cuerda, la carrera de tres pies, que normalmente uno se sacaba la ñoña con el amigo, porque no nos podíamos poner nunca de acuerdo cómo era el ritmo de los tres pies. La rayuela, hay algunos que juegan a la rayuela cuarta, pero ese chiste no va aquí, amigo Telo, no. Las carreras de huevo en cuchara, el palo encebado. Y para los amigos de otros países que no saben lo que es un palo encebado, es básicamente mirar a alguien intentando subir por un poste extremadamente resbaloso, que le ponían cera, mientras todo el mundo abajo gritaba consejos que no servían para nada, porque igual te caías y te sacabas la ñoña. Bueno, y para eso vamos a celebrar poniendo un 2x1. De Run Run se fue para el norte. Primero en la versión original de nuestra queridísima Violeta Parra y después en la reinterpretación más actual, más para casito, de Francisca Valenzuela. Los dejo con el 2x1 y volvemos ya casi casi a cerrar el programa.
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0: Qué lindo, ¿no? Y aquí mi querido Rey Carlos me hace una aclaración. Me dice, las cartas era un pedacito de papel que le hacíamos un hueco para que pasara por el carrete. Así quedaba agarrado el hilo y subía hasta que llegaba al volantín. ¿Alguna vez jugaste al elástico? Pero claro que sí. Jugué muchas veces al elástico. Me encantaba. Y Marianela dice, corre el anillo por un portillo, pasó un chiquillo comiendo huesillos, a todos les dio, menos a mí. Eche prenda, señorita o caballero, ¿quién lo tiene? Y con un pañuelo les ibas pegando en la cabeza hasta que se soltaba el elegido y debía pararse para pillar al que corría el anillo. Si no te pillaba ganas, si no debías hacer correr de nuevo el anillo. Ah, mira, así nomás. Eso me gustó mucho. Vamos entonces con. Ya, oye, vamos cerrando. Qué loco. De ahí bajo el audio de mi querido amigo Black. Vamos entonces con septiembre, que también era cultura, pues, obviamente. Septiembre no solo era comer o jugar, también era cultura. Recordemos, actores escolares, conjuntos folclóricos, ensayos de cueca, ensayos de teatro, música chilena por todas partes. Y había obras que uno sentía profundamente chilenas. Una de ellas ya dijo nuestro querido Rey Carlos, La Pérgola de las Flores. Ese Chile de personajes populares, vendedores, música, humor y ciudad. A ver, preguntémonos aquí, ¿cuántos vieron alguna vez La Pérgola de las Flores en teatro, en el colegio o en la televisión? A ver, ¿quién? ¿Quién levante la mano? El que dijo yo.
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0: Qué lindo el mix, me encanta, me encanta. Ay, mi querido Black dice, estoy oyendito. Ya, pues, aquí va tu opinión, mi querido amigo lindo. Bienvenido a este programa de Recuerdos de Septiembre.
1: Ah, qué bueno, yo no fui el único que escuché eso entonces. Yo
0: No.
1: también escuché los Ramones y dije, ¿los Ramones? ¿Cuál iba a tirar? Los Pensementarios, pensando. Oye, puta, como yo siempre tengo un. Yo soy medio negativo a todo, no todo, pero varias cosas. Esto de la. Sí, las tradiciones del 18, no sé qué. Cuando yo era chico, circulaba. Bueno, hasta el día de hoy. Dice, si uno no pone la bandera, te van a sacar una multa. Entonces, ¿cuánta gente ponía primero? ¿Cuánta gente ponía la bandera por el temor a la multa? Número uno. Y número dos, después, ¿cuál fue el inteligente que dio permiso? Porque antes la bandera se tenía que poner el 1 de septiembre y se sacaba el 30, no sé cómo era. Tenía una fecha, tenía una
0: Sí,
1: fecha.
0: po.
1: Hay gente que la pone después del 11, por razones ya sabidas, y la saca no sé, el 30 de septiembre. Entonces alguien dijo, no, mejor que esté todo el año la bandera chilena puesta. Puta, el chileno, po, weón. Ahí bandera chilena que he visto raídas como si hubiera pasado un temporal por el día anterior. Banderas de color celeste, todas rotas. Banderas que ya les queda la pura parte blanca y un cuadrado rojo abajo porque están rotas. Y el temor de la multa se desapareció porque quienes tendrían que fiscalizar no lo hacen. Yo creo que eso es la peor muestra de que somos un país, ¿cómo se llama? De aparentar, güey, que sabe de poner la bandera porque yo soy chileno y después que a la pobre bandera ahí, que parece cualquier trapero colgado en un palo, que ni siquiera, pues, con respeto a los símbolos patrios, debiera ser blanco. Yo me acuerdo que mi viejo, nosotros teníamos una bandera entera cuica, de la niña, una weá entera pituca que compró mi mamá, grandota. Y todos los años la ceremonia era pintar el asta de la bandera y ponerle la cuestioncita arriba de un adorno, que no me acuerdo cómo se llama en estos momentos. Y después guardarla como corresponde, no me acuerdo, mi mamá decía que no se podía lavar, no sé por qué, seguramente ese material no se podía lavar, pero ahí está la bandera todavía. Seguro, ya está media, debe estar media amarillenta, así debe tener, no sé, 40 años, 45 años debe tener esa bandera. Pero eso, yo tradiciones poquito tengo. No, no, no me llama, o sea, me llama la atención el 18 por. Me pongo a mirar a la gente, que es tan para sus cosas. Da para conversarlo tranquilo después.
0: ¿Qué es ser tan? No sé qué es lo que es ser tan. Pero bueno, la Cristi aquí me dice, yo, en relación a la película de la Florea, dice, yo la vi en el teatro, mis papás no. No llevaban siempre la ópera. Claro, pero si por eso te digo, había tradiciones maravillosas. Y estoy totalmente de acuerdo contigo, Black. La bandera tiene que estar impecable, bella, limpia, linda, flameando. No esos pedazos de no sé, hoy yo aquí cerca de la casa estudio hay muchas banderas que deberían botarlas porque ya son puras huilas nomás y no lucen. Yo digo, ¿cómo no van a tener como para poner o reemplazar o no ven que el rojo no es rojo, que es como rosado y que el azul no es azul, sino que es como un celeste? Ay, qué atroz. Bueno, en fin. Aquí mi querida Cristi dice también, no. No a las obras de teatro importantes. Y vi esa La Pérgola con Silvia Piñeiro. Cáchate el nivel de antigüedad. Que la vi como la primera obra, si no me equivoco, una de las primeras. Eso lo agradezco yo hasta el día de hoy. Amo el teatro. Claro, pues yo también vi la de Silvia Piñeiro y todo ese elenco así. Cuando el Pedro Mesone era el Tomasito y era un lolito. Estaba súper joven. ¡Ay! ¡Qué atroz! Rebote de caneta al 1002. Ok, bueno, y en este punto yo quiero contarles que así como han cambiado las tradiciones, también Chile cambió de sonido, claro, porque nuestras costumbres cambiaron y nuestra música también cambió. De la cueca y el folclore nos pasamos al rock chileno, a los 80, a los 90, a las radios FM, a los cassettes, a los primeros videoclips. ¿Se acuerdan? Y entre medio de esos videoclips salió la linda Nicole cantando una versión chilensis de una versión argentina, me parece, ¿no? Aquí me puede ayudar Telito, Singa Mulan.

Bueno, y ya para ir cerrando, oye, muchas gracias por todas las anécdotas, historias, recuerdos, opiniones que se... Oh, me encantó. Este programa lo hicimos entre todos y eso es lo que me encanta, me encanta, me encanta. Ahora para ir cerrando les pregunto, ¿qué tradición mantendrías viva? Y porque obviamente, ¿cuál de todas estas que hemos conversado la mantendrían ustedes? ¿Cerrar el pasaje, jugar en la calle, elevar volantines como locos, comer con toda la familia junta, con la familia extendida en que vienen los tíos, los abuelos, los amigos de los abuelos, de los tíos, los amigos de nuestros vecinos, etcétera? ¿Conocer a los vecinos, saludarlos por el nombre, ir al teatro, como decía la Cristi, bailar con una radio puesta afuera en la calle? Porque quizás las tradiciones no son solamente cosas antiguas, son pequeñas formas de decir, esto es lo que somos nosotros como identidad chilena, ¿no? Y mientras alguien las siga haciendo, van a seguir vivas. Obvio que sí, pues. Pero ay, hay tantas cosas, ¿no? Desempolvemos los trompos, las payayas, los emboques, las ranas, no sé, las cuerdas para saltar, los elásticos. Saquemos los recuerdos afuera y vivámoslos, hagámoslos carne. Septiembre es el mes para hacerlo. Esta sensación de comunidad, de familia, de barrio, de sentarse alrededor de una mesita de té club larga, larga, larga, de poner música y de compartir sin temor al ridículo, sin temor al qué dirán, sin temor a decir, ay, no, pero qué atroz, ¿cómo voy a hablar yo con la vecina esta? Hable con la vecina, a lo mejor se lleva una tremenda sorpresa agradable. ¿Ven? Entonces, quizás no tenemos que volver al pasado, sino que tenemos que recrear el presente en el que estamos todos juntos. Obvio, nos hace falta eso, sentir la unidad, la identidad que nos convoca. Porque septiembre, perdón, porque septiembre, me carga decir septiembre, porque septiembre puede tener empanadas, cuecas, volantines, anticuchos, pero si hay algo que vale la pena celebrar de verdad, es que todavía podemos encontrarnos en la calle, en el barrio, en el pasaje, en la plaza, arriba de los juegos que ahora han puesto ahí por todas partes. Entonces, saque el trompo, saque la radio, llame a la familia por el teléfono normal y que vengan y júntense con un asadito, con los anticuchos, con un choripán, por último con un hot dog o con la vienesa ahí nomás, untada con forma de pulpito en una mayonesa. Lo importante es que movamos los pañuelos, que volvamos a bailar cueca, que volvamos a sonreír con el vecino, que compartamos, que seamos buena onda como éramos antes. Entonces, rescatemos todo eso y quedémonos con que estamos todos juntos, así como cantaban los Jaivas. Ya, hagamos eso. Y mientras escuchamos a los Jaivas pegadito allí, ya nos estamos despidiendo. Gracias, gracias de verdad por esta linda, linda prueba de sonido con todas sus voces haciendo recuerdos hermosos. Nos escuchamos en la repetición de este programa, mañana después de las 11, después de Los Monos al Aire. Y en Florencia Radio, nos escuchamos el día viernes a las 21 horas. Como siempre, en cualquiera de las dos partes, nunca en punto. Porque somos así, pues, hechos al lote. Y a mí me gusta ser despelotada y llegar corriendo y pedir disculpas, pero así también me gusta abrazar, sacar mi pañuelo cuequero y bailar, aunque no sepa tan bien bailar la cueca. Pero eso es divertirse, es pasarlo bien, es decir, yo también tengo un espacio aquí en este septiembre. Volvamos a ser patria, ¿quieren? Y por favor, cambie. Si usted tiene una huila de bandera, por favor, cámbiela, ¿ya? Pero volvamos a estar todos juntos, haciendo música, haciendo patria, haciendo Chile, haciendo identidad nacional. Los quiero un montón. ¡Mua! Gracias por todos sus comentarios. Los amo. Mañana nos vemos tempranito a las 7 de la mañana, si Dios quiere. ¡Ah, no! ¡No, no puedo! ¡Uy! No, no puedo. Porque mañana tengo que
acompañar a mi querido transportador a un control médico por su ojito. Así que mañana no nos vamos a escuchar, el miércoles sí. Gracias por todo. Escuchen la repetición mañana en la Radio de los Monos y el viernes en Florencia Radio. Un cariño para todos los florencios y florencias, monos y monas. Vamos todos juntos, como los jaivas.

Y antes de cerrar, perdón, y dejo correr el las últimas notas de Todos Juntos de los Jaivas, me quedo con este comentario de Marianela que resume totalmente todo lo que pasó en el programa de hoy. Dice ella, es tan maravilloso remontarse en los recuerdos y compartir contigo en tu programa. Gracias, amiga. Me encantó. De eso se trata, de que ustedes tengan este espacio para echar a volar su imaginación y recordar cosas lindas que pasaban antes y ojalá volvamos a hacer que ocurran hoy. Eso nomás. Un besito. Ahora sí, cerramos el programa y quedan los controles libres para que venga Norma Blas con su expreso Blas Romántico a medianoche. O en un ratito más, ¿no? A las 11. Un besito. Gracias por estar.

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Hola, hola, hola, hola, hola. Saluditos, saluditos para todos ustedes. Bienvenidas y bienvenidos a este nuevo capítulo del Me Haces Tanto Bien acá en la Radio de los Monos. Qué rico, ya estamos juntitos de nuevo, saludándonos como siempre. Un abrazo para cada uno. Y bien, nos encontramos en este día martes 8 de septiembre. Todavía andan algunos amigos un poco desorientados porque, claro, en Chile, como les dije, se cambió el horario y nosotros tenemos dos tipos de horario en el año, un horario de invierno y otro de verano. Bien, así que, bueno, vamos a estar acompañándoles en este capítulo y ahí les aclaramos más qué pasa con esto que se hace en Chile, que para algunos países es muy raro de cambiar los horarios. Saluditos, saluditos a todos y así con Dua Lipa se inicia el Me Haces Tanto Bien.

0: Por ahí estamos de vuelta, por ahí. ¿Cómo se escucha? Sí, ahí estamos, por ahí. ¿Y qué pasó con Dua Lipa, que siga cantando? Ahí está. Ahí está, ahí la tenemos a la gran Dua Lipa. Que bueno, sí tenemos un par de efemérides musicales. A ver, veámoslas, a ver si hablamos Pink y Ricardo Montaner. Perfecto. Gracias, amiga Karina, por estar atenta al programa. ¿Qué más tenemos? Donald Trump le pidió a Putin terminar lo cuanto antes la guerra con Ucrania. Lo llamó por teléfono. Bueno, eso es lo que me gusta de Donald Trump, sí. No es un personaje que me caiga bien. Al revés, me cae muy mal. Pero tiene esto de la actitud y tiene la actitud para llamar y la personalidad y la determinación y para hacer eso. Muy bien. Bien, estamos. Tenemos noticias, por supuesto, como siempre. Está por ahí a los que les gusta el fútbol, los 30 nominados para el Balón de Oro del 2026. Ahí está la lista, también nos vamos a referir a eso, por supuesto. Oye, el tema de la prueba de PISA, vamos a hablar de lo que es, qué es la prueba PISA. Y que habla de los procesos educativos a nivel mundial y cómo en América Latina ha habido un retroceso, lamentablemente. Eso es un tema crítico de mi punto de vista, muy crítico. Y eso hay que tratarlo. Los amigos, por supuesto, ya se están empezando a conectar. A ver, veamos quién anda por ahí. ¿Quién está? A ver, veamos aquí. Si hay alguien ya conectado. Y estoy aquí, no me he ido. Solo que me quiero asegurar de saludar a algunos que habitualmente me escriben. Ya. Veamos, ¿quién ha escrito por este lado? Diversión y locura. A ver si alguno es particularmente que me haya escrito a mí. ¿No? De pronto hay algunos mensajes que son aquí. Aquí hay algún amigo. Gracias, Isabel Solís. Vamos a saludarla a Isabel Solís, que ella siempre también me escribe. Veamos si los pillamos acá.
1: Hola Patricio, muy buenas tardes para ti. Feliz y bonito martes desde Colombia. Un abrazo hasta tu país.
0: Ahí está, las amigas están saludando, pero no les sé el nombre de ella. Tiene. Hola amiga, muchas gracias por ese audio que me dejaste. Que tengas una maravillosa tarde de día martes 8. Son exactamente las 12 del día y 15 minutos por allá por Colombia. Yo estoy en vivo y en directo en el programa, me haces tanto bien. Te mando un abrazote. Ahí está. Y esta amiga también que me saluda siempre, no le sé el nombre. Ay, bueno. Ya todos me conocen, lo repito siempre. Hola, saluditos hasta México. Y por acá, buenos días Patricio e Isabel. Hola, Isabel, ¿cómo estás? Saluditos hasta Costa Rica. Saludos, que vaya todo bonito para ti. Que tengas una hermosa tarde de día martes. Y allá son las 11 de la mañana, ¿eh? Sí, por este cambio de horario. Ya, lo voy a explicar. Lo que pasa es que en Chile tenemos dos horarios, principalmente con el argumento de aprovechar mejor las horas de luz natural. Se implementó en los años 60, me parece, mediados 65, 67, por ahí más o menos. Y desde esa época, ya más de 50 años, casi 60 años, que el horario en Chile son dos, uno en invierno y otro en verano. Nosotros estamos en verano diciembre, enero, febrero, marzo, bien, pero le llamamos verano desde el horario de verano desde la primavera, es decir, septiembre. Entonces, este sábado 5 de septiembre, recién pasado, se produjo el cambio. ¿Y cómo lo hacemos? Algo que le llama la atención a los amigos de otros países es que nos ponemos todos de acuerdo. Entonces decimos, sábado 5 de septiembre a las 12 de la noche, usted va a atrasar el reloj. Y todos atrasamos el reloj y entonces todos tenemos otro horario ahora. Después llega abril, y por ahí por él también, primera semana de abril, y hacemos lo mismo. Entonces adelantamos o retrasamos el reloj según lo que queramos hacer. Eso es. Bueno, si tampoco... Ah, mira... Bueno, acá estoy en vivo y en directo en el programa Me Haces Tanto Bien, acá en la Radio de los Monos. Soy Patricio Eguiluz, locutor de este programa. Y le envío un saludo a Miroslava, que ya debe estar trabajando ahí en la clínica. Saludos, Miroslava, para ti. Espero que puedas escuchar este audio durante el día. Un abrazo grande, grande, grande. Y ya. Que algunos no saben que soy... Que soy locutor... No, algunos no lo saben, pero bueno, así es la vida. Y ya. Bien, vamos, sigamos con la música. Acá en el Me Haces Tanto Bien. ¿Qué sigue después de Dua Lipa?

Me haces tanto bien aquí en la radio de los monos. Seguimos. Seguimos compartiendo distintos temas también de conversación que tenemos. Ya, los futboleros, eso. Mi amigo Carlos por ahí está, ¿o no? Mi amigo Carlos, le interesan siempre estas cosas, que siempre anda pendiente de quién va a ser el que reciba el... Este es el Balón de Oro, ¿cierto? Claro, el Balón de Oro. Y 26 de octubre en Londres, allá en Inglaterra, se va a entregar entonces se conocerán los ganadores del Balón de Oro. Bien, y podría nuevamente, parece que vuelve Lionel Messi, también está considerado, pero ya no, ya está como que se lo ha ganado muchas veces. Aparecen estos jugadores ya que están bien consolidados, Dembélé, Mbappé, Rodri, también es español, Kane, en inglés, Yamal, por supuesto, también, que se destacó. Bueno, y ahí hay varios otros, el Cucurella, buen jugador ahí en el Mundial, Cucurella, sí, tenía su onda además, y supongo que va a estar Haaland, sí, estará nominado. Comparten la lista de aspirantes a adjudicarse. Ah, ya, los primeros que nombré, ellos ya están porque ya han sido nombrados antes. Pero hay unos que son aspirantes. Claro, Haaland, ¿o no? Ya. Y también hay un Balón de Oro femenino. Con 30 candidatas, y ahí están. Tenemos alguna latinoamericana, mexicana. Mira, Scarlett Camberos. Ella es de México y juega en el América. Está postulando. Hay una, dos españolas. Y no tenemos más. Tres españolas. Cuatro españolas. Una mexicana. Por ahí estará lo más latino. Y brasileña. Sí, hay una brasileña. Lorena. Mira, adentro otra española, dos españolas más. Ya, mira. Y en los varones está el brasileño Vinicius. Está el mexicano Julián Quiñones. Lautaro Martínez también está nominado. Bueno, ahí están. Para los amantes del fútbol, que les gusta saber ahí ese tipo de antecedentes. Uy, hace mucho rato que no saludaba a mi querida amiga Sara Muñoz, acá en vivo y en directo en el programa. Muchas gracias. Tú también, que tengas una lluvia de bendiciones. Un abrazo grande, una feliz tarde ahí en tu trabajo. Que vaya todo exitosamente bien en este martes 8 de septiembre. Gracias por el cariño de siempre, Sara. Ahí está. Sara Muñoz. Y veamos si alguien más está escribiendo. En Dementes. ¿Quién está en Dementes? En Dementes Augusto, como siempre. En el grupo Dementes. Ellos son el grupo Dementes. Brujita también desde... ella saluda. ¿Qué tal? ¿Cómo estás? Muy buenos días. Hola. Buenas tardes por acá, Brujita. Saludos hasta México. Tenemos 3 horas de diferencia, parece. Por allá son las 11 de la mañana y 27 minutos. Por acá, 2 de la tarde y 27. Sí, tenemos diferencia. Saludos desde Santiago, capital de Chile. Por acá haciendo el programa Me Haces Tanto Bien, acá en la radio de los monos, que puedes escuchar desde México. Saludos, Brujita. Que tengas una hermosa tarde. Y Augusto desde Perú. Hola, Augusto. Muchas gracias. Saludos. Excelente martes para ti también y muchas bendiciones. Que vaya todo bonito. Y ahí está. Hola. Tita, ¿cómo estás? Saludos hasta Santa Cruz, Bolivia. Que vaya todo bonito para ti. Feliz tarde. Ya están en Bolivia. En Bolivia tienen una hora menos. Son las 1 y 27. Sí, una hora menos allá en Bolivia. Y por acá tenemos aplausos de Chavita. No es Chavita, perdón. Azu, de Argentina.
Ahí está, Asu. Asu. Bien. ¿Qué más está saludando? Gato, por supuesto. Gato, Gato siempre saluda desde México. Vamos a saludarlo también a Gato. O poronga que Fer sea eliminado. Hola, hola, hola, Gato. ¿Cómo estás? Saludos hasta México. Desde el programa Me Haces Tanto Bien acá en la Radio de los Monos. Que vaya todo bonito para ti. Y por acá, buen día, quien me saluda desde... Hola, hola, amiga, saluditos hasta Perú, Carlen, Harlem, Health, ¿sí? ¿Pero ese es tu nombre? ¿No? ¿O no? Sí. Saludos hasta Perú desde la ciudad de Santiago, capital de Chile, acá transmitiendo el programa Me Haces Tanto Bien. Ahí estamos. Sigamos con la música y volvemos para seguir compartiendo con ustedes en el Me Haces Tanto Bien. We'll be right back.

0: Así seguimos en el Me Haces Tanto Bien acá en la Radio de los Monos. Seguimos disfrutando para todos. Muy bien. Veamos quién más está escribiendo, saludando. Por ahí está Chapis y Fresa. Vamos a saludarlos. Chapis siempre nos saluda. Hola, hola amigos, saludos Chapi, saludos hasta México. Por acá estando acá en el programa, Me Haces Tanto Bien. Estaba justo hablando de los nominados al Balón de Oro en el que se va a entregar en octubre. En eso estaba. Hola, hola, hola Fresa, saluditos hasta México. Desde la ciudad de Santiago, capital de Chile, acá transmitiendo el programa Me Haces Tanto Bien en la Radio de los Monos, que puedes escuchar desde allá, desde México. Y bien, ya, vamos, por acá tengo otros más saluditos. Vamos viendo que me deja. Hola, hola, mi querida amiga Luisa, ¿qué pasa por ahí? ¿Cómo va todo? ¿Estás trabajando? ¿Estás con los viejitos o no? ¿Qué cuentas? ¿Cómo va tu tarde? Hola amigo Daniel, ¿cómo va todo? Daniel Alejandro, saludos hasta México. Cuénteme, ¿vio los nominados al Balón de Oro? Por aquí estamos en la radio conversando de eso. Ya, escribieron otras groserías también, ¿eh? No, pero esas no las voy a nombrar. Aquí. Dice, hola Pato, saludo, pero no sé quién me está saludando. Espérenme. ¿Quién me saludó? No tengo idea, no. ¿Cómo estás, bro? Buenas tardes. Hola, hola amigos, saludos hasta Argentina, por acá haciendo el programa acá en la radio. ¿Todo bien? ¿Todo tranquilo por aquí? Que tenga una feliz tarde, día martes. Y Ani. Oli, goli, Ani. ¿Cómo va todo por México? Saludos desde la ciudad de Santiago, capital de Chile. Acá estoy transmitiendo el programa Me Haces Tanto Bien. Y este es el grupo Andrea.
1: Hola, buenas tardes, Patricio. Buenas tardes. Mi papá se siente, mi amigo. Desde hace mucho. Dime cómo está Santiago de Chile. Está todo bien. Viéndote ahí así, hermoso, lindo siempre.
0: Ahí está Andrea. Hola, hola Andrea. Saluditos, amiga. Saludos hasta República Dominicana. Acá haciendo el programa Me Haces Tanto Bien, acá en la Radio de los Monos, transmitiendo como siempre. ¿Y tú? ¿Qué haces? ¿Cómo vas todo? Te mando un abrazo grande. Ya. Y ya, ahí le han dado un sticker.

0: Estoy aquí, no he ido. Voy a ver qué más anda por acá. Aprovechemos esta vuelta para saludar. Tú, Augusto, también me saluda, ya lo habíamos saludado. Augusto, gracias hermano, que esté yendo muy bien en la radio. Y también la Brujita, hola, bonita tarde, muchísimas gracias para ti, que tengas una maravillosa tarde. Ahí estaba desde México, Brujita, también escribiendo. Muy bien, ahí estamos. En el grupo Gotitas de Amor, ¿hay alguien por ahí? Parece sí, hay alguien. ¿Qué me pasa?
1: Buenos días, Patricio Aguiluz, ¿cómo estás? Dios te bendiga, grande y poderosamente, bendiciones para ti y toda tu familia. Espero que estés súper, súper bien. Saludito desde República Dominicana, su tuyo país, Chile. Bendiciones, esperando que tengan un excelente día. Amén, bendiciones.
0: Ya, ahí está Marilyn. Hola, Marilyn, ahí te escucho, ahí también te estoy viendo en una foto, un gusto saludarte, un abrazo grande a la distancia desde Santiago, capital de Chile. ¿Y quién más está por acá? Y también tenemos a Mari Luz desde Colombia. Mariluz, también de Colombia. Hola, feliz martes, Mariluz, para ti también, un abrazo, saludos y muchas bendiciones, que tengas una hermosa tarde. Y ya, vamos, más música, falta música, y seguimos aquí en el Me Haces Tanto Bien, aquí en la Radio de los Monos.

Me haces tanto bien. Ahí estamos escuchando de fondo a Pink. Just like a pill. Esa es exactamente la frase. Estamos hablando de Alexia Beth Murhart, nacida en nacida como Alexia Beth Moore solamente. Ah, perfecto. Y nació en Pensilvania. Sí, saben de qué estamos hablando, ¿no? Claro, porque un día como hoy, 8 de septiembre, nació Pink. ¿Sí? Pink, así es su nombre artístico. Cantante, compositora, bailarina. También es acróbata y actriz norteamericana. Nació en Daily Stone. Sí, creo que sí se pronuncia allá en Pensilvania. Y bueno, saltó a la fama a principios de la década del 2000 al lanzar el sencillo There You Go, de su primer álbum de Rhythm and Blues, Can't Take Me Home, del año 2000. Su segundo álbum, orientado más al pop rock, el cual inició un marcado cambio en el sonido de su música, fue lanzado también en el 2001. Y ahí aparecieron varias de sus canciones más conocidas, ¿bien? En su tercer álbum del 2003, Thriving, vamos a escuchar ahí un par de canciones. Supergirl, tiene varias canciones bien conocidas. Vamos a escuchar al menos una que es tal vez una de las que más escucho acá en el programa Me Haces Tanto Bien, es Try, ¿bien? Así que la vamos a escuchar a continuación. Ahí está entonces la voz de Pink en el día de su cumpleaños, 8 de septiembre. Escuchemos esta canción y vamos a Try.

Me haces tanto bien ahí. Escuchábamos a Pink porque está de cumpleaños hoy, 8 de septiembre. Y ya se empieza a escuchar de fondo la música de otro gran artista que está de cumpleaños hoy también. Héctor Eduardo Reglero. ¿Lo conoce así o no? Nadie lo conoce por Héctor Eduardo. Es más, yo no sabía que se llamaba Héctor Eduardo. Él usa su apellido materno, Montaner. Estamos escuchando de fondo ya a Ricardo Montaner, este cantautor venezolano, nacido en Argentina, pero fue criado en Maracaibo. Montaner hizo el comienzo de su carrera artística de manera profesional en la ciudad de Caracas. A lo largo de su trayectoria ha vendido más de 25 millones de discos en todo el mundo, siendo uno de los artistas de música hispana más exitosos comercialmente. Ha sido galardonado con premios musicales, entre ellos el Grammy Latino. Eso fue el 2016, ¿eh?, a la excelencia musical, siendo también nominado en el 2014 y en el 2020. Ha participado en varios eventos a beneficio también por eso es conocido. Ha sido jurado también en algunos programas. Bueno, tiene una larga, larga, larga trayectoria. Él nació el año exactamente 57, 8 de septiembre del año 1957, en Buenos Aires. Y a los 6 años de edad emigró con su familia a la ciudad de Maracaibo, en Venezuela, donde se crió. Bien, y a los 16 años se integró como baterista a una banda de rock en Maracaibo que se llamaba Scala. Sin embargo, una eventualidad durante una presentación en la que el vocalista principal se enfermó le permitió a Montaner ocupar ese puesto, el de cantante. A los 17 años, dentro de esta agrupación, tuvo la oportunidad de conocer al productor musical ítalo-venezolano Roberto Lulli, con quien apreció su talento, y gracias a él y a otro grupo de amigos decidieron que Montaner debería adoptar un nombre artístico, optando por cambiar su nombre Héctor por Ricardo y utilizando el nombre de su madre, Ricardo Montaner. ¿Habrá afectado eso? ¿Habrá ayudado en su carrera o no? Yo creo que sí, absolutamente. Estoy casi convencido de eso. En el 1974 participó en el Festival Internacional de la Canción de Trujillo en Perú. Así es que bueno, ya desde esa fecha, estamos hablando a los 17 años, ya estaba participando en festivales internacionales de música. El año 76 tenía 19 años y el 80, entre el 76 y el 82, son los 6 años, lanzó varios sencillos. Bien. Bueno, así es la primera parte de la carrera de Ricardo Montaner, a quien recordamos hoy en el programa Me Haces Tanto Bien. Escuchemos entonces esta canción para recordar al gran Ricardo Montaner. Sí, ahí viene, ahí viene, ahí viene, ahí viene. Ahí está.

Me haces tanto bien ahí, sigamos escuchando a Ricardo Montaner en el día de su cumpleaños. Bueno, la prueba PISA. ¿Qué es esto de la prueba PISA que lamentablemente ha tenido tantos malos resultados a nivel mundial, que se está pensando que tiene que ver con las tecnologías, las pantallas, tiene que ver con los cambios culturales tal vez de esta época? Y la gran preocupación es si están apareciendo generaciones más ignorantes y mal preparadas que antiguamente. En inglés es Program for International Student Assessment. Bien, ese es un estudio internacional que se lleva a cabo por la OCDE, ¿sí? Esta agrupación de alrededor de 35 naciones más desarrolladas del planeta, que mide el rendimiento académico de los estudiantes de 15 años en lectura, matemáticas y ciencias. Entonces evalúa las principales competencias, o sea, mide la capacidad de los alumnos para aplicar sus conocimientos a la vida real en la lectura, matemática y ciencia, priorizando un área en cada ciclo. Bueno, el programa objetivo son, como dije, jóvenes de 15 años, la edad en que la mayoría de los estudiantes está por terminar la etapa escolar obligatoria. Bien. Claro, que habitualmente se piensa en unos 8 años, 6 años ingresan a

en nombre de Chile, donde la educación es obligatoria hasta los 18 años. Bueno, los cuestionarios recogen información sociodemográfica también y los hábitos de los estudiantes. Bien. Bueno, y el problema está en que los resultados que se publicaron ahora en septiembre de este mes, ahora, mostraron una caída generalizada en el rendimiento en general en todos los países. Entonces están todos, en todos los en todas partes se está hablando de la prueba PISA porque generó una caída enorme. En los resultados mostraron un nuevo retroceso en varios países de América Latina frente al promedio de la organización para la... Esta es la, lo que significa OCDE, Organización para la Cooperación y el Desarrollo Económico. Entonces, países como Argentina y México registraron fuertes caídas en matemáticas. Brasil, Colombia y Costa Rica presentaron resultados estancados. Chile retrocedió en matemáticas y lectura. La evaluación internacional analiza las capacidades de estudiantes de 15 años, como decía. Uruguay mostró un desempeño desigual en las pruebas, mientras alcanzó en ciencias su mejor resultado histórico desde que participa en este tipo de evaluaciones. Bien, bueno, así se está dando en todas partes de... Hay un cuadro, lo puede buscar ese cuadro para que vea cómo están todos los países de América Latina. Bien. Chile bajó en ciencia un punto menos, lectura menos 12 y en... Y en matemática menos 9. Chile le fue muy mal. Costa Rica avanzó en todos los puestos. Sacó mejores puntajes. Costa Rica, atención Costa Rica, buenísimo lo de Costa Rica. Porque a pesar de que lectura subió solamente un punto, muy poquito, pero se está manteniendo y eso es muy bueno. Y ¿qué otro país? Y bueno, creo que Costa Rica es el de mejor desempeño. Ecuador no fue medido. Ecuador es primera vez que es medido, parece, porque no tiene indicadores anteriores. Al otro país que le fue muy bien, hoy podríamos hacer una correlación ahí, no sé si es pertinente, pero El Salvador. Salvador subió en las tres áreas, matemáticas, ciencias y lectura, y principalmente en ciencias, 12 puntos. En lectura, 2 puntos y 3 en matemáticas. Bien, al que le fue horrible fue a Guatemala, bajó muchísimo en los 13 ítems y en lectura bajó 37 puntos, 21 puntos Paraguay bajó también, ojo con eso ahí. Bueno, ¿cuál será el resultado? O sea, ¿por qué? ¿Por qué hoy día se están teniendo menos resultados académicos en estas... Perdón, hoy me golpeé el micrófono... Yo creo que hay que hacer ahí un buen análisis. Se están volviendo estas generaciones más ignorantes en general. ¿Qué le estará pasando a esta generación? ¿Y serán las tablets? ¿Será la inteligencia artificial? ¿Serán hábitos que en la casa ya nos enseñan? ¿Hábitos de lectura? O sea, yo se los pregunto a ustedes que están escuchando. ¿Cuándo fue la última vez que usted, independiente de la edad que tenga, leyó el último libro? Independiente que sea un libro digital o libro a la antigua en papel. Yo creo que, no sé, yo creo que históricamente siempre ha habido gente que no está interesada en el aprendizaje y se conformó con salir del colegio con lo mínimo. Creo que tenemos también ese tipo de personas, pero también pienso que hay personas que no están haciendo ningún esfuerzo para mejorar y menos para transmitirle a sus hijos hábitos de estudio para alcanzar mejores resultados. Está compleja la situación. Me preocupa porque hay números. Solo el 41% de los estudiantes chilenos, por ejemplo, alcanzó el nivel mínimo de competencia en matemáticas. 41%. Las matemáticas existen en el planeta hace 2.500 años. Entonces, no es algo que no se pueda aprender. Bien, la lectura también me llama la atención. ¿Qué más? Bueno, ahí están... Ya, en España. ¿Qué pasaba en España? España, el rendimiento de los estudiantes en lectura y matemáticas ha sufrido una preocupante caída a nivel global.

en España particularmente, espérame, dejé de buscar, porque están todos los medios de comunicación este tema. Yo creo que hay que hacerlo, sobre todo los que tienen sobrinos, hijos pequeñitos, hay que inculcar. Regale libros, no regale estupideces. Si tiene un niño, regálele un libro, puede regalarle un juguetito bien, pero regálele libros entretenidos para que tenga el hábito de tomar un libro. Yo de verdad creo que eso es muy importante. No encuentro lo de España, a ver si alguien me ayuda ahí. Ya no tengo lo de España específicamente. Ya, peor resultado de España. En el caso de España, el informe revela una caída en todas las áreas respecto a la medición del año 2022. La más dramática se da en lectura, con un descenso de 23 puntos. Mira, 23 puntos España en lectura. En matemáticas bajó 16 y en ciencias bajó 8 puntos. Estos resultados representan el nivel más bajo del país europeo desde que se comenzó a aplicar la prueba, quedando bajo el promedio de los países de la OCDE. Un tercio de los estudiantes de España no alcanza el nivel 2 de la prueba PISA, ni en matemáticas ni en lectura. Esto implica que no tienen competencias mínimas para interpretar y reconocer, sin instrucciones directas, cómo puede representarse matemáticamente una situación sencilla. Por ejemplo, comparar la distancia total de dos rutas alternativas para convertir precios a otra moneda. ¡Wow! Si hay alguien que no tiene esas habilidades hoy día de convertir el precio de una moneda de su país para viajar a otro, o no puede tomar decisiones con respecto a cuál es la ruta más cercana al momento de trasladarse. Bueno, en España tampoco logran identificar la idea principal de un texto de extensión moderada, localizar información a partir de criterios explícitos, aunque a veces complejos, y reflexionar sobre la finalidad de los textos cuando se les indica expresamente que lo hagan. Este es el caso de la lectura. Crítica la situación. Los mejores resultados, fíjense, que se están dando en China. Mejores resultados en China. Están siendo rigurosos en la disciplina del estudio. Y también en Singapur, que se ha transformado, después de ser un país pequeño, sin economía, sin nada, hace 50 años atrás, hoy día se convierte en una de las grandes potencias del planeta. Singapur, hay que seguirle la pista a Singapur. Hace rato que estoy escuchando eso, hace 15 años que estoy escuchando lo mismo. Singapur. Por ahí ya, vamos a saludar después al amigo que nos está saludando desde Portugal, parece que es. Sigamos con la buena música aquí en el Me Haces Tanto Bien.

0: Me haces tanto bien acá en la radio de los monos. Pueden programar alguna canción si lo quieren, por supuesto. Saluditos, Miroslava. Gracias por estar escuchando el programa. Un abrazo grande. Hasta la comuna de... Ahí está todavía en Las Condes, me parece, ¿no? Vitacura, por ahí arriba, en la ciudad de Santiago, capital de Chile. Así estamos, conectados con todos los amigos, con todas las personas que nos escuchan.
1: Hola Patricio, estamos por aquí mejorando, estábamos malas de la pierna y estoy aquí en el hospital, que tenía cita hoy, pero está todo bien, ya me estoy mejorando. Y ese programa, ¿cómo vas? Todo me sienta bien, qué lindo es. Bueno, te mando un abrazo y un beso grandotote a la distancia.
0: Ahí tenemos la voz de nuestra querida Andrea. Hola, Andrea. Gracias por tu saludito, por ese audio. Por acá el programa Me Haces Tanto Bien en la radio de los monos, transmitiendo para todos los países de América, para todos los países de habla hispana, para todo el planeta, desde la ciudad de Santiago, capital de Chile. Un abrazo hasta República Dominicana. Cariños, Andrea, para ti. Que te recuperes pronto de todo lo ahí, lo que tienes. Y... Yo romperé tus fotos. Buena decisión. Romper todas las fotos. Bien, seguimos. ¿Quién más me está...? Ya tengo el saludo de Yusef. Bueno, Brujita por ahí de nuevo me saludó. También estoy por aquí. Ya, excelente martes, cuídate. Y en el grupo de Basilón... Yusef.
2: Hola, muy buenos días, Patricio. ¿Qué tal estás? Espero que hayas amanecido genial. Que Dios te bendiga con un fantástico y próspero martes. Un cordial saludo hasta Chile. Cuídate mucho. Un abrazo, nuestro locutor favorito. A nosotros sí que nos haces tanto bien con tu simpatía natural y tu amabilidad. Cuídate. Un abrazo.
0: Esa voz que escuchamos en el programa es de nuestro amigo Yusef, ¿cierto? Así es, ¿o no? Y que si mi memoria no me falla, Yusef, que está allá en España, del grupo El Gran Basilón. Saluditos para ti, feliz noche por allá en España. ¿Qué hora tenemos? Tenemos las... ¿Qué hora es? Las 8 y 15 y 16, ¿o no? Las 8 y 16 de la noche. Bueno, que todo vaya bonito, que hayas tenido un buen día martes. Por acá yo haciendo el programa, acá en la Radio de los Monos, www.radiodelosmonos.cl, que puedes escuchar también desde allá. Estamos hablando, ¿sabes?, de los puntajes de la prueba PISA, que en muchos países bajó el puntaje de los estudiantes en términos de lectura, matemáticas y ciencia, y justamente leía los puntajes de España. Un abrazo, amigo, que vaya todo bonito para ti. Ahí está. Para no verte más. Ya se viene el espacio de Carito. Sí, Carito. Ya viene el espacio de Carito. Nuestro microprograma desde Bogotá, Colombia. A quienes están esperando a nuestra amiga. Pere tus fotos. Bien, a ver, veamos. ¿Qué más nos tenemos? Tenemos saluditos. Hola, Ice Lady. Saluditos hasta Cuba. No había contestado tu mensaje. Por acá estoy haciendo el programa. Me haces tanto bien que me escribas desde Cuba. Saludos, Ice Lady. Que vaya todo bonito para ti. ¿Y quién más?

los asintomáticos. No sé quién estaba ahí en los asintomáticos. Unidos ante Dios. Ahí mandaron unos stickers. Perfecto. Ya estoy buscando si hay otro mensaje que me quedaron pendientes. Y voy. Ah, pero ¿sabes a quién? Hace rato quiero saludar a nuestra querida Irma Ramírez. Un abrazo para mi querida Irma Ramírez. Les contaba aquí a todos nuestros auditores que este sábado 5 de septiembre, sábado que pasó, cambiamos la hora en Chile y pasamos al horario de verano. Así es que con Hermosillo, Sonora, México, vamos a empezar a tener 4 horas de diferencia. En este instante son las 11 de la mañana y 18 minutos en Hermosillo. Saludos para todos nuestros amigos, amigas que están allá en Hermosillo. En particular, Irma Ramírez, que siempre me está escuchando. Y ahora, hoy estoy haciendo el programa en vivo y en directo. Irma, por ahí te veo en Instagram, siempre pasándolo bien, Irma. Bien, así estamos. Sí, bueno, también me puedes seguir en el Instagram, arroba Egiluz Ferreira. Patricio Egiluz Ferreira, el nick es Egiluz Ferreira. Y seguimos disfrutando de la buena música aquí en el Me Haces Tanto Bien.

0: Southside, Pedro Capó, Georgie Noriega, Rec 808, Shadow Towers, Puerto Rico. 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
1: Vamos a la playa, ¿les parece? Vamos a la playa. Qué rica esa canción, me encanta. Sobre todo en la onda del Me Haces Tanto Bien, que siempre promovemos disfrutar la vida, pasarlo bien, hacer esas cosas ricas que nos hacen sentir mejor. No siempre la vida es fácil, siempre lo digo, pero también tenemos la gran oportunidad de desconectarnos a veces, aunque sea unos minutos, y poder conectarnos con las cosas ricas de la vida. Por eso, vámonos a la playa, a pasarlo bien. Ya, aquí está, muy bien. Vamos saludando entonces, vamos a saludar desde el programa Me Haces Tanto Bien a Ani, que está allá en México, específicamente en Monterrey. Saludos, Ani, un abrazo grande, gracias por responder los mensajes. Esa era la idea, saludarte. Espero que pronto puedas escuchar el programa Me Haces Tanto Bien. Desde la ciudad de Santiago, capital de Chile, acá estamos transmitiendo para todos los países de América. Y por supuesto también está Paula. Hola, hola, hola, Paula, ¿cómo estás? Saludos, saluditos. Y cuéntame, Paula, ¿en qué país estás? Un abrazo grande, que vaya bonito todo para ti, feliz tarde. Y sí, estamos saludando a los amigos. Y hay alguien que se puso envidioso. Alguien que trabaja en la radio, como a él nunca le dicen que es simpático y que tiene simpatía natural, se puso envidioso. Y pero ¿cómo puede ser eso si un colega? Bueno, voy a hacer este saludito, Norma, tanto tiempo y nunca respondo ahí tus bellos mensajes que me mandas todos los días. Estoy en el programa, aquí en el Me Haces Tanto Bien, aquí en la Radio de los Monos, www.radiodelosmonos.cl, que puedes escuchar desde allá, desde México. Allá estás en Morelia y Michoacán, ¿cierto? Así es, lo dije bien. Un abrazo grande para ti. Me mandaste un mensaje, lo voy a leer porque estoy en vivo y en directo en el programa. Buenos días, piensa, cree y hazlo. Que este día esté lleno de cosas maravillosas. Muchas gracias, Norma, que vaya todo bonito para ti. Feliz tarde de día martes. Y ya. Ven, así estamos. Como siempre dice nuestro eslogan, ahí estamos conectándonos con los amigos. Y la idea es esa, de tener permanente contacto con todos los amigos. ¿Y quién más está escuchando el programa? Avísenme, porque yo sé que hay algunos que escuchan el programa, pero lo hacen en silencio. Chapis, por acá también. Chapis, tengo a Chapis por acá. Ya lo habíamos saludado en el otro grupo y nuevamente vamos a saludar por acá. Hola, hola, Chapis, muchas gracias por ahí apoyarme en todos los grupos. Saludos para ti hasta México. Y vamos otra vuelta más musical y volvemos. Jorge Saoko, desde allá, desde Perú también, como siempre, saludándome. Vamos a enviarle ahí un mensajito. Hola, hola, hola, Jorge, saludos hasta Perú. Gracias por la buena onda. Bendiciones para ti también, que tengas una tarde, día, martes, genial. Muy bien, seguimos. Y entonces, ¿qué más tenemos por acá? ¿Tenemos algo más? En realidad, muchos medios internacionales hablan de que si ya está, no estamos en primavera aún, mi querida. Ay, ¿cuál es tu nombre? No sé. No estamos. Técnicamente el 22 de septiembre iniciamos la primavera, pero ya se está dejando sentir ahí unas temperaturas que están aumentando después del almuerzo, a la hora de la máxima, y en las mañanas amanece un poco más fresco, más helado. Hoy creo que amaneció con 4 grados. Bien, sigamos con la música aquí en el Me Haces Tanto Bien, acá en la Radio de los Monos.

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Hola Patricio, hola a todos nuestros queridos amigos, bienvenidos al espacio de Carito. Los saludo desde la hermosa ciudad de Bogotá. En la tarde de hoy llego con una canción interpretada por el grupo musical argentino Miranda, lanzada el 9 de julio de 2007 por la discográfica Pelo Music como el segundo sencillo para su tercer álbum de estudio, el disco De Tu Corazón. Esta canción fue escrita por Ale Sergi y producida por Cachorro López. En 2023 se hizo una versión remasterizada con los cantantes argentinos María Becerra y FMK para su álbum Hotel Miranda. Esta canción es considerada una de las más populares y escuchadas del grupo. Perfecta es una canción de reggae con mezclas de electropop. Su letra fue escrita como pegadiza. Un remix más bailable y latino titulado Perfecta, Combo Remix, fue lanzada meses después del lanzamiento original de la canción, que incorporó la producción del grupo mexicano Sonidero Nacional. Pablo Lescano, miembro del grupo de cumbia Damas Gratis, proporciona teclados adicionales a esta canción. El remix se incluyó en el tercer álbum en vivo de la banda titulado El Disco de Tu Corazón en Vivo, lanzado el 5 de junio del 2007. El video musical fue publicado en el año 2014 en la cuenta de YouTube de Bebo, teniendo una duración de 3 minutos y 46 segundos. Hasta ahora, hasta el año 2023, este video ha ganado más de 100 millones de visitas. Aquí los dejo con Perfecta en el espacio de Carito. Espero la disfruten. Un abrazo para todos. Chao, chao.

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1: Eso, provócame y conquista mi amor, dice Chayanne, a quien él me haces tanto bien, acá en la radio de los monos. Y bueno, estamos ahí, sigue sonando, ¿no? Chayanne, ahí está, qué bueno. Bien, ahí Norma también nos está saludando. Ya le habíamos enviado un audio desde Música Romántica. Chapis también, gracias igualmente, ya no te pierdas. Sí, eso pasa, Chapis. De ahí estoy en algunos proyectos laborales y me ha tocado trabajar. Así que nada, nada que hacer. Por eso que he estado un poco perdido de los grupos de WhatsApp. Saludos desde Santiago, Chile. Muy bien, seguimos avanzando. ¿Quién está por acá? Azú.
2: Desde la estación de programación, ¿no? Todos los días. Gracias por tus saluditos.
1: Ahí desde Argentina, Azú. Muy bien, Azú, acá en vivo y en directo en el programa Me Haces Tanto Bien. Saludos hasta Argentina, ahí escuchando tu audio. Gracias a ti por tomarte el tiempo y enviar esos audios. Gracias. Y ¿qué más? Antial de amigos, ¿quién está ahí? Ah, Alexandra, bienvenido. Buenas tardes, grupo, bienvenido. Llevo un montón de tiempo acá. Lo que pasa es que no participo. Me agregan a los grupos y es verdad, y participo poco desde Argentina también. Hola, hola Alexandra, saluditos hasta Argentina, desde el programa Me Haces Tanto Bien, acá en la radio de los monos, transmitiendo para todos los países de América. Cuéntame cómo va todo por allá. Son exactamente las 4 de la tarde y 47 minutos allá en Argentina. Después me cuentas en qué parte estás. Saludos, un abrazo grande. Y mujer, tócame. Chapis también. Y aquí está Chapis de nuevo. Gracias por los saludos, Fresa. Bueno, ya lo habíamos saludado yo. Ángela, bendecida tarde, Patricio, llena de bendiciones. Muchas gracias, querida Ángela. Saludos hasta Puerto Veracruz, allá en México. Gracias por la buena onda de siempre. Te mando un abrazote. Que tengas una hermosa tarde. Y ahí estamos. ¿Alguien más? Aprovechemos esta última vuelta. Saluditos. Porque tengo un tema de conversación que quiero tratar con ustedes. Como siempre, inteligencia artificial que está dando que hablar hace mucho tiempo ya. Lupita, buenas tardes. Me saluda Lupita. Hola, hola Lupita. Saludos hasta México. Que vaya todo bonito para ti. Que tengas una feliz tarde. Yo acá en el programa Me Haces Tanto Bien. Y también está ahí Cecilia. Hola, hola, hola Cecilia, gracias. Para ti también un excelente martes, muchas bendiciones. Saludos desde el programa Me Haces Tanto Bien, transmitiendo para todos los países de América. Y ella está en Perú. Y bien, inteligencia artificial. Voy a hablar de dos cosas que me parecen importantes, que las hemos estado recordando siempre acá en el programa, pero hace falta no olvidarlas porque son importantes. Ya, la primera es que la inteligencia artificial logró resolver en 80 minutos un antiguo problema matemático que un experto no logró solucionar hace 7 años. 7 años. El problema matemático que durante años intentó resolver un experto terminó siendo solucionado en cuestión de minutos gracias a la inteligencia artificial. Se trata del enigma 1196 de Erdos. Uno de los tantos desafíos que el matemático Jared Ducker Lichtman de la Universidad de Stanford estudió por más de 7 años. Los problemas de Endors son una extensa colección de desafíos planteados por el húngaro Paul Endos, uno de los matemáticos más prolíficos del siglo XX, y quien propuso más de 1.200 problemas sobre distintas áreas, muchos de los cuales han requerido décadas de trabajo para ser resueltos. En el caso de este problema, el 1196, la respuesta apareció después de que Leon Price, un británico de 23 años, sin título universitario en matemáticas, utilizara una de las últimas versiones de ChatGPT para llegar al resultado. Entonces, según relató en un correo electrónico que envió a un académico, ingresó un prompt, o sea, una pregunta al ChatGPT diseñado para abordar el problema y después de unos 80 minutos de procesamiento obtuvo una solución que posteriormente sometió a otra versión del modelo para comprobarla. Leishman afirmó que inicialmente los resultados parecían muy preliminares y muy desestructurados, pero después de leer y revisar el resultado en bruto que había producido la inteligencia artificial, me quedó muy claro que era correcto y que la idea era muy buena. Eso sí, no se trata de un caso inédito, ya que estos modelos de inteligencia artificial ya han contribuido a resolver o refutar otros problemas matemáticos de Endor, del mismo grupo de problemas. Bueno, lo llamativo es que esta vez es la velocidad con que se logró el resultado. Hace pocos meses la inteligencia artificial logró resolver el problema de la distancia unitaria planar, otra de las conjeturas planteadas en Endor. De acuerdo a National Geographic, añadió que lo llamativo fue la cantidad de inteligencia artificial para mantener durante mucho tiempo la búsqueda, explorar distintas estrategias sin perder concentración. Vean, mira. Ya, ahora está la contracara de esto. El otro lado de la moneda. Por favor, no le pregunte cosas médicas. El ChatGPT no es su médico. Averigua información, por supuesto, de una enfermedad en particular o algún tratamiento o medicamentos que se deben consumir. Pero no es la opinión del médico, cualquiera de las plataformas de inteligencia artificial. No haga eso, por favor. No es para eso la inteligencia artificial. Es para averiguar información, pero no cambia el pronóstico de un médico, que a usted lo vea, le haga exámenes. Entonces, como cada vez más personas recurren a estas plataformas de inteligencia artificial para resolver dudas de salud, que está bien, yo no tengo ningún reparo, es que alguien le pregunte de qué se trata esta enfermedad o tengo tales síntomas, pero vaya a un médico y haga exámenes, porque realmente eso puede ser gravísimo. Bien, puede que algunos síntomas no sean bien entendidos por las plataformas y hagan un diagnóstico que sea más dañino de la enfermedad que usted pueda tener. Bien, así que la razón es que un diagnóstico no se construye únicamente a partir de una descripción de síntomas o de conocimientos teóricos. Una evaluación médica puede requerir un examen físico, antecedentes clínicos, preguntan, por ejemplo, los médicos preguntan, y por los padres, por la familia, bien, dependiendo del caso, incluso pruebas de laboratorio, imágenes, en fin. Así que ya lo sabe, inteligencia artificial que puede en 80 minutos resolver un antiguo problema matemático, check, perfecto, me parece maravilloso. Pero si usted está cambiando el médico por un programa, de verdad, eso está malísimo.

0: Me haces tanto bien ahí, regresamos para el último minuto de programa. Queda ahí, sí, música, música, música, música. Y nuestra amiga Sandra, desde allá, desde Colombia, aquí en el programa Me haces tanto bien. Saludamos a Sandra, que está allá en Colombia, desde Santiago, capital de Chile. Te envío saludos, amiga, muchas gracias por tu saludo. Y quién más está... hoy ya no tengo así como tiempo para saludarlo a todos. Igualmente para ti, ya aquí ya nos habíamos saludado. ¿Quién más está? Mundo Latino. Y a ver si alcanzan a entrar todos esos saluditos. Saludos, Patricio. Hola, amiga Meli. Saluditos hasta Perú. Que vaya todo bonito para ti. Ahí ya, sí, estoy cerrando, jefe, ya el programa lo estoy cerrando. La dueña quiere...
1: Gracias por el saludito, sí, acá de México, de Monterrey, Nuevo León.
0: Monterrey, Nuevo León, saludos entonces hasta Monterrey, Nuevo León, desde el programa Me haces tanto bien, acá en la Radio de los Monos. Y ¿quién más anda por ahí? Alcanzo, uno más. ¿Alcanza a entrar? No sé quién más está por ahí. Buenas tardes, Patricio. Erika desde... Hola, Erika. Saluditos hasta Buenos Aires, Argentina, desde el programa Me haces tanto bien, acá en la Radio de los Monos. Y también estaba Marcela por ahí, a ver si la alcanzo. No, ya no me queda tiempo. Bueno, que les vaya bonito a todos. Nos encontramos mañana para seguir diciendo Me haces tanto bien. Saluditos.

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porque estaba leyendo unos conceptos bastante que vertió en una entrevista ayer, que me deja más que tranquilo y me deja más que satisfecho con el trabajo que ha realizado la Radio de los Monos durante ya 10 años. 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O sea, la sintonía cautiva que ya tienen muchos programas como los de Carla Civil en la mañana, a las 7 de la mañana, o bien el Icy Rocks de los lunes a las 20:30, o bien lo que pasa con nuestros hermanos mexicanos, Norma Blas y Mario Restachán, o Patricio Guiluz a las 14 horas, que invade el mundo latinoamericano. 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Y más que otro programa que aparece de repente, satélite, que llega y se va, porque obviamente las personas tienen esa posibilidad de poder hacer radio, pero de repente por cosas laborales o de otra índole no pueden seguir. Y personalmente este programa, que tampoco es la última chupada del mate, más menos, y sin afán tampoco de estar dando lineamientos a los demás programas de la radio, pero es el de mayor audiencia. Porque es la mañana, porque la mañana se presta para eso. Gente que va a trabajar, o dice que trabaja también, que va en la locomoción colectiva, en un auto, escuchándome, trabajando en su vehículo tal vez en alguna parte, y que pueda tener un día como el Loli para empezar, y este programa, con todas las tonteras habidas y por haber, aunque sea de tipo magazine, y no político. Entrega eso, una mirada ciudadana de tantas cosas que pasan, muchas veces aberraciones todos los días, porque en realidad cuando hablamos del tema central, generalmente en el segundo bloque, es producto de una aberración, como la que pasó ayer. Y no estoy hablando de Natalia Ducó, que vuelve a la moneda en gloria y majestad. ¡Hija! No. No, estoy hablando simplemente de las vicisitudes del diario vivir, de la rutina diaria y de las cosas que aparecen y desaparecen. Entonces, muy agradecido estoy de la gente. Y ayer la sintonía fue, yo no sé si es la más alta de un día lunes o la más alta de uno de los meses. Estoy en la duda. Estoy en la duda. Voy a averiguar bien. Está sonando Henry Mancini. Por favor, súbela. Porque en el día de hoy, 8 de septiembre, bienvenidos a esto que es Monos al Aire, acá en la Radio de los Monos, está de cumpleaños Peter Sellers, actor británico. Actor que prácticamente partió por ahí por los 80, ya que está de moda muy el trend 80. Oye, no hay imagen que no haya visto de alguien de los 80, me incluyo, ¿eh? Algunos le favorece, otros no. Mucho bigote, mucha chasquilla, ¿eh? Mucho Tina Turner, mucha Madonna, mucho Cyndi Lauper, ¿eh? Mucho Miami Vice. Bueno, y por los 80 obviamente Peter Sellers ya estaba famoso justamente con La Pantera Rosa. Y ojo, otro tipo de películas que hizo Peter Sellers, porque es un actor británico de fuste. En lo personal, Peter Sellers era un reverendo hijo de puta. Pero no vamos a hablar de la vida personal de Peter Sellers. Nos vamos a pegar a su trayectoria, a su obra y a su actuación. Así que, feliz cumpleaños Peter Sellers. ¿Cómo no recordar esa fiesta inolvidable? Adelanto, hoy día vamos a estar en el segundo bloque hablando sobre tus pensamientos, tus ideas, si son liberales o conservadoras. O en realidad a través del tiempo ha ido cambiando ese pensamiento, esa idea. ¿Qué cosa es inmoral para ti? ¿Crees tú que eres el guardián de la moral?

más open mind? Y todo esto a raíz de unas declaraciones de un personajillo que lo vamos a decir más adelante porque no quiero gastar energía en ese personaje. Estuve a punto de decir saco wea. No lo dije, pero lo pensé. Bienvenidos a Monos al Aire acá en la Radio de los Monos.

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Ya. Para hoy, lo de siempre, ¿no? ¿O hay algún agregado extra? ¿Puedo hablar de algo cortito, no? ¿Y nos vamos a la música? Sí, algo cortito. Total, ya. No, pero me parece... Ya. Ah, ya, bien. Esto es Monos al Aire acá en la... Tengo una acidez, güey. Arranca este programa llamado Monos al Aire.

Lo so, gente. Saludos a la gente que nos escucha entre la quinta y la décima región, como también en los países limítrofes, Perú, Bolivia, Argentina, también en Ecuador, en México y en Portugal. También saludo a la gente de la región metropolitana que está en todas las comunas pululando, haciendo de todo, el laburo, el trabajo. Incluso hay gente que hace un alto en su trabajo y escucha este maldito programa. Estoy agradecido enormemente. Su audiencia es mi sueldo. Usted puede comunicarse a través del WhatsApp Infernal de los Monos, a través del WhatsApp personal 765-51718 o a través de ex o Twitter @monosl@telodamos. Ya les recuerdo nuevamente que hoy día vamos a hablar de pensamientos, ideas liberales y conservadoras. ¿Las tienes? ¿Tienes un poquito de uno, un poquito de otro? Para ciertas cosas eres conservador o conservadora, para otras cosas eres liberal, eres open mind. De eso vamos a hablar en el segundo bloque. Esta semana, o por lo menos estos 3 días o 4 días, han estado de moda todo esto que es el tren 80. Sí. Ha estado de moda. No sé a raíz de qué. Esa parte no me queda todavía muy claro. ¿Por qué dirían? Porque resulta que hay gente que está recordando la moda del 80. Yo sé que esto lo podríamos tomar como tema. Pero ya ha sido como archivisto en muchos aspectos y yo no le daría, o sea, le podría dar color, pero me cuesta entrar en esa materia con el tema, porque claro, uno está destacando ciertas cosas que en los 80 eran como furor, o al menos eran furor, pero siendo bastante estricto y riguroso. Hay cosas que en realidad, si tú las miráis bien bajo una perspectiva, eran francamente, bueno, en algunos casos una mierda. Bueno. Pero claro, pero como uno tiene nostalgia de poder volver a, entre comillas, revivirse estas cosas, porque bueno, ya tu cuerpo obviamente está más envejecido, ya no eres el flaquito de esa época, ya no las tienes tan arriba como ahora. Han salido las arrugas, las canas, etcétera, etcétera, el tambor, todo lo que queráis. Pero me parece bien hacer un ejercicio como ese, de hacer un recordatorio. Aunque hay gente que a mí me llama la atención, hay gente que no es ochentera. E igual se ha hecho el asunto para revivir los 80. Claro, porque hay algunos que tal vez los 80 tenían con suerte, ya pongámosle 10 años, o un poquito menos. Que perfectamente podrían ser de esa época, pero uno podría ya estar en los 15 años, ¿no? Como de 15 años para arriba, como que ya tenés claro qué ropa te gusta, porque cuando eres cabro chico te instalan la ropa, pues. Te visten con esas enaguitas culiadas, con esos vuelos, con las cabras, con el hombre, con unos pantalones de cotelé. Pero después cuando ya pasa el tiempo, ya vais adquiriendo tu propio gusto y ya... Por lo menos yo diría, no sé, me la estoy jugando con la edad, en una de esas puede haber sido un poquito más tarde, pero 14, 15 años ya tú querías un tipo de zapatilla, tú querías un tipo de peinado, tú querías un tipo de ropa, independiente de la que tiene que usar el colegio, porque el colegio, yo todavía me acuerdo que en el colegio todos con el vestón de colegio, nunca más hubo, porque después, yo me acuerdo que algunos bien avanzados en esa época, te estoy hablando del año 86, 85, 86, 87, al menos esos 3 años, una vez llegó un weón con la chaqueta con solapa y dije, ¿y este weón? ¿Va un cóctel? ¿Va un matrimonio? ¿Qué cosa? Saludos a Julián García, que siempre lo vimos con cara de pinta de un matrimonio. Algunas mochilas aparecieron, hay gente que usaba el bolsón. Pero en fin, hay muchas cosas del 80, entonces está muy, muy, muy esa cosa ahora, esta semana. Entonces, algunas amigas mías, sobre todo, se han visto increíbles con esa pinta. No lo puedo negar. Por ahí vi una foto de la cuñecita, vi una foto de la, ¿cómo se llama? De amiga MP, weón. La chica número uno, te juro, se hizo una, que yo la miré, weón,
y me vinieron poluciones nocturnas. Tengo que engrupirme esa cabra. Ahora, va a pasar esto y después yo me imagino, no sé, yo no soy el dueño de las tendencias, ¿irá a aparecer algo de los 60? Porque ahí es otro tipo de ropa, es otro tipo de peinado, es otro tipo de maquillaje. Y es más, tírate más para atrás. Cosa que yo quiero hacer. Voy a hacerme de los años 20. Porque a mí esa época de los 20, 30, ponte tú, por más que haya habido un año económicamente hablando como el Lollywood, la depresión, pero igual esa época es que soy muy mafioso. Años 20, no sería malo, ¿eh? No sería malo tener esa imagen. Porque ahora con todo esto, como les digo, con todo esto de los 80, mucha gente lo hizo. Hay gente que no lo hace porque en realidad no sabe cómo hacerlo. Y perdónalos porque no saben lo que hacen. Yo, está bien. Pero hay otros que sí lo hacen y se han ido al chancho. Hay de todo en la viña del señor. ¿Tolombolo, te hiciste alguna tú? ¿O la tía Gladys? Yo a la tía Gladys le haría una. ¿Por qué no hacemos una a la tía Gladys? De más, pues, weón. Es más, hasta la arreglaríamos. ¡Lo dijo Tolombolo, no yo! ¿Me lo escribió acá? No, se ha empezado, ya. ¿Qué cosa? Hoy sí, tienes razón. Juan Marín sacó una foto y que yo también hice una foto antes, que yo quería emular a... ¿Cómo se llama? A Hannah Oates. Más conocido como Joal Oates. Puta, y Marín sacó la misma, porque entonces estábamos los dos mismos con los mismos bigotes. Bigotes de Hall Knots. Ya, pero fue coincidencia. Oye, más, no es por nada, pero los departamentos creativos, digamos, hasta por ahí creativos, porque en realidad la IA te hace todo. Pero los, ¿cómo se llama? Ayer descubrí, ¿no? Al mismo tiempo, dos radioemisoras importantes en Buenos Aires, que son donde tengo gente amiga, al mismo tiempo subieron cosas que ahora otros medios parece que están haciendo, incluso con un partido político. Por ahí vi una foto de la UDI. La UDI, pues bueno. Estamos hablando de la UDI. Que el presidente Guillermo Ramírez, que es panelista de mi otro programa, apareció ahí con una foto, se supone, ochentera. Y tú lo mirabas ahí con unos lentes, medio como esos lentes Ray-Ban. Y me va a perdonar Guillermo Ramírez, pero lo primero que se me vino a la cabeza, weón. Lo primero. Un agente o de la DINA o del CNI. Perdón. ¿Pero qué crees que le haga? Si tenía la misma pinta. Era una pinta Corbalán. Ya, pero a todos les dio por el asunto. Bueno, ayer al mismo tiempo Radio Mitre y Radio Rivadavia sacaron al mismo tiempo las imágenes de sus conductores. Yo a lo más les mandé a decir, parece que los dos community managers anduvieron juntos, pues. Bueno. 80. Chicas materiales. 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

titulares hasta ahora acá en Monos al Aire. Me demoré un poco porque tengo acidez. Informaciones de Chile y el mundo en el espectáculo, en el deporte, en la economía, en lo nacional, en las tendencias, en la política, en donde sea, para que estés enchufado a manera de titulares. IPC se acelera, inflación fue el doble de lo esperado y dato a 12 meses salta al 4,1%. Alimentos y bebidas no alcohólicas fueron motores. No compro más bebida. Bajo resultado en PISA, Chile cae en lectura y matemáticas y se aleja del promedio OCDE. La medición corresponde al año 2025. Acabo de leer algo parecido en Argentina, sobre todo estaba escuchando a Feynman de la Mitre, alegando también por lo mismo. Y con universidades gratis, con todo lo que tiene Argentina. Estamos mal. Un planteamiento que deja la tía Gladys. Sueldos de Codelco abren debate. ¿Son excesivos o están por debajo de lo que paga la gran minería? No me pronuncio. Conductor queda con lesiones graves tras agresión de universitario que se negó a pagar pasaje en Temuco. Averiguaremos. Resultó quemado en el IMBA y ha pasado por tres liceos. El historial de adolescente detenido por lanzar molotov en romería. Fue formalizado por infracción a la ley de armas. Ya, cuando tenía un historial así, no le pidan peras al olmo. A días de las fiestas patrias, robo de camión con carnes deja 9 personas detenidas. Perdón, que me estoy riendo porque dije camión con carne. No cachaba para dónde iba el titular. El hecho ocurrió en la comuna de Lampa, donde vive Patito Reine. Y justo Patito Reine va a hacer un asado. Menor de 12 años sería autor de lanzamiento de bombas Molotov en Huechuraba. Fue detenido e identificado por testigos. Menor de 12 años, pendejo de mierda. Anda a estudiar, weón, anda a la feria a vender, weón. Habrá multa en dinero. Senado prepara cambio a su reglamento de ética para elevar sanciones. Perdón. La famosa, ¿cómo se llama? Comisión de Ética del Congreso. Vale lo que vale, Fran Siniestro. Aumento de penas y prisiones preventivas explicarían pago de unos 30 mil millones por cárceles sobrepobladas. Ya, pues, ministro de Seguridad, ¿dónde está? Y hablando de eso, ¿dónde está? Balacera deja a una persona muerta y otra gravemente herida en San Ramón. El ataque es investigado por la PDI y la Fiscalía. Y de Yapa, Gendarmería desarticula punto de operación e incauta droga en la ex penitenciaría. El operativo se llevó a cabo el día de ayer. En materia internacional, ¿entra aquí? ¿No entra en espectáculo? ¿Entra aquí? Ya. Museo de Renoir sufre robo en Francia. Sustraen 4 obras avaluadas en 10 millones de dólares. ¡Oh, chicos! Ministro de Seguridad de Israel pide a Netanyahu reconocer las Malvinas como territorio argentino ocupado. Británicos le roban violentamente al pueblo argentino, afirmó. ¡Oh, qué enreo! Por último, en lo internacional, petróleo sube y roza los $100 el barril tras nuevos ataques hutíes en Arabia Saudita. El Brent llegó a $98, mientras que el WTI avanzó 2,54%. Seguimos con los titulares y entrando en el deporte. Bocinho nominado a mejor portero en el Balón de Oro. ¿Quiénes son sus rivales? Con el Dibu Martínez incluido.
Esto es por la gran actuación en el Mundial. Cáchate, Bocinha, que apenas ha tocado la pelota acá en Santiago, va a ser tal vez el portero nominado al Balón de Oro. ¿Por qué? Perdón, la duda mía es, ¿por qué se está haciendo ahora? ¿No se hacía sobre la misma? ¿O no tiene nada que ver con el Mundial? Ya, de ahí voy a dilucidar estas dudas. Mayores sanciones y amplias facultades del VAR. ¡Oh! Me cago en el VAR. Las novedades que tendrá el arbitraje en la Champions. La UEFA endurece las medidas contra las pérdidas de tiempo. Menos mal. Y amplía las situaciones en que la tecnología podría intervenir. Es que es... ¡Ah! Sí, a mí me da rabia. El VAR tiene que estar solamente para ciertas cosas y súper delimitado. Si no, cortáis el juego, enfriáis la tontera, weón. Perdí el tiempo, weón. Y más encima después te dan cuenta. ¿Para qué dan 10 minutos de descuento, weón? Jueguen de a partir de ahora 100 minutos y después, weón, viene el descuento. Puta, ¿dónde está Joao Belange? No, está muerto. Claudio Bravo dedica sentido mensaje a Mauricio Isla por su retiro y revela el rol del Guaso en el camarín de La Roja. El ahora ex lateral anunció su adiós del fútbol. ¿Por qué no vuelve con Gala mejor? Sería el mejor premio. Ya. ¿Algo más del deporte, tía Gladys? Ah, pero esto no. Es que no deja el detalle, pues. Pellegrini elige el mejor técnico de la historia y lanza un palo por las quejas de Mourinho. También hizo una advertencia de cara al regreso del Betis a la Champions. El PL. Y en materia internacional de espectáculos, quería decir, a un año de anunciar su divorcio de Kay Urban, Nicole Kidman estaría disfrutando de una relación informal con un empresario. Ya tuvieron una escapada romántica a Italia y sus amigos fueron clave para que se conocieran. ¿Por qué a la tía Gladys le encanta este tipo de farándula? ¿Ah? Bárbara Eden, protagonista de Mi Bella Genio, aclara rumores sobre una posible enfermedad, un malentendido. La actriz de 95 años a la concha la lora hizo uso de redes sociales para tranquilizar a sus seguidores. No, a ver, yo no soy muy dado a las rubias, pero a mí me encantaba ver Mi Bella Genio, weón. A Barbara Eden me encantaba, weón. También no puedo negar que Elizabeth Montgomery, que hacía la hechizada, también me gustaba, pero Barbara Eden tenía una cinturita. Yo creo que cuando niñito, adolescente, alguna polución nocturna también. Creo yo. Tía Lady, ¿le puedo pedir un favor? ¿Podemos dejar esa nota a la vuelta para hablar más ampliado, para no embarrar los titulares? ¿Puede ser o no? Torombolo, ¿y podéis buscarme algo ad hoc para eso? Obvio, hay que buscar algo ad hoc. Ya, gracias. Listo. Sería todo. Titulares acá en Monos al Aire. Les recuerdo que en el siguiente bloque después vamos a conversar sobre tus pensamientos e ideas liberales y conservadoras. ¿Tienes un estilo más conservador o más liberal? ¿Hay ciertas cosas que para ti son más de open mind? ¿O en realidad crees que hay cosas que son inmorales y que practica la gente? ¿Y eres guardián de la moral y andas detrás cual inquisición? ¿Cazando brujas? ¿O brujos? De eso hablamos en el siguiente bloque, porque todavía no termina el primer bloque.

aunque no está en los titulares de espectáculo, porque a usted, tía Gladys, le carga la farándula nacional, déjame decir dos cositas de la farándula nacional. No, una cosita, mejor dicho, por mientras. Y que da pie a la canción que viene ahora de una banda argentina de rock llamado Guasones. Usted no la conoce, pero ahora la va a conocer, ¿ya? ¿Le parece? Está bien. Facundo Soto, el cantante de la banda argentina de Guasones, está de cumpleaños en el día de hoy. Y la canción se la vamos a dedicar a él y también a otros por ahí que andan dando vuelta. Pero quiero decir lo siguiente, porque igual a mí me carga un poco el tema. La gente en general... Yo hace rato que ya dejé esa corriente, pero hay gente que le gusta entrar en la corriente y tal vez me podrán tratar a mí de amarillo, weón, tratarme de, no sé, de flan, weón, de gelatina, weón, la cuestión que se le canta. Y me importa un carajo, weón, lo que piensen. Pero cuando una persona aparece, por ejemplo en este caso, en las pantallas de televisión y da la apariencia de que pareciera que algo le está pasando, uno no puede ser tan tajante y tan radical, e incluso, ¿por qué no decirlo?, extremista, de llegar y asegurar sin prueba alguna, sin tener una información, al menos de una fuente fidedigna, al menos, y aún así, esperando que oficialmente esa persona diga, o manifieste, o entregue su versión, la gente viene e inmediatamente dice, no, está borracho. Está curado, está drogado, está infectado, andas a ver con la palabra que emplean. Pero así nomás. Y nadie puede ver el otro lado, que puede tener una enfermedad, que puede tener un principio de ACV, que puede haber tomado medicamentos que le hicieron mal. No puedes pensar eso, no, inmediatamente lo primero. Está borracho, está drogado, está, no sé, hecho mierda porque es un drogadicto. ¿Y quién ha dicho eso? Y lo digo primero por el caso de Rafael Cavada, que aún incluso todavía está en la... El otro día conversé con él, pero está en la nebulosa todavía, porque nadie decía que sí, se tomó dos whisky, tres whisky, una botella de whisky, y por eso llegó al canal, porque no va a ser primera vez que alguien llega a un trabajo en medio cochecho. Ahora, la diferencia está que el que tiene que dar la cara tiene que estar más o menos, weón, hágalo. Déjeme contar algo. En CQC, baja la cortina, baja. En CQC, yo me enteré, sin pedirlo, de una masajista que trabajaba en CQC, que tenía la misión y el encargo de la producción de que uno de los conductores, en especial, son tres. Usted identifique de cuál estoy hablando y yo no voy a decir nada. Uno de los tres generalmente llegaba encañado y llegaba medio turuleco, medio como llegaba así, y había que atenderlo, hacerle una sesión de masajes, reincorporarlo a la vida normal para que a la hora X que la producción determinara, él se parara, se pusiera su traje negro y se pusiera frente a las cámaras sentado junto a los otros dos conductores de CQC Chile. No voy a decir el nombre, pero eso yo lo supe sin querer. Entonces, si alguien dice, ¿alguien cómo llega la pega? ¿Puede llegar medio guasqueado? Sí, señor, puede llegar guasqueado. Pero cuando tienes una responsabilidad al frente, tienes que saber y hay que medir bien qué tipo de responsabilidad y a la vez saber que tu responsabilidad es llegar lo mejor o lo más óptimo posible a un trabajo. Y cuando hago el ejemplo de Rafael Cavada, lo voy a sumar a lo que pasó con Fernando Solabarrieta. Sí, Fernando Solabarrieta, que ahí está, en el ojo del huracán. ¿Qué es lo que tuvo? No tengo idea. Él explicará. Pero si empieza a salir en las redes sociales, en la plaza pública, todos los doctores reculeados que hay, todos los expertos enólogos, todos los que trabajan en el Senda, porque hay como 17 millones de hueones trabajando en eso, todos ya determinaron, weón, que era un drogadicto. Ahora, en una de esas, lo es. O Rafael Cavada, en una de esas, es borracho. Lo es. Puede ser o no puede ser. Eso no, nadie lo tiene claro. Nadie ha determinado nada. Pero anda con la hueá. Y ahí está la gente, weón, que es la misma gente que compra la Fake News
a través de los bots y después vota por el weón menos indicado. ¿O no? ¿O me van a decir, weón, que son súper clever, weón, son súper intelectuales, weón, que tienen cacumen, weón? ¿Me van a decir eso? Véanme en las canillas. Entonces, a Solabarrieta le decimos, me están tratando mal. Sí, te están tratando mal. Guasones. Feliz cumpleaños, Facundo Soto, cantante de la banda argentina de rock Guasones, que llega acá. Sí, aquí a Monos al Aire. Tu radio favorita, la radio de los monos, entre 9 y 11, este maldito programa. Y que espera llegar con vida a las 11 de la mañana. Esta sí, ¿eh?

0: ¿Me podéis pasar la metralleta, pero para el software? Gracias. Sí. No, no es para la gente tricky, es para el software, weón. Ya. Ah.
1: ¡Váyanse la concha de su madre!
0: Al software lo vamos a tener que hacer un... Bueno, ¿eh? Ya. Pero eso no va a echar a perder este momento. Por Dios. Ya. Yo no sé si les quedó claro de qué estamos hablando o no tienen claro de qué estamos hablando. El 8 de septiembre, en recuerdo de la primera emisión televisiva de Star Trek, The Original Series, en Estados Unidos, el año 1966, con el episodio de Man Trap, nace la leyenda. Aquí podríamos meter a hacer una especie de pugna, de competencia, de separación de gustos y estilos, que me da un poco de lata porque en realidad hay gente como yo, Montetú, que me gustan ambas. O sea, estaba hablando de Star Trek, como estamos hablando también de Star Wars. Cada uno tiene su cosa, pero hay gente, yo conozco gente que odia a los tricky, weón. O sea, weón. O sea, es admirable el señor Spock, weón. El doctor McCoy es admirable. ¿Y para qué vamos a decir el capitán Kirk? Que se mete en los forros más inexplicables del mundo. Y que aún está vivo William Shatner y que canta metal. Dime tú, Mark Hamill, ¿canta, weón? Ah, es pesado. ¿Ah? ¿Ah? ¿Harrison Ford qué hace? ¿Ah? ¿Mercenario mierda? ¿Ah? No, en realidad es una digamos las cosas como son. O sea, uno trata de como de ir más allá de la tontera misma, de las Comic-Con y todo ese asunto, para poder uno decir, ah, ¿sabes qué? Voy a expresar este cariño que tengo por la serie, porque tal vez, bueno, más que mal, Star Trek viene antes de Star Wars, si es por la serie, ¿no? Estamos hablando del año 66. Y después ingresa, ¿cierto?, a este mundo de la ciencia ficción. Y la verdad es que yo tengo un dilema, ponte tú. Mi dilema es, ¿me gusta más el Falcon Millennium o me gusta la nave Enterprise? Por ejemplo, ese es un dilema. Es tonto el dilema, pero es mi dilema. Incluso he estado seriamente aquí en lo que es el estudio de radio y no me he decidido. Nunca me he decidido si pongo el Falcon Millennium o pongo el Enterprise. Y con el tiempo me ha dado pocas señales. Entonces no tengo muy claro. Yo tendría que colocar los dos. Pero eso es como, me sentiría como Ricardo Lago, así, soy del PPD y del PS. Pero bueno, ese es un debate a grandes rasgos para mucha gente, para otros no. Y para mí este es un dilema interno y personal, nada más, una pelotudez. Ya. Pero eso es lo que pasa. A ver, espérate, tengo acá este mensaje. ¿Qué hago con este mensaje? Podía arreglarme el software, weón. En serio. Voy a sufrir de a partir de ahora en el segundo bloque, ¿eh? Voy a sufrir, le parece. Sí, porque mira. Intento hacer un programa de radio. Se entiende, ¿no? Ya. Ya. Entonces haremos el esfuerzo. Ya. Haremos el esfuerzo. ¿Tenemos la tecnología? No la tenemos. No estamos como el hombre nuclear, weón. No. No tenemos la tecnología. Así de simple. No tenemos la tecnología y estamos tratando de irnos al 2x3, al 3x2 y toda esa tontera y tratamos de hacer lo posible. Tratamos. Pero estamos ahí, ¿ah? ¿Eh? Está propenso, güey. Ya. Saludo a la gente que le gusta Star Trek. A los Tricky. Y la tía Gladys. Con emoción. Con mesura incluso, muchas veces intenta subirme el ánimo, y decir que pasemos a la siguiente sección porque es su sección. Y la verdad, la cosa es que vamos a hacerlo, pero tía Gladys, tenga comprensión que el software justo ahora se está poniendo chúcaro. Y como se pone chúcaro, no es mucho lo que. No le puedo ofrecer muchas cosas, pero intentaremos hacerlo por ti.

Tía Gladys está feliz porque haremos el estudio interesante. Más lo que le sea. Informaciones, estadísticas, estudios bien preparados y bien elaborados por grandes instituciones del mundo, de Chile, de la Antártica, de las Islas Malvinas, que intentan darnos sugerencias para la vida, darnos direcciones, darnos un norte, decirnos que estamos equivocados y que debemos tomar ese camino, hermano. Entonces, en el día de hoy, el estudio interesante habla sobre las familias. Sí, sí, tu familia, por ejemplo, o la que estás formando, o la que formaste, o la que tus hijos quieren formar. Lo único malo de este estudio que la tía Gladys me presenta es que es de la CADEM, pero la CADEM ciertas cosas la pescamos. Y dice el estudio de la CADEM, queridos conciudadanos, que familias chilenas tienen más mascotas que hijos. No me digas. Para muchas familias chilenas, perros y gatos dejaron de ocupar un lugar secundario dentro del hogar. Las familias multiespecie en Chile, así se llaman, reflejan una transformación en la manera en que las personas entienden la convivencia y el vínculo con sus animales de compañía, en paralelo a una sostenida caída de la natalidad. El fenómeno aparece reflejado en distintos testimonios de dueños de mascotas y también en cifras de la CADEM. Según el estudio, el 79% de los dueños considera que sus animales son un miembro más de la familia. ¡79%! A ver, pregunto yo acá. Tolombolo, ¿tenéis mascotas? ¿Tiene la y tiene? ¿Usted es de su familia? Es de su familia. Francis Necho tiene gatos. Como yo. Ahora, sí, del sindicato de gatos que tengo, sí, son de mi familia dos. Los otros son los indigentes. O tres. A ver, Ramón es indigente. Charlie, más que indigente. Tres días que no aparece. Ya, Ramón y Charlie indigente. La Chubi. Semi-indigente. No la incluyo. Benito es más viejo, pero anda afuera también. Pasa afuera, ya pongo Benito afuera. O sea, me queda la Luna y la Chuy. Ellos son del hogar, ellos son familia. Los otros son indigentes. Listo, ya hice mi encuesta. La relación además no se limita a la compañía. Para algunos dueños implica modificar rutinas, asumir gastos y tomar decisiones pensando directamente en el bienestar de sus animales. Dice acá: para mí es una guagua, es puro amor, cuenta una de las entrevistadas al describir la relación que mantiene con su mascota. Otro testimonio apunta a la responsabilidad que supone incorporar un animal al hogar y a su convivencia con los hijos. En esa dinámica, perros y gatos pasan a formar parte de las actividades cotidianas y del espacio familiar. La percepción también se refleja en las decisiones de los propietarios. El 77% de los chilenos asegura que cambiaría su estilo de vida para mejorar la calidad de vida de su mascota. Estoy pensando si estoy en esa cifra. Estoy mejor, yo estará mejor mi mascota. A veces yo estoy como Loyo y está mejor mi mascota, weón. Perdónenme. Eso puede traducirse en ajustes concretos como organizar los horarios para garantizar sus paseos o buscar espacios donde puedan acompañar a sus dueños. El crecimiento de la presencia de mascotas ocurre mientras Chile atraviesa un escenario demográfico caracterizado por una baja en los nacimientos. Mientras la tasa de fecundidad pasó de 1,5 a 0,99 en los últimos 6 años, el promedio de mascotas en los hogares ya superó la tenencia de hijos, llegando a 2,4. Chuchi, yo tengo aquí, ¿cuántos tengo? Son 5 más el perro, Fititín, ¿no está Fititín? Está durmiendo Fititín. Holgazán, Fititín. Está durmiendo. La relación entre ambos fenómenos, sin embargo, no debe interpretarse automáticamente como una sustitución directa de los hijos por animales. Por ejemplo, una de las entrevistadas de 28 años explica que si quiere ser madre, sí, si quiero serlo, pero que actualmente prefiere tener un perro. Entre las razones que menciona están el costo asociado a la crianza y la percepción de un bajo nivel de apoyo por parte del Estado y las empresas. El vínculo también tiene una dimensión afectiva. Los testimonios recogidos muestran cómo los animales pueden convertirse en una fuente cotidiana de compañía para sus dueños.
De repente, comillas, uno está medio triste, se siente como que te duele la guatita o algo, y él llega y se acuesta al lado tuyo, relata uno de los entrevistados. Oh, qué tierno. Desde la perspectiva de especialistas, esta cercanía tiene respaldo en una creciente cantidad de investigaciones. La evidencia acumulada durante la última década ha permitido estudiar con mayor profundidad el vínculo entre personas y animales y la capacidad de perros y gatos para establecer relaciones significativas con los humanos. El fortalecimiento del vínculo no significa que los animales deban ser tratados como personas. ¿Y por qué hablo así? Porque quiero que quede súper claro. El veterinario Enzo Watt advierte sobre el riesgo del antropocentrismo, repito, antropocentrismo, es decir, atribuir a los animales una manera de comprender el mundo equivalente a la humana. La convivencia estrecha con las personas puede modificar determinadas dinámicas y favorecer una mayor humanización de los animales. Sin embargo, el desafío está en reconocer que perros y gatos tienen necesidades y formas de relacionarse propias de sus respectivas especies. Parece discurso esto. Por eso, considerar a una mascota como parte de la familia también implica comprender sus características y respetar su naturaleza. ¡He dicho! ¡Feliz tía Gladys! ¡Somos una familia! Llega Sister Leche acá, monos al aire. A la vuelta, estamos con la gente y sus pensamientos e ideas conservadoras o liberales. Usted me dirá. Esto es Monos al Aire, aquí en la Radio de los Monos. Ah, te recuerdo, envía WhatsApp, envía texto, señales de humo, tweets, lo que sea. Acá te lo recibimos con cariño. Ustedes son nuestras mascotas.

este día martes 8 de septiembre del 2026. Hay gente que ha escrito, hay gente que parece que mandó audio, no sé. Hay una audiencia muy buena, gracias. Y un cariñoso saludo a toda la gente que nos escucha en donde esté, donde sea. A ver, ay, ¿y el líquido? No tengo líquido. Ya, me voy a ir por un tubo. No importa. Lo arreglamos después. A ver, déjenme interiorizarme, o sea, no, los interiorice, mejor dicho, en el tema de hoy, que nace a raíz de unas declaraciones, digamos, bueno, a todo esto, perdón, cuando alguien se tilda de guardián de la moral, puede ser que tú sigas, entre comillas, a esa persona, porque tiene, porque es un intelectual, porque es un profesional, tal vez, de cierta cosa, o lo admiras porque tiene una buena verborrea, no sé, o tiene un peinado, un look que te gusta y tal vez, no sé, pues tiene caluga, no sé. Pueden haber muchos factores porque alguien sigue a una persona y esa persona de repente manifiesta opiniones o manifiesta tajantemente afirmaciones que rayan prácticamente como decía yo, en una especie como de ley por sobre todo el resto de opiniones y sobre todo tu visión, y te venga a imponer algo o atacar de frentón a una persona y catalogarla de algo. Y por el solo hecho que esa persona lo hace, está bien para alguna gente, porque acá viene una cuestión que a mí me enerva, pero por otro lado también me sorprende mucho, aunque no debería estar sorprendido a esta altura del partido, sobre todo en estos últimos años acá en Chile, que hay gente que le sigue el amén y uno dice así para mis adentros, así viéndome el hígado, el páncreas, porque estoy viendo bien para mis adentros. Entonces voy revisándome y digo, ¿cómo es posible que haya gente que tenga este mismo pensamiento de mierda, weón, que lo tiene este mismo otro? Con esta pequeña introducción quiero decir que el abogado de la Pontificia de la Universidad Católica de Chile, ex alumno del Instituto Nacional, defensor legal y comunicador político, chucha, el señor Maximiliano Lobos, que aparece en todos estos programuchos, weón, de baja estofa, llamado Filcho, Procer, lo que sea, en donde se pelean, se agarran, y sobre todo que hay gente que compra eso. Y ahí está la política chilena. ¿Y para qué vamos a decir de qué sectores? Que tiene al menos en Twitter, por lo menos en Twitter tiene 64.000 seguidores. Tengo que deducir que justamente hay 64.000 hueones que piensan igual que él. Al menos. Hizo una declaración. Es más, voy a leerles yo mi ¿cómo se llama? Mi respuesta ante eso, porque me lo enfrenté. Para simplemente adornar bien esta introducción del tema. Porque cada uno de ustedes puede tener una visión conservadora de ciertas cosas de la vida como una visión liberal de las cosas. Tal vez puede haber una mixtura en una de esas, hay una mixtura. Pero otras veces tal vez no hay mixtura y simplemente tú tienes una posición. Pero, como diría por ahí alguien, sobre todo criticando a este gobierno actual, que tanto en campaña habló de cosas, y llegado a la práctica nos damos cuenta, papito, mamita, que otra cosa es con guitarra. Entonces aquí lo mismo diría yo, porque hay mucha gente que diría, no, la comunidad homosexual le hace un daño al país, porque el país no merece tener este tipo de gente, porque esta gente le hace mal a la sociedad, entonces por eso hay que erradicarlos de la vida y hay que erradicarlos de nuestro país, y por qué no decirlos, exiliarlos, echarlos, desterrarlos, porque el homosexualismo hace mal. ¿Ya te imagináis ese discurso de un perico? Lo cual no es por nada, pero existen esos discursos. ¿Y qué pasa cuando la persona habla de ese discurso y de repente sabe que su hijo es homosexual? ¿Permanecerá pensando lo mismo? ¿O es tan fuerte su convicción y sus pensamientos conservadores que es capaz de desterrar a su hijo o su hija, porque puede ser también una hija? ¿Puede pasar eso? ¿Ustedes creen que puede pasar eso? A veces yo pienso

0: sí puede pasar. Ahora, hay gente que de la vez va a darse vuelta la chaqueta porque va a cachar que le están pegando en los cachos y ya no va a tener ese pensamiento tan conservador y de repente puede ser un poquitín más liberal. Bueno, este caso de ahora del señor Maximiliano Lobos, ya le dije el currículum, escribió lo siguiente y después yo le respondo y con mi respuesta voy a aprovechar de analizar y preguntar también a la gente si quiere, si acaso están bien mis preguntas. Dice Maximiliano Lobos acá en Twitter, en X, dice, comillas, empoderamiento femenino, cierre comillas, para terminar mostrando anoche las tetas en una fiesta en Miami, después de haber hablado contra la sexualización de la mujer, comillas, ¿cierto? Denise Rosenthal es todo lo que no debe convertirse en una señorita contemporánea que se respete a sí misma. Y agrega este tweet una foto donde Denise Rosenthal aparece con una especie de outfit, una ropa, que digamos que tal vez no es de mi gusto, o por lo menos el modelo, pero que deja mostrar bastante, al menos uno de sus senos, pero que es como una gasa, yo diría. Se puede lograr apreciar en parte algo de su pezón derecho, puede ser. No sé si el izquierdo se ve un poco más. Bueno, el asunto es que estoy graficando esto porque esto es radio. Entonces, frente a eso, el señor Lobos ha levantado esta bandera de la Inquisición porque encuentra que lo que hace Dean Rosenthal, que todo esto después, si ustedes empezaran a leer todas las declaraciones que hay después de la gente que sigue a este señor Maximiliano Lobos, se darán cuenta que no, los fundamentos no son el que ella quiera vestirse así o que quiera manifestarse así o que quiera entregarse o hace que se vea así, que la gente diga, oye, no, empezamos con que esta mina no canta nada, cosa que es distinto, canta bastante maravillosamente, canta Dino Rosenthal, que no es artista, ella es artista hace bastante tiempo, desde que hacía teleserie o hacía cosas en Canal 13, me acuerdo, ha tenido una trayectoria. ¿Y cómo? ¿Y quién le paga? ¿Quién paga esta perica que no salva nada? Que no salva nada. A todo esto están hablando, supongo yo, aparte los fanáticos de este señor Lobo, puros jugadores que son artistas, supongo yo. Después le mezclan lo personal, lo que parece que terminó con un cabro. No conozco mucho la materia de esto, pero conoció a un cabro que parece que después lo dejó, lo abandonó, lo corrió, no sé. Pero que tengo que estar metiéndome yo en las camas o en la entrepierna de ella. No me meto en esa parte. Hablemos simplemente de que ella tiene el derecho de llegar, primero vestirse como quiera, segundo mostrarse como quiera, cantar como quiera, hacer la performance que quiera. Es un artista. No estoy diciendo que si te gusta bien y si no te gusta, no te gusta nomás. Pero de ahí a que si su discurso dijera que, ah, es que en realidad mi discurso no coincide con lo otro, chucha, perdónenme, ¿cuántas veces hay un discurso que no calza con otra cosa? Perdón, respóndanme, ¿cómo una ministra del deporte, que se supone que hizo una performance, ya que estamos hablando de artistas, hizo una performance aberrantemente mala, que le mintió la Contraloría, que tenía la visión del deporte como en otra parte, que más encima llegó con un antecedente tan malo como tener doping, po, weón? O sea, un borracho a cargo de la botillería. Y que después da declaraciones erróneas, declaraciones fatales, para que después la saquen del Ministerio del Deporte y pase un pequeño tiempo y la recontraten en el segundo piso para dar apoyo al deporte. ¿De qué me estás hablando? Entonces, así como es inexplicable o indescifrable esto, también lo es el que el señor Maxi Lobos venga y se vaya en la volada de llegar. Y porque si ella tiene un discurso, entre comillas, de la sexualización, o sea, dice él, después de haber hablado contra la sexualización de la mujer, que perfectamente lo puede haber hablado. ¿Y por qué no lo puede hablar? O sea, ¿ustedes han visto a Moria Kazan el discurso que tiene? Este weón de Max Lobo, weón, no cacha una, pero si vieran el discurso de Moria Kazan, que ha pasado por todas, tampoco estoy para defenderla, pero ha pasado por todas, ¿quién viene a decirle que no tiene derecho a dar una opinión si ella forma parte de un espectáculo, forma parte de una sociedad argentina, forma parte de lo que ella ha visto, cómo se desarrolla todo, ¿por qué no puede opinar? ¿Por qué desacreditarla? Pero, y la desacredita acá un hombre, en este caso, este señor Maximiliano. Y yo le mando a preguntar, porque a todo esto, él habla de política, él habla de, del gobierno, defendiendo al gobierno, él habla, igual que Milei, hablando de zurdos mugrosos y un montón de cosas. Entonces yo le mando a decir a este señor estas siguientes reflexiones, porque está cuestionando el empoderamiento femenino de Denise Rosenthal. Y le digo, primero le pregunto, ¿a pito de qué publica esto? Porque ustedes pregúntense, si él está hablando de, está hablando de pera y manzana, ¿con qué fin está hablando de sillas y mesas? ¿Se han preguntado? Segundo, ¿es guardián de la moral? A ver, ¿quién viene acá a decirme que esto es moral y esto es inmoral? A ver, y venirme a decírmelo a mí. ¿Quién cresta es? Para venir a decirme cómo debo ver las cosas. ¿Me puede gustar o no gustar? Pero de ahí a que seamos guardias de la moral. Después yo le pregunto, ¿acaso Denise Rosenthal le hizo algo o no lo pescó? Porque a todo esto es bastante sintomático que tal vez uno se pueda afectar con algo que allá lo es Solabarrieta. ¡Ay, Solabarrieta! ¡Ay! ¿Tanto te afectó Solabarrieta que andáis hablando? ¿Tanto te afectó, en serio? Y aquí me parece muy extraño que él se enfrasque en ella. Después le mando a preguntar, ¿le gusta a ella? ¿O hace como que no le gusta? Porque ese es del que te quiere te aborrea, entre comillas, ¿eh? La frase, que puede ser poco feliz. Uno dice, ¿por qué tanto habla de la persona? ¿Existe algo? Esas son las primeras reflexiones que le mando a preguntar a este señor. Luego hago mi descargo general, que es el mismo que les voy a decir ahora para pasar ahora a leer a la gente en general. Y solamente voy a decir que, frente a los dichos de este señor Max Lobos, ¿acaso, yo le pregunto, ¿acaso eres una hada madrina que va con su varita mágica diciendo qué es moral y qué no? Yo me imagino que eres de la época de la Inquisición y te quedaría tan bien y tan re bien el puesto de juez supremo porque estarías haciendo una casa de brujas. Entonces, señor Max Lobo, ¡me cago en tu tweet! Así de simple. Venía a dar cátedra, weón. Y muchos de estos personajes que dan cátedra respaldan a gente, entre comillas, super moralista. ¡Uy! Super moralista. Entonces yo me pregunto, hay gente acá en la sociedad, y me incluyo, que para ciertas cosas tenemos un open mind, para otras cosas lo tenemos más o menos cerrado el asunto, no la tenemos tampoco tan clara. Porque claro, porque otra cosa es con guitarra, como les digo recién. Porque hay mucha gente que habla contra los homosexuales y de repente tienen un hijo homosexual y como que cambian el discurso. Hay otras personas, yo me acuerdo muchas veces la gente contra la Teletón. Oh, que la Teletón, güey, que un organismo no sé qué, de mierda, güey, que se chorean la plata, güey, que son todos unos ladrones, güey. ¡Pum! Un pariente suyo cae a la Teletón, chucha, y cambió la visión de la Teletón. Pero si es así, pues, si ha sido así. Entonces, gente que viene, si a ti no te gusta, ponte tus fantasías sexuales, cosa que hoy día no lo voy a hablar con Alejandra Fuente de la Noche, pero igual voy a rozar el tema. Hoy día es martes, monosexual, 22 horas. De repente, perfecto, está en tu forma de ser. No sé si valores, güey, porque de repente valores también como que implica que yo tengo un valor extra o superior al tuyo, plus. Cosa que no, tampoco me gusta mucho eso. Pero si no te gusta hacer un trío, no hagáis un trío, po. Si no te gusta un swinger, no hagáis swinger. Si no te gusta ser bollerista, pues no seas bollerista. Y así podría mencionar un montón de cosas. Si solamente te gusta hacerle al misionero, pues hazle al misionero y punto, y se acabó la weá. Eso es tu forma de ser. Pero no vengas a decirle al otro que no puede hacer tríos o que no puede hacer swinger. O sea, ¿quién cresta soy tú, weón? Entonces, toda esta gente, toda esta cofradía, Opus Dei, religiosamente, weón, que a todo esto religiosamente, weón, hasta por ahí nomás, weón, porque en el fondo no me vengan, a mí no me vienen a vender la pesca de que son súper religiosos, weón, que son súper cristianos, weón, porque de rasgos cristianos yo te diría que bastante poco tienen, sobre todo cuando en el chato con el prójimo. Entonces ahora que alguien venga a decir así, Denise Rosenthal es una inmoral y no de... Y ojo, que la agarró con Denise Rosenthal. Yo no tengo idea, insisto, qué tendrá él contra ella por alguna razón. Yo se lo planteo, punto. Entonces, todos nosotros tenemos pensamientos liberales en muchas cosas. Tal vez hay gente acá que no está en contra del aborto, y muy bien que esté en contra del aborto, pero hay gente que tal vez está a favor del aborto, y... Pero yo tengo que imponerle mi idea, tengo que imponérsela. Ese es un mal de este país. Hay otros países, no quiero decir más desarrollados, porque tampoco me gusta mucho esa frase, pero hay otros países que llegan y lanzan cosas, pero la gente, por último, se sienta a pensarla, po. O por último, tiene la tolerancia de decir, sé que yo admito que, por más que... Bueno, ¿cómo se llama este presidente francés? ¿Era Jacques Chirac? Sí, pues, no tengo la frase de Jacques Chirac. Sí, es Jacques Chirac, ¿cierto? No Charles de Gaulle. Bueno, capaz que la busque. Que él abiertamente como presidente de Francia, no, él decía que no tenía por qué imponer sus ideas religiosas, ¿ah? Porque en realidad él es presidente de todos los franceses. Él es presidente de todos los franceses y no tiene por qué él imponer algo, porque la sociedad en sí no tiene por qué, ¿ah?, prestarse para algo que es porque su pensamiento, su ideología es esa, tengo que imponérsela a todo el pueblo francés. ¿Dónde sale por acá? Pero déjame buscarlo, sí, a mí me gusta, es Jacques Chirac, ¿no? Que puede hablar una ley en relación al aborto, ¿cómo no era? El software me va a desear trombolo si abro esto. Déjame ver. Yo quiero la frase. Nada más. Quiero la frase para poder cerrar acá y leer a la gente. Agradezco al concilio del virus. Ya. Perdón que esté haciendo esto, que tengo un texto muy largo y no tengo la frase acá a la mano, weón. Ya, ¿sabes qué? La voy a buscar la frase mientras estoy leyendo o escuchando, si es que hay gente por acá. Ya. Ya. No, este texto no está. Sí. Ya. Oye, hablé tanto, bueno, y no tengo ni un líquido espirituoso acá, pues. ¿Cómo no hay un líquido espirituoso aquí? Por favor. Pero por favor. Por favor. Ya, en ese caso traducimos esto. Ya. ¿Se puede traducir o no? No. Ah, pero está la traducción de en inglés. Ya. Ya, ok. Ya. Lo dejamos para después entonces. No me voy a complicar la existencia. Adelante, liberales y conservadores que están en la línea. O que están en alguna parte. No sé. Yo escucho.
1: Hola, buenos días, Telo y todos los monitos. Hablando de este personaje, no vale la pena hablar de él.
0: ¿De quién?
1: Te digo que lo echaron de un partido político.
0: ¿Ah, sí lo echaron?
1: Sí, señor. Ah. Porque es un tipo que anda buscando llamar la atención.
0: Ah, no sabía.
1: Nada más. Cualquier cosa con tal de salir en los medios. Ese es su fin.
0: Ah.
1: Es realmente repulsivo.
0: No lo encontraba.
1: Pobrecito, en realidad no, ni repulsivo le da. Es un pobre tipo.
0: Bueno, hay gente que piensa así, hay gente que piensa así.
1: Un abogaducho.
0: Abogaducho. Ay,
1: qué fe. Pero bueno, de verdad.
0: Abogaducho.
1: Realmente a mí no me va ni me viene.
0: Abogaducho.
1: El personaje. En todo caso, con respecto a la moral de él, ¿dónde la vio? Yo también estoy convencida de que la mina no lo pescó. La Denise no lo pescó en algún minuto, la Denise Rosenthal.
0: ¡Mira la
1: y
0: teoría!
1: Se quedó con cuello, pescó a un amigo, no
0: ¡uy,
1: sé,
0: la teoría de Cristina!
1: Bueno,
0: ya.
1: Da lo mismo.
0: No,
1: tema
0: bien.
1: Zanjado y pasado. El tema es que yo me considero liberal, pero igual que tú. Liberal mientras mi cuerpo es mío y nadie lo manda. Ya, y mi cuerpo es tan mío mientras yo no le haga daño a nadie más. Sí, porque yo no voy a ser permisiva en, por ejemplo, tú hablaste recién del tema de las fantasías sexuales.
0: Ah, un ejemplo.
1: Fantasías sexuales tú puedes tener, pero si dentro de tus fantasías va a ser agarrar niños, a ver, perdón, compadre o comadre, no, ahí hay algún problema, ¿no es cierto?
0: Claro.
1: Entonces no, no me vengan con esas cuestiones. O el abuso, la prostitución, si tú la ejerces por tu propio gusto, allá tú, sé prostituto, prostituta, lo que quieras. Pero si te obligan a hacerlo, no. Ninguna cosa que sea obligada, no. Eso queda bien claro, ni abusada ni obligada. Para el resto, haz lo que quieras. Vístete como quieras. Nadie tiene derecho a decirte cómo vestirte. ¿Ah? Y claro, si en una manifestación te vaya a empelotar, bueno, pobrecito, es problema tuyo si te empelotáis. Pero no me vengáis con que es moral hacer una cosa así tampoco, po. Ay, que por la moralidad, ay, qué sé yo, por los derechos. No, ubícate un poquito, tente un poquito de respeto. Uno tiene que autorrespetarse también. Bueno, vuelvo a decir, yo soy liberal, pero hasta cierto punto, mientras no dañe a otro. Chau, besitos.
0: Chau, chau, chau. Estamos acá en Monos al Aire, estamos preguntando sobre los pensamientos e ideas liberales o conservadoras, y estábamos diciendo acá, bueno, y Cristina también, que bueno que me haya iluminado sobre este abogaducho, como lo dijo ella, porque claro, sí, abogaducho, eso es. Porque claro, yo parto de la base de este tipo de declaraciones, que pueden valer perfectamente champiñón, pero en el fondo hay gente que es como él, que eso a mí me impresiona, hay gente que como él que hay en este circuito y que de repente llegan y te ponen la bandera así, pa, pegada al suelo de la moral, como diciendo, eso no debe hacerlo. Y ojo, ahora le dio con Denis Rosenthal, puede haber sido cualquier otra persona del espectáculo, no es por nada, pero voy a decir algo, si es bajo ese parámetro que tiene el señor Lobo, te diría que hay gente peor que Denis Rosenthal. Si es que usted quiere abarcar el espectáculo. Si es que. Y solamente si es que. ¿Ya? Porque en realidad la cuestión es así. Mira, acá escuché la frase mientras estaba hablando Cristina, del presidente Jacques Chirac, que ¿cómo se llama? Que yo buscaba, y que en realidad no es de Jacques Chirac. Porque yo dije, hay un presidente francés, ¿se acuerdan? No, es Valéry Giscard de Stan. Él era el hombrón, presidente de Francia. Chirac vino después, es Valéry Giscard, que él decía, comillas, como católico estoy en contra del aborto, como presidente de los franceses considero necesario igual su despenalización. O sea, ahí está claro, ¿no? Ahí está claro, ese pensamiento o esa visión versus lo otro. Sergio dice acá, 100% liberal, el cuerpo es de uno, nadie es tu dueño. Más que open mind, soy open legs. Ya, bueno. Aquí Matador le responde, ¿quién le responde? Ah, le responde, a ver, pero lo leo, ¿no? Estoy de acuerdo que es tuyo siempre y cuando no dañes a un tercero. Lo mismo que dijo cuando hablo, listo. Yo cuando estoy feliz, para amargarme un poco, escucho a Checho Yane. No quiero amargarte, pero es una realidad y no sé quién es este personaje, la verdad que no lo conozco, no me interesa conocerlo. Ah, estaba en contra de él. Matador manda una foto de los 80. O sea, primero es de cabrón chico. ¿Cuánto? Yo tiene 6 años. Y oye, y el que escribió el nombre ahí, disléxico, ¿ah? No, ¿qué es esto? Este es mi ícono de los 80 y no hay más. No, ¿por qué pone a ese personaje? Me vienen cosas a la mente que son extrañas. ¡Aguante, Ron Jeremy! ¿Viste? Vale la pena dejar que se... Uno pasa el tiempo... ¿Qué pasó con la radio Solo Música? Trombolo, tuvimos una reconexión. Sí, tuvimos reconexiones. Ya. Eso pasa, hay reconexiones. Sí. Que nosotros no estamos al tanto de la reconexión. A veces se va la señal porque los servicios de internet son como el loli. No sé por qué me digan que ese tal mal lobo sea republicano. Parece que lo es. Y si no lo es, ojo, capaz que sea libertario. Es que no he averiguado de este señor. O de algún partido de extrema derecha. ¿Los Carl Lovers lo conocen? Yo creo que sí. Yo creo que lo conocen. Ay, no alcanzo a leer lo que me describiste acá. Pero tendría que... ¿Abro esto para...? Emmanuel Macron. Ah, ¿está Mike Macron habló? Ah, claro, dice analistas políticos y colaboradores cercanos ha resumido su filosofía de gobierno de Macron. Ay, de Macron, cacha, yo me fui de Valéry Giscard, me fui muy atrás. No se puede ser un buen gestor aplicando las convicciones personales a todo un país. Ya, esa gran frase de Macron también, ¿eh? La sumamos. Puta Francia, man. Ya. Cristian Pulgar dice, yo soy el de abajo a la izquierda. Está mandando una foto ochentera también vieja. Yo también tengo unas fotos viejas. Va a ver cuándo las mando. No sé si mandarlas en realidad. No tengo claro si la mando o no la mando. Estoy en la duda. ¿Podría hacerlo? ¿Podría no hacerlo? Estoy como ahí tratando de cachar qué podría hacer. Pero bueno, uno nunca sabe, ¿no? Uno nunca sabe. Buenos días, acá me están diciendo. Ya, no pesco mucho. Oye, ayer estaba vacilando. No, ojo con el término, no tomen nada. Me estaba vacilando en el término como de leseando, palanqueando. La hija del director de la radio, güey. ¿Cachaste? ¿No cachaste eso? Sí. Yo también la vacilé. Yo también la palanqué. Ya, pero vamos a quedar ahí nomás porque si capaz que esté escuchando el director de la radio y dice, ay, ¿qué le pasó con mi hija? Sí, mejor no. También estuve conversando con el señor notario, ¿eh? Anda arreglando su situación de la vida, por eso que no ha aparecido mucho. Y aparte de eso, tiene un entuerto con el Banco de Chile. Malditos. Espérate, me llega un mensaje acá de correo. A ver, ¿qué correo es este? Espérate. Ah, ya. No sé de dónde. Salió algo acá que no sé de dónde es, pero lo estaba leyendo ya.
2: Buenos días, compañero ignorante.
0: ¿Qué tal?
2: Oiga, como dicen los fiscales en una canción, no seas policía y no seas capellán. Yo creo que todos en algún momento dictamos moral de alguna wea. Aunque no queramos, aunque no estemos de acuerdo con ciertas cosas, pero de repente uno se queja y no sé si es dictador de moral o algo, pero no sé, pues hay buenos que se han cagado, por ejemplo, se han cagado a su pareja 1,000,000 veces y los buenos después te dicen, ay, tú no podías hacer eso, o los buenos ven a otro buen cagándose a una amiga y los buenos van a sapear, ¿cachai? Así como que da doble moral, a mí es lo que me frena un poco, no sé, me molesta. Y yo creo que todos en algún momento huellamos por eso.
0: Sí, puede ser, sí. ¿Eh? También puntos de vista. Pero ¿qué me agrega acá? ¿La hija de Odín es el A? No. Ah, no, es que nos... ¡Uy! No puedo responder eso bien. Voy a pensar que el A. ¿Qué me dice Cristina? Sí, era del Partido Libertario y seguro que ahora es como lo echaron, se cambió a cualquier otro porque tiene una facilidad de convencer gente muy manipulador. Lo sé por alguien muy cercano. ¡Oh! Lo sabe por alguien muy cercano que Max Lobos es manipulador. ¡Oh! Y que dice que se le chorrean los helados. ¡Oh! Y que le gusta las patitas chancho. ¡Oh! Todo lo que dijo Cristina. Ya. Ok, ya. Estaba pensando, ¿qué más podemos hablar de él? Nada más. Nada más se puede hablar de él, ya. Oye, que estrambótico esto, ¿eh? No pensé que se llegara a tanto. Pero bueno. Gran pregunta que me hace Torombolo. Y no tengo la respuesta. No sé. Yo diría que es Mitty Mota. ¿Fran Siniestro es liberal o es conservador? Buena pregunta. No lo sé.

0: Teníamos un debate interno para saber si este Fran es liberal o conservador. Y ganó el liberal. No sé por qué ganó el liberal. Yo no, de eso. Pero bueno. Así se estira nomás. Pues adelante, Fran. Que entre.
1: Buenos días, don Sarmiento.
0: ¡Hable!
1: ¿Cómo están este día martes? ¡Hable! Sumamente primaveral. Caluroso, con solcito. Empezar a desaparecer. Vamos a parar el calor de que hasta marzo, el próximo año, don Sarmiento, nos vamos a cocinar.
0: No sea estúpido.
1: Hoy le traigo una chiquilla, don Sarmiento. Una niña jovencita.
0: Jovencita.
1: Que se llama Fernanda Patricia Sepúlveda Tapia. Que nació en Santiago en el 2003. Conocida artísticamente como Acrila. Es una cantante,
0: Acrila,
1: y compositora chilena, considerada una de las figuras más disruptivas de la escena urbana. Disruptiva de la escena urbana contemporánea. Destacada por la revista Rolling Stone en su listado Future of Music.
0: ¿Qué
1: revista? Por su capacidad para definir los límites de género. Nacida en la comuna Maipú. No sé ser vecino de lo de que no lo escucha nadie, no es el viento de lo amargo. Inició su formación de manera autodidacta durante la pandemia en 2019 en el COVID. Durante el COVID.
0: ¡El COVID!
1: Comenzó a grabar su primer tema utilizando un micrófono básico en el autobús de su madre. Espacio que servía de estudio improvisado durante el confinamiento.
0: Ya.
1: Solamente uno mal que tenía auto, si no tenía que estar ya con la cámara. El 2020 publicó su primer sencillo Dando Vuelta. Y para el 2022 formaba parte del cartel del Festival Primavera Sound Chile. Ojo, y don Sarmiento, una...
0: ¿Usted no conoce eso?
1: Crecimiento exponencial y meteórico. Don Sarmiento, pues yo los datos después comprarle a la cabra esta. Tras la publicación de tu mixtape 001,
0: ¿ya?
1: La crítica especializada notó una evolución desde el trap hacia un reggaetón más experimental y eclástico. En agosto del 2024 lanzó su álbum debut, Epistolares. Las pistolas, no, epistolas.
0: ¡Carta, señor, epístola!
1: Lotus Records, explorando temáticas de vulnerabilidad y deseo con influencias de artistas como Arca y Rosalía, súper conocido también de este mix.
0: Más que usted, señor.
1: En 2025 extendió este proyecto con Epistolares más electrónico y afones. Con Dinamarca como productor. Ojo, y un país lo produjo entero. Oye, cabrón, que está.
0: Yo lo apellido, señor.
1: Importante, lo admito. Además de presentarse en los festivales Lollapalooza Chile y Lollapalooza
0: Argentina. ¡Lollapalooza!
1: Raimundo Flores Sierra Alta en un análisis por la revista Anfibia. Oye, ¿usted conoce al Raimundo Flores Sierra Alta?
0: No,
1: lo conoce.
0: No.
1: La describió como una artista emergente más relevante de su generación, destacando su fluidez para navegar entre el glitch y el breakcore. ¡Oh, Don Sarmiento! ¿Qué es eso? Cada día inventan cosas para poder meter gente ahí en el.
0: Por supuesto, señor. Marketing, marketing.
1: La fuerte artista ha sido definida como una búsqueda de la incomodidad sonora para generar propuestas más fascinantes y alejadas del pop convencional. ¡Oh, Don Sarmiento! Entonces, Don Sarmiento, que usted escuche, disfrute esta nueva modalidad del glitch, que está entre el glitch y el breakcore. Entonces, bien, si me encuentro los significados, después me cuenta.
0: Dios mío.
1: Me dejo con la canción Mona China. Entonces, bien, justo para la radio. Escúchalo, servito.
0: Mona China, Acrila. La joya musical de Fran Siniestro.

0: Aplica. No podemos estar todo el rato con la misma, el mismo sonsonete, weón.
1: Esta canción es una mierda, igual que el weón que la presenta.
0: Listo. No hay nada más que decir. Las Pelotas. Es la banda que suena ahora. Hola, ¿qué tal? ¿Por qué? ¡Feliz cumpleaños, Germán Dafungio! ¡Hola, qué tal! Festival Sonido Argentino, acá en Monos al Aire, en la radio de los monos.

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1: Ya ahí está Denis Rosenthal cantando como casi un acto de, ¿eh? De colocarle en el mejor lugar. Ahora, yo no puedo negar. A ver, Tolombolo, yo a Denis Rosenthal la entrevisté hace. Chucha. Estamos en 2026, ¿no? ¿Cuántos años tiene Denis Rosenthal? ¿A los cuántos la entrevisté? Venía recién saliendo de. De Canal 13, ¿o no? A ver, déjame buscar. ¿Cuántos años tiene Denis Rosenthal? Porque se me olvidó, porque. Puedo anticipar al tiro el ¿cómo se llama? El comentario. Las mejores piernas, weón, que tuve en ese programa de radio. Tiene 35. O sea, tiene 35. A la edad de 16 años inició su carrera artística en la serie musical A Mango. Ya. Y como integrante del grupo del mismo nombre en el año 2007. Ya. Entonces eso quiere decir que yo la entrevisté como casi con. A ver, del 2000. No, pues 2008, 2010. Son 16 años atrás. 16 años atrás. Uy, papito. Tenía como 25. No, menos. 20. 20 y tanto, 22. Wow, cómo pasa el tiempo, weón. Ya. Ya. Ya. A todo esto, el hombre en cuestión se equivocó hasta con la imagen, ¿eh? Creyó que era una imagen de anoche, cosas así, tampoco. Hasta la imagen estaba mal puesta. No, sí, todo mal por todos lados. Por todos lados, todo mal. Ya, mientras suena Denis Rosenthal, escucho o leo, depende. Sí, te escucho.
2: Oye, Telito, en cuanto al tema que estáis tocando de. Bueno, del. No sé. ¿Quién será ese weón? Pero se parece a un vicario de la zona oeste del año 80, don M. Garfias, que decía que bailar apretado y besarse con distintas chiquillas en distintas fiestas era prostituirse. No, ¿en qué sale la chucha, culio?
1: Es que es lo que yo hablaba de antes, cuando comencé con el tema, dije yo que a mí lo que me llama la atención es mucho, es que ya, ok, tú pudiste tener postura, incluso pudiste, es como el Pastor Soto, puede hablar lo que se le cante, yo no lo voy a pescar, y pero que venga directamente a mí y decirme, ¿sabes que usted debe ser, ¿sabes qué? Agarro tu wea. por varias razones no te voy a hacer caso, pero a mí personalmente, directamente, no, que venga, que se vaya a freír mono lejos, pues, weón. Que tengo que estar aguantándole. La hija de Odín es Ela. Ah, Ela, no, Ela. Puta, que soy pavo. La hija mayor de Odín. Ah, sí se llama. No tenía idea, weón. Ya, gracias, Mauro. Aquí Mauro me está enchufando que Ela es el hijo de la hija de Odín, po. Yo pensé que era Ela de Ela. Yo pensé, como ven de lado. Ok, pelotudo yo. Dicen que Only One fue dictador de moral en los tiempos cretácicos. Por favor, dejen tranquilo, Obi-Wan. ¿Qué dice Cristina acá? Dice, yo no he dicho eso. ¿Qué cosa nos dijo? No hablé de las patitas chancho ni nada por el estilo en todo caso. ¿Qué perseguía? ¡Ah! El humor. En todo caso, no tengo nada en contra de ellos, ni ellas, que se junten entre sí. Tengo incluso un primo que fueron los primeros que se casaron ya entre ellos. Primos que se casan. Y el tema es que no voy a que más una vez pensé. Terminator, como escribe. Un primo que fueron los primeros que se casaron entre ellos. Y el tema es que no voy a que más una vez pensé que si alguno de mis hijos era así, pero no fue. Así que siempre me he preparado como mamá para eso. Ah, es que está preparada si es que le pasara algo como eso. Ya, ok. Y ahora como abuela, por eso no tengo problema, porque no puede ser que todo sea de esta vida. Listo, ya. ¿Entendieron, cierto? Ya, pero está diciendo que está preparada igual si es que llegase a pasar un impacto como ese.
3: Oye, compañero ignorante, estaba pensando que uno de los mayores dictadores de moral son los grupos religiosos, fanáticos y todo eso, bueno. Sí. Que, bueno, no sé, por ejemplo, en la Iglesia Católica los güeyes son mandados a hacer para mandarse cagas pedófilos y toda la wea garadima, ah, claro, y todo ese cuento. Claro. Y dictan moral, weón, de que no podía hacer 200.000 cosas, pero yo sé. Y cuando los pillan, es un caso aislado. igual que los pacos, hay que echar. Es un caso aislado número 458.200.43.21.2.
1: Aislado. Toda la reason. Torombolo me está diciendo algo acá que es lo mismo que pienso yo, y yo no soy de estos beatos, así que ay, no lo puedo decir, no. Denis Rosenthal, sacaste una cuera, weón, que te la encargo. Y si puede mostrarlo a esta altura de la vida, que lo haga. Algunos felices, otros infelices como este abogaducho. Vuelvo al WhatsApp infernal de los monos. Aquí dice, yo soy el de... ¿A quién le creo de que Fran no es liberal ni conservador? Es weón nomás. ¿Pero qué, por qué dice eso, matador de Fran Siniestro? Fran Siniestro podría saludar que sea, ¿no?
0: Hola, don Sarmiento, ¿cómo está? Buenos días. Oiga, don Sarmiento. ¿Ah? El guatón Larry me dice que tiene un software. Yo sé, que es tan bueno como el original. Si quiere, conversamos por interno.
1: ¿Estás pidiendo software? Mejor diga si acaso es liberal o conservador. Que es una de las grandes preguntas que están haciendo la gente, los auditores. ¿Quién acá? Juan Gutiérrez. Ah, no, antes de Juan Gutiérrez, perdón, me salté algo. Ah, acá. Liberal todo el rato, dice Juan Gutiérrez, aunque hay algunas cosas que me hacen ser conservador. Ya, a eso iba yo apuntado un poco hace un rato. Que de repente hay ciertas cositas que como que te ponís medio cartucho, weón. A mí me gustó la cantante con nombre raro. Patica, o ¿cómo se llama? Acrila. Le gustó. Matador, mira. Fran Siniestro, Matador, le gustó eso. Acrila. Yo no entendí nada, pero él lo entendió todo. ¿Ya? La jugada que Juan tiene onda. Soy liberal, pero no me vengan con hueá rara de parafilia. Conservador porque soy de la escuela de dar el asiento, de no tolerar escolares sentados y un adulto, de dejar pasar mujeres embarazadas y de adultos antes que yo, de abrir la puerta para permitir el paso, de no tolerar las mentiras y no participar en chisme. Eso, muy bien. Ahí Juan Gutiérrez me está aclarando bien todo. Los republicanos están... ¿Quién dice? Están hackeando la radio porque odian a Denise. ¿En serio? ¿Otra vez? Qué raro. Qué extraño esto. Ahora estoy entendiendo... Matador, te estoy entendiendo recién ahora con lo que estás diciendo, porque antes Cristina lo dijo. Cristina fue, ¿no? Qué raro. Es que, chaval, Torombolo, que cuando entramos en los temas medio peludos, medio densos, da la casualidad o que se corta la señal o que nos tiran para afuera. Es casualidad, ¿cierto? Sí, eso es casualidad, ¿cierto? Ya, te la voy a errar. Son los que odian a Denise. Déjense de odiar. Perdón, ¿y qué tiene que ver esto? Parafilia. Es un interés sexual poco común que puede formar parte de la vida de una persona sin causar daño, molestar o problemas clínicos. Gracias por la aclaración. Solabarrieta estaba curado o lanzado en droga porque no se ve, porque se había sobreacelerado ayer. Amigo de Cavada. Juan Gutiérrez. Echando en la chimuchina. Oye, entre nosotros, porque yo hablé abiertamente que era aceptable. ¿Cómo era aceptable? ¿Esto es para mi Cristina o para el aire? En una oportunidad salí a la radio cuando me dije al aire que no era aceptable la inmoralidad de algunos en la iglesia, aunque fuera quien fuera, y casualmente desaparecí hasta que cambiaron el que mandaba y hoy volví. Jajaja, ja, ja. Bueno, no lo diga al aire. ¡No! Pues me está diciendo todo, no lo diga al aire al final. Cuando me escriban, ustedes parten diciendo, esto no lo digas al aire. Así, así. No lo digas. Y yo ya ahí ya sé que no tengo que leer nada. Pero no lo pongan al final, por favor. Después de leer todo el mamochacho, no lo digas al aire. Otra, ya lo dije todo. ¿Has visto la de Denis Rosenthal cuando anda en la playa? Puta, te la encargo. El otro estaría así, atacado. Perdón, Fran Siniestro va a decir si es conservador o liberal.
0: Hola, don Sarmiento, buenos días nuevamente. Oiga, yo soy profundamente liberal, don Sarmiento. Soy tan liberal que voy a ser el pipiolo. El pipiolo de la mamada de aquí, de la villa. No. Y también soy conservador porque como conservas. Principalmente los duranos, don Sarmiento, que son tan ricos.
1: Es conservador porque come conserva. No, si Fran Siniestro, weón, las tiene todas. Pero es liberal. Mira tú, increíble. ¿Qué dice don Mauro? Y que la Denise con ese cuero salga como quiera, yo feliz. No, si somos, hay muchos que somos felices. Menos el abogaducho. El resto. Dice Penaloca Cray, yo no soy ni tan ni muy. Y soy más muy ni tan. ¿Entendieron, cierto? Sí, yo creo que sí. ¿Qué dice acá? Me perdí. Acá está. Hay cosas anacrónicas que me cargan y cosas liberales que me encantan. Ya. Conservadora, liberal. Ah, ya, perdón. A mí me encantan las mujeres del grupo. Le haría chupeta a todas sin distinción. Telo, no lo leas al aire. Perdón. Pero no, déjense. Pero explíquense bien. Qué pesado. Este weón. Te aviso que la estás cagando, Telito, con el comentario de la Cristi. Ah, sí, po. Pero si me pone al final, no lo leas al aire. Esto es radio, esto es rápido. Yo voy pa. Póngalo al principio. No lo leas al aire. Sí, porque otras veces me han escrito así. Me escrito, no lo leas al aire y me ponen. Oye. Y empiezan a pelar algunos acá. No sé nada, weón. El director de la radio, weón. Incluso algunos me han escrito pelando a otros auditorios. Me dicen, oye, ¿hasta cuándo le decís que haga la chucha? Tu madre? Así, así es la gente. Que nos da gran audiencia. Por Dios, la gente, weón. Está buenera. Me pasó que hubo pega remota de fin de semana y yo estaba en el manso asado y como 100 litros encima, dice Juan Gutiérrez. Hablé y parecía chino. Y nadie cachó si lo hicieron. O si lo hicieron, nadie comentó nada. Ah, ya. Ah, por el asunto de pasar piola. Ok. Amo a Fran Siniestro. Dice, ¿quién lo ama? Ah, Carla Cirila, como diría el otro. Carla Cirila lo ama. Ya. Ok. La gente, weón. Le gusta esta cosa. Ya, no sé si me queda algo más. Sí, me queda algo más y no, patrocinadores, ya nos vamos.
4: Oye, no, ya te estaba viendo el baile de mi hija ahí en el colegio, entonces no caché mucho al principio lo del abogaducho y esas cosas, pero me imagino que ¿ya? Si un hombre tiene celos de cómo se ve una mujer, ¿mm? Es porque está envidioso, ¿no? Y por algo, por ahí de ir la cosa.
1: Eso no le dije al abogado yo,
4: envidioso. Tú caché que la... Digamos la verdad, las mujeres se pelan. Nosotros nos pelamos cuando estamos de frente y las mujeres se pelan por la espalda. Así que por ahí yo creo que va el abogado ese que le debe estar faltando salir del closet. O del closet.
1: ¡Oh! ¡Oh! Más pelos a la sopa. Más pendejos a la sopa. Todo puede ser. Todo puede ser. Ya. Yo por lo menos, o sea, no es que haga una defensa corporativa de Denise Rosenthal, pero con cualquier otra mujer diría lo mismo, porque en realidad cada una tiene el derecho a vestirse como quiera, actuar como quiera, mientras ella, pero por un lado se sienta bien. A todo esto tampoco estamos hablando porque este le habla de la... No, ay, ¿cómo no voy a hablar del feminismo? Y no, bueno, si ella quiere hablar de las tortas, weón, de Curicó, weón, y se viste así, weá de ella, pues, weón. Pero yo te insisto en lo que te mandé a ti decir en Twitter directamente, y parece que acá también varios coinciden. Estamos hablando por leería, parece. Me parece que estamos hablando por leería. ¡Despechao!

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0: Vamos a dejar una cantante y compositora estadounidense para el final, que está de cumpleaños, que tiene así unas piernas, weón. No, no, no, en serio, en serio. Pero me manda un mensaje a la chica número uno. Recuerda que hoy tiene ya. Me ha dado una seguidilla de instrucciones que yo acato, ama. Cual punta quinte, amo Toby. Yo haré todo lo que usted me pide. Listo. Pusieron música cuando hablas. Ah, hola Delin, se corta la radio online. Sí, es que estamos, ¿cómo se llama? A ver, lo voy a escribir, déjame escribir a Chirito. Chirito. Atentado terrorista. Lo voy a escribir así, Chirito. Ya. Sí. Es que algo. Oye, si no es chiste esto. Yo tengo idea si tiene que ver o no el random, el algoritmo, no tengo idea, pero cada vez que nos metemos en un tema que donde hay un político metido, algo va a sacar. Y ojo que tenéis Rosenthal aparte, ¿eh? No tiene nada que ver en esto. No tiene nada que ver en esto. Ya. Así que le mandé a decir a mi querido Vladí que hay un atentado terrorista. ¿Cómo estamos la audiencia? Perdón, vamos a cachar. Sí, estamos bien. Estamos bien. Ah, ¿puedo hacer la prueba de acá o no? Siempre me gusta hacer la prueba con la aplicación. Ah, de puro pesado. Quiero oírme a mí mismo.
1: Nada que ver esto. Sin nada que ver esto.
0: Ya, listo. Ahí ando. Es raro, ¿eh? Raro. Ya, leo rápidamente el último antes de irme porque tengo que irme a la radio. Me pasó. No, eso ya lo leía. Fran ama a Carla Priscila, como dice él. Yo igual defendería a Denis Rosenthal, aunque no siga, ¿qué dice? No sigan hackeando la radio, esos republicanos reculeados. ¡Oh! ¿Los republicanos no hackean? Lo único bueno que tiene Max Lobos es la mina que la sacó de un tople. ¿Ah, en serio? Ah, no sabía esa. Gracias, Juan. Juan Gutiérrez, weón. Que Odín se raje y compre un software decente, por último. Hagamos una lucatón. Sí, pero aunque tuviéramos un software decente, la señal la interviene. Algo pasa. Ya, el Vladi entendió. Me dice acá Torombolo, el Vladi entendió, su amigo Vladi. Sí, dice que entendió. Dice, pusieron música cuando hablaba. Claro, porque cuando se corta la señal, nos mandan a la base musical de la radio. Ahora se supone que no. Hola, qué bien que Vladimir me está escribiendo porque nos íbamos a juntar en un funeral y al final no lo juntamos y yo supongo que el próximo funeral nos veremos, pues. A esta altura de la vida, bueno, uno ya está yendo a funerales, bueno, más que carrete. Ya, okay. Ay, Dios mío. Ya. ¿Me falta algo? ¿Algo que escuchar o algo que decir? ¿Qué?
2: Oiga, podría pensar en ver el tema del software con el guatón Larry.
0: Vamos a verlo. Con el guatón tránsfuga. Yo tengo sospechas de que el guatón tránsfuga tiene material bueno. Pero no sé por qué siento el fantasma de impuesto interno, bueno, acá. Siento la presencia de impuesto interno. Entonces, no sé, el guatón Larry me trae sospechas, weón, tengo sospechas. ¿Qué hora es? Uy, la hora que es, por la cresta del mono, tengo que irme. Ya, esto fue Monos al Aire, acá en la Radio Los Monos, entre las 9 y las 11 de la mañana, más menos, acá en la Radio Los Monos, 10 años junto a ti. Espero que hayas disfrutado de este programa cortado. Ya, voy a decir la talla igual, más cortado que Hans Pozo. Pero igual salimos adelante. La repetición, retransmisión, saludo a la gente que está en la tarde, retransmisión a las 5 de la tarde. Ahora se viene el reprise, la retransmisión de Icy Rocks con Carla Sevilla hablando de las costumbres chilenas. Luego a las 14 horas llega Patricio Iguiluz con el Me Haces Tanto Bien. Luego la retransmisión del Icy Te Levanta. No hubo Icy Te Levanta hoy día. No. ¿Cómo está el transportador a todo esto? ¿Está bien? ¿Ya abrió los ojos? ¿Ya se dio cuenta de quién está al frente de él? ¿Vio la belleza de Carla Sevilla? Dijo, oye, esta mujer me enamoré. Ahora la veo en HD. ¿Puede ser? Ya. ¿Qué más? Nada, después viene esta retransmisión desde las 5 de la tarde más o menos. Y a las 22 horas estoy sin corte de señal porque ahí hablamos de sexo. Entonces cuando hablamos de sexo, una vez a la semana, que es el monosexual, 22 horas.

0: con Alejandra Fuentes, ahí como que nos relajamos. Y nadie me corta. ¿Qué se creen? Republicanos. Listo. Ahí está todo. No sé si más luego partió como republicano y se cambió a la Nacional Libertad y después volvió a los republicanos, no tengo idea, pero el tipo tuvo problemas. Yo también con él. Acá me está escribiendo Cristina. Así es que no te extrañes de lo que te digo abiertamente, pero no dé opiniones al igual que tú nomás. No lo conozco personalmente y no vale la pena, no me interesa. Menos mal que no me puso, no lo leas al aire. Ok, ya, ya, muy tarde, weón. Si quedó algo pendiente, después de la canción. Esto fue... Ah, no, tengo que ir con un audio más. Yeah.
1: Hola, hola, hola. Oye, sí, gracias por preguntar, por mi querido transportador. Está, pero 10 puntos, 1000 puntos. Quedó espectacular.
0: ¿Sí?
1: Y sí me ve en HD. Ahora, no sé si me ve tan bonita, pero me ve en HD. Eso es verdad. Un besito de él para ustedes también. Gracias por preguntar.
0: No se ría, Torombolo. Estamos hablando de que está sano el transportador, la pareja de Carla Sevilla, que la va a ver en HD. Y cuando te lo vea también, ahí te va a HD. ¡Uy, qué rico se ve también en HD! ¡Ya! ¡Feliz cumpleaños, Pink! ¡Chao! ¡Suburbs!

Pues debido a todas las caídas de señal de este último rato, bueno, yo le pondría oreja a lo que dijo el weón, pues conversa con el guatón Larry, pues cómo le voy a conseguir un software

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1: ¡Comenzamos!

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1: Muy buenos días, mi gente hermosa. Bienvenidos, claro, bienvenidas con toda la energía del universo al Expreso Blast de Fiesta. Qué día tan maravilloso para estar juntos, para vibrar, para disfrutar de la mejor música del mundo. Aquí empieza la fiesta. Aquí suena lo que a ti te gusta, hasta el gallo sonó, lo que te hace mover el cuerpecito, lo que te llena de alegría y el alma. Y todo, todo, todo con la magia de nuestra conexión. Un saludo grandioso, rico, sabroso y lleno de todo nuestro amor para nuestra gente hermosa que nos escucha allá en Santiago de Chile y en cada reunión del, perdón, y en cada rincón del mundo a través de la transmisión de la red de los monos Amor por Amor, que nos retransmite, claro que sí. Gracias por estar ahí cada lunes y cada martes recibiéndonos con los brazos abiertos y el corazón lleno. Un abrazo fuerte, fuerte, especialmente para mi querido Martelo Sarmiento, el sargento. ¡Ey! Te mandamos un saludo caluroso con todo el respeto y el cariño del mundo. Hoy vamos a bailar, sí, señores. Vamos a cantar, vamos a reír y vamos a compartir, porque la música es vida. Y cuando escuchamos esas melodías que te encantan, que te hacen que muevas el cuerpo y te hace que esos piececitos empiecen a dar un paso sin que te lo pidan, eso es pura felicidad, mi gente. Esa energía que nos une, eso es lo que hoy vivimos juntos aquí ahora en este espacio que es tuyo, es mío, es de todos nosotros. Y tú no te quedas callado. Únete a la fiesta, escríbenos, pide tus canciones, dedícalas a quien más quieras, mándame un saludo, a un audio, lo que tú quieras, corazón, lo que te dicte ese hermoso cerebrito, corazoncito que tienes. Claro que sí, estamos esperándote todos vía WhatsApp al más 52 986 144 8315. Tu morenita está aquí pendiente de cada mensaje, de cada palabra, de cada deseo. Aquí sí te escuchamos, aquí sí te ponemos tu canción, porque tú eres el corazón de este programa. Mil gracias, gracias de todo corazón a nuestros radios hermanos. Ustedes son el puente maravilloso, pues, que nos une para llevar a cada rincón del planeta. Gracias por confiar en nosotros y darnos este espacio para llegar hasta nuestros amigos. Y también un abrazo enorme a todas las páginas de Facebook que nos acompañan y nos ayudan a llegar más lejos con cada uno de nuestros flyers y nuestra propaganda. Ustedes también, pues, son parte muy importante de esta gran familia. Esto es el Expreso Blast de Fiesta, en vivo y en directo desde Tizimín, Yucatán, México, para todo el mundo. Yo soy Norma Blas, su morenita, y aquí vamos a darle con todo, con alegría, con ritmo, con el corazón abierto de par en par, que empiece la fiesta, mi gente, que empiece el guateque, el party, y que empiece Tocho Morocho. Así es que vámonos con Mariana Sewani. Si te vas, te vas, pues órale, dale. Vámonos con esa, Aarón y su grupo Ilusión, y Mariana Sewani. No te vayas y quédate con nosotros. Este es el Expreso Blast de Fiesta.

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Oiga, nos llena nuestro corazón de mucha alegría y mucha felicidad. Vamos a mandar un saludo especial. ¿Saben para quién? Para mi querida vecina More, que la mordió un perro. ¿Cómo va a ser posible? Ay, ay, ay, andas con el santo volteado, querida amiga. No, no, hay que cuidarse de los animalitos. Son hermosos, son lindos, son preciosos, pero también son unos hijos de la hada. ¡Ay, Dios mío! No, si te digo, de veras que eso no es suerte, preciosa, de veras que no. Hay que checar muy bien cuando salgamos a la calle, ¿verdad? Porque pues a veces los perritos andan como nosotros, de mal humor, con este calor que está haciendo, o al revés, con el frío en algunos lugares también de que, donde nos escuchamos. Porque déjenme decirles que nos escuchamos en todo el mundo. Y eso es bonito porque a donde quiera nos están pues mandando mensajes de felicitación o de buenos días o de buenas tardes, de buenas noches, mis amores, claro que sí. Y bueno, mi diablita hermosa, ella dice, muy buenas tardes, morenita, feliz domingo tengas, un saludo quiero para mis amigos de Amistades por el Mundo y Espacio Musical, para los de Central y Ángeles. El tema de los Palmers, El Bombón Asesino. Y también quiero otra de Elvis Crespo, Tu Sonrisa Mi Vida. Claro que sí, con todo gusto. Para eso estamos aquí en el Expreso Blas de Fiesta, para que nos pongamos a bailar, a cantar, a disfrutar, a sentirnos a gusto el día de hoy, porque hay que recargar pilas, pues para empezar el mañana, el lunes, así como que con mucha actitud, ¿verdad? Y con muchas ganas, no estar de amarguetas, porque no nos lleva nada, no nos lleva nada, claro que sí. Hay que sonreír para todos, si tú sonríes, claro que los demás te van a devolver esa hermosa sonrisa que tienes. Vámonos con los Palmers, El Bombón, dedicado para todos estos chicuelos de Espacio Musical y Musical Central y los angelitos, que ni son tan angelitos, pero pues bueno, ya les pusieron así, que les vamos a hacer, ¿verdad? Este es el Expreso Blas de Fiesta, vámonos, vámonos. Los Palmers, El Bombón Asesino. ¡Ea!

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2: ¡Ea! Oigan, ¿por qué es necesario reír? Pues mira, te lo digo bien, así como de amigos, así como que de carnales, así como que de cuatachones. ¿Por qué es necesario sonreír? Pues mira, te lo digo así bien, bien, porque la sonrisa es el remedio más barato y más rico que existe, ¿no crees? Y si no necesitas, no necesitas receta, no cuesta ni un centavo y encima te devuelve el doble. Porque tu sonrisa, la otra persona te sonríe y ya se armó la fiesta sin gastar ni un peso. Y ahora les dice que la sonrisa es la llave que abre todas las puertas y hasta los corazones más cerraditos. Se abre solito cuando te ven sonreír. Y es que imagínate, anda todo serio, todo fruncido, como si hubiese picado una abeja en la nariz. ¡Ay, mi vida! Y no, mejor sonríe que hasta la cara se te va a ver más bonita, más jovencito, más guapo, mi vida, hermoso. Y hasta te quita años de encima, te juro por mis sueños, claro que sí. Además, cuando uno sonríe se le olvida las penas un ratito, ¿verdad? Es como decirle al mundo, oye, aquí ando y aunque llueva yo sigo de pie y con mi sonrisa puesta, ¿viste? Y lo mejor de todo... ¡Ay, Dios! La sonrisa es contagiosa, de verdad. ¡Tú suéltala! Y verás cómo el de al lado la agarra, la pasa al otro y así se va corriendo como el chisme. ¡Ay, mi vida! Como el chisme está peor que el chisme. Pero este es un chisme muy bueno, de los cuales, pues bueno, te vas a alegrar todo el santo día. ¡Ay! Te cuento un secreto bien chiquito, así chiquito. Aunque no tengas ganas de sonreír igualito, el corazón se da cuenta y se pone feliz sin saber qué. ¿Por qué? ¿O qué? ¿Qué pasó? A ver, que me lo cuenten. Es magia, mi amiga, pura magia. Así es que vámonos con este que pidió nuestra querida Diablita Preciosa. Ella sonríe todos los días y nos contagia acá en el grupo y dice, jajajajaja. Es como aquel que chifla y que no sabe chiflar, le hace fiu, fiu, fiu. No sabe chiflar. Vámonos con... ¿Dónde está? ¡Ah, ya se me perdió! ¡No, que se te perdió! ¡Tu sonrisa de Elvis Crespo! ¡Estás en el Expreso Blas de Fiesta! ¡No te vayas!

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hablando sin audio. Ah, no, eso nada más me pasa a mí. Oye, pues mira, te lo digo bien de carnal a carnal, de brother, de hermano, de amigo. Fíjate, ¿por qué hay un abrazo? Pues porque un abrazo es como un cargador de celular. Cuando vas y pones el celular y dices, ay, ojalá que se cargue rapidito, aunque sea al 90 y tantos%. No, un abrazo te carga al 1000. Pero para el alma, te sientes bajito, así como que sin energía. Y de repente te das un abrazo bien puesto y ¡pum! Ya te recargó al 100 sin pagar ni un céntimo, ni centavo, ni un sol, ni un dólar, ni un pesito. Eso no hay nada como sentir que alguien te aprieta y te dice sin palabras, ¡ey, pendejo, pendeja, aquí estoy, aquí ando contigo, no estés solita! Y eso, amigo, eso no tiene precio. Y un besito, ¡ay, ay, ay! Ese discretón así de piquito.

tan amorosa? Pues mira, porque si no te pones cariñito a la vida, ¿qué le pones? Coraje, amarguete. Ay, Dios mío, no, gracias. Ser amoroso es como echarle miel a todo, amigo. La gente te lo devuelve, te lo multiplica, te lo regala, te lo vuelve a tus ganas otra vez. Y claro, si somos novios, ya es otra cosa. Ahí sí se prende el fueguito, así, ay, donde hubo cenizas quedan, ¿verdad? Bueno, y todo. Pero entre amigos, entre carnales, un abrazo sincero, un besito, una mejilla bien puesto y ser buena gente. Eso es lo que nos mantiene vivos y felices y conectados. Claro que sí, de verdad. Porque al final lo que se queda en el corazón no son las cosas caras ni los regalos grandes. ¿Qué crees? Es el abrazo que te dio con calma, es el besito que te alegró el día y el cariño que te hizo sentir que vale, vale muchísimo. Así de simple, mis carnales, amigos, brothers, hermanos y amigos, ¿verdad? Abrazos a querer dar besitos directos y a ser amorosos. Que la vida nos devuelva multiplicado todo eso y vámonos con el riqui tiqui tiqui. Bueno, no, nunca lo pude decir. Riqui tiqui. Tiquitín. Dedicado para mi querido DJ Rally, que le encanta esta canción. ¡Vámonos! Tres oblas de fiesta. ¡Ay!

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3: Oigan, en nombre, acá mi pelucita hermosa que ya se está medio recuperando porque todavía está en reposo, está enfermita, le falta más cariñito, más ay, ay, ay. Pelucita, dice la sonrisa, alegra el alma y el corazón, claro que sí, todos estamos de acuerdo, hasta el chimuelo está de acuerdo, que sí, dice que todo hace, todo viene así, hazlo tú. En tu cara me fascina. ¿Qué será? Porque está chimuelo, yo creo. Bueno, vámonos, dice, buenas tardes, yo quiero mi rolita, ojitos mentirosos, por mi pelucita, claro que sí, ahorita se la vamos a poner, pero ahorita vámonos con esta canción, porque ay, yo estoy hablando de que besitos, de que sonrisas y tal, relajo, y luego Joan me sale con que quiere llorar. ¿Quiere llorar un hombre? ¡Ay, Dios mío! Vámonos con Mao, Ricky, Karin León. Llorar y llorar con... En el Expreso Blast. De fiesta. ¡Vámonos!

0: Esa es.
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1: Ay, ya se me andaba adelantando Karim León, pero mira. Oye, mi querido DJ Latin Lover, romántico, fiestero, bueno, ya tiene un montón de seudónimos. Aquí dice, la del besito cachichurris con Daniel Luna, claro que sí. Y también aquí para la diablita dice, mi amor, él quiere llorar y yo lo quiero abrazar. Te mando un fuerte abrazo, no me llores, cosita, dice la diablita para mi querido Joan. Ándale, Joan, no llores y pega tu chicle por allá, ¿verdad? Bueno, vámonos con esta para que no llore mi querido Joan. Ahí lo quieren consolar, pero no se deja. Dice que nenéis él solito porque no tiene roto su calzón y no puede mantener a nadie. Ni modo, pues qué le vamos a hacer, ¿verdad? Primera cita con Karim León. Estás en el Expreso Blas de Fiesta.

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1: Ay, ay, ay, chiquita, ya están peleando el puesto. Yo llegué primero porque tú y yo. No. Aquí se hace la fila y como en los niños en la escuela, todos uno detrás de otro con todas sus canciones, ¿verdad? Claro que sí, aquí se respeta eso. Y oye, pues mira, te lo digo bien, así como carnal, como amigo, como brother, como radio escucha de aquí de la morenita Norma Blas, porque es bueno soltar el dolor, mi vida, pues porque si te lo traes, te lo tragas todito y lo guardas ahí dentro, te hace bolita y te pesa más que tu mochila llena de piedritas. No cabe, no se va y se queda morena como cuchito de palo, molestándote como mosca. Como mosca de verano que la estás espante y espante y nada que se va. Mejor suéltalo, dile, grita, llora si quieres que llore. No es de cobardes, es de gente que tiene corazón y bien puesto los... de producto de gallina. Es como cuando te comes algo que te cayó mal y dices, mejor lo sueltas y te sientes aliviadísimo. Vas al WC y te lo queda. Ay, ay, ay. O si no, te lo quedas guardado y te hace un malestar de aquellos que hasta bombas de humo sacas. Fíjate qué comparación. Y oye, ¿sabes qué es lo mejor? Que cuando lo cuentas, o lo mejor, a lo mejor te lo dicen. Ay, ay, ay, ay. A mí también me pasó eso, mira qué tontos fuimos, ¿verdad? Y órale, se ponen a reír, ya se te hizo risa, ya dolió la mitad, ya no se siente tan pesado. Es que el dolor, déjame decirte que el dolor compartido es dolor dividido y se vuelve chiquitito, chiquitito hasta que desaparece solito. Además, si te lo guardas, la gente adivina que... se te nota en la face, en la cara. Andas como limón exprimido y hasta las arrugas antes del tiempo. Mi vida, ya tienes arrugas. Y eso que ni siquiera has cumplido 20 años. Mejor suéltalo, ríete de lo que pasó y di, ya pasó, nene, ya pasó, ya lo conté. Aquí sigo más fuerte y más bonito que antes. Hasta me voy a volver guapo, ¿cómo ves? Así que ya sabes, mi carnal, mi amigo, mi brother, no te lo tragues, no te lo guardes, porque luego no sabemos, no sabemos qué pasó. Cuéntalo, ríete y suéltalo con todo, que el dolor dicho ya no duele tanto, hasta que se vuelve anécdota chistosa para contarlo. Después con una cafecita y todo, pues con ánimo, que aquí ando para que nos cuenten todo y nos riamos juntos, chiquilines. Para que vayamos el lunes así chévere, bonito, a la escuela, bueno, a donde vayas, a tu trabajo. Vámonos con esos ojitos pispiretos que pidió mi querida secretaria que ya se está lidiando. Vámonos con ojitos mentirosos, tropicalísimo Apache Dea. No te vayas, este es el Expreso Blas de fiesta.

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2: 3-4, claro que sí, 3-4. Un saludo grandote, lleno de risa y buena vibra para todos mis amigos de Amistades por el Mundo. Un abrazo especial y cariñosísimo para la tía de allá de Tlaxcala, mi tía Guille, que anda súper bien, que la traten bonito y que no falte el cafecito calientito. Bueno, pues si tiene frío, si no, una agüita de horchata o lo que sea, pero a refrescarnos. Un beso grande para la tía. También para Almis, que siempre anda ahí con el corazón bien puesto y trabajando como loca y haciendo, troquelando dinero. ¿Qué le vamos a hacer? Les mandamos todo nuestro cariño, las mejores vibras, guapa. Y para mi querida More, ¡ay, qué les cuento, mi More! ¿Qué te pasó, mija? ¿Que te mordió el perro? Ojalá que no te haya dolido mucho y que ya estés aliviadita, ¿eh? Dile al perrito que te pida perdón y tú eres bien buena gente. Cuídate mucho, hermosa. ¿Ves? Chingados perros, ¿verdad? Para mi querida Pelucita, que apenas está aliviando. Ánimo, Pelucita, ánimo, Pelucita. Que ya vas de salida, que lo peor ya pasó. Tómate tus pastillas con calma, descansa rico. Y aquí te mandamos toda la energía para que te pongas nueva, bien buenota, como dice Joan. Bien prontito. Y para el DJ Rally, el Latin Lover, ya comprobado científicamente aquí en el grupo. Ojo, gente, que ya es ciencia, no hay discusión. DJ Rally, que suene esa música bien bonita que nos enamora a todos, como solo tú lo sabes hacer. Eres el number one de Latin Lover. Y para todo el grupo, un saludo lleno de risa, de cariño y de alegría. Que se quieran mucho, que se cuiden y sigan haciendo de este grupo un lugar bien bonito para todos los que quieran con todo el alma. Así es que vámonos con este besito cachichurris de parte de el DJ Rally, el Latin Lover, comprobado científicamente. Esto es el Expreso Blast de Fiesta, no te vayas.

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1: Saludotes grandotes, llenos de amor, risa y buenas vibras para todos mis queridos amigotes, bueno, amigos, amigotes, amiguitas, bueno, para mi querido Ocus allá en Perú, siempre tan amoroso, tan atento, siempre nos escucha con el corazón, no importa si es chamaco, ya está grandote, lo que importa, pues es que está feliz como la lombriz que sale de la nariz. Te mandamos un abrazo lleno de cariño, Ocus, que sigas tan lindo y tan especial como siempre. Y para hablar de este castillo de cápsulas, del grupo de cápsulas del alma, del grupo de WhatsApp, un gran poeta, ese escritor que nos llena el alma con sus palabras, que nos... déjame decirte qué honor tenerlo con nosotros. Lester, gracias por regalarnos tanta belleza como lo que escribes. Te admiramos muchísimo. Bueno, en lo personal yo te admiro, ¿verdad? Y para mi querido Roberto Colín, que lo hace así, las hace así al aire y ¡pum! Ya salió algo hermoso, comprobado y todo. Gran escritor con libros y todo. Qué grande eres, Roberto. Que sigas saliendo más así como tú. Aquí leemos con todo el gusto del mundo. Para mi querida... Ah, punto y aparte, para mi querida Isa de Amistades por el Mundo, ya catalogada oficialmente por mí como la Miss Universo Guasapera, la más hermosa de todas. ¡Qué linda eres, Isa, por fuera y por dentro! Te mandamos todo nuestro amor y admiración, reina, y vamos con Joan, ¿verdad? Joan, ¿qué dice que llora y que se queja? Pues, ¡ay, qué le hacemos! ¡Ánimo, Joan! Que aquí ya se me trabé. Aquí te queremos igual, llorando o riendo. Eres parte de la familia. Un abrazo con todo el cariño para mi querida Luna. Lunita hermosa, la que siempre nos anda dando propaganda por todos lados. La gran promotora de este grupo tan lindo. Muchísimas gracias, Luna. De verdad que tienes un gran corazón. Te amamos. Luna. Ra, ra, ra. Y muchísimas gracias a la Diablita. ¡Ah! Esa que es la Diablita. Ojo, todos no se metan con la Diablita porque te sale cola. Pero la Diablita tan linda y tan querida, gracias por estar siempre aquí con tu picapiedra y tu cariño tan hermoso, tan especial, te queremos un montón. Y bueno, y así con risas, con cariños y con todo el corazón, les saludamos a todos, qué grupo tan hermoso, a mi tía Guille, tenemos de verdad, los queremos un montón. Y vámonos con esta de, ¿quieres un escándalo? Pues yo te lo traigo, la Sonora Dinamita y Mariana Seguane, ay, ay, ay, escándalo, no te vayas, y quédate con nosotros en el Expreso Blas de Fiesta.

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1: No, no, no, andamos enfermas, dice mi pelucita, pero ahora sí, como dicen, siempre con la actitud al mil. Anda con calentura esta mujer, pero mira, dice, me dio calentura ayer toda la tarde, pero tengo que ponerme de mi parte, ahorita ando trabajando una hora más, así, y salgo a almorzar con mi hijo en una plaza, tengo que distraerme un poco. Claro que sí, corazón, no le hagas caso tanto a esa enfermedad, porque luego nos trauma, nos deja ya, ahora sí, como dice, ahí en el rincón, y ahí te quedas. No, no, échale ganas, la enfermedad se va. Tómele mucha agüita, por favor, eso es importante. Y bueno, ¿qué les parece si nos vamos con esta canción que ella nos pidió, que dice suavecito, papá, suavecito, de Laura León? Claro que sí, vámonos con esa. Estás en el Expreso Blas de Fiesta con Norma Blas, la morenita.

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2: Órale, como un consejo para mi pelucita y para todos los que vayan a salirse para una plaza comercial, ¿no? Y déjame decirte que se preparen porque vamos a la plaza comercial. Y ojo, no es nada más ir a comprar, no. Es entrar al mundo de lo impredecible. ¿Qué podemos ver? Pues mira, de todo un poquito. Ah, ahí vas a encontrar desde lo más lindo, como familias disfrutando, niños corriendo, tiendas bonitas, comida rica, hasta lo más insólito que te deja con la boca abierta. Ahí te van los clásicos que uno pues ve siempre cuando va a los centros comerciales. Y el primero es el esposo abandonado. Sí, señores, ya sabemos, el que se para como estatua humana con las bolsas hasta el codo mirando al infinito, infinito y más allá, mientras que su esposa sigue probando zapatos y ve como tres, o va como tres horas allá parado el pobre hombre, pobrecito, ya está, se le secó la salida de tanto esperar. La gente que se toma fotos, ay, mi vida, me muero de la risa. Por todos lados, en el espejo, en el elevador, frente al letrero, frente al piso, hasta frente al coche de seguridad, y posa como si fuera portada de revista. Los niños que se van volando, ¡vum! ¡Zum! ¡Zum! Uno se da de la vuelta y enseguida ya no hay nadie. El niño está en la tienda de juguetes abrazando un peluche más grande que él y a llorar si no se lo llevan. Los que se pasan de listos, ay, eso sí no son oro puro, los que se meten por donde no deben, los que se paran en medio del pasillo como si fuera su sala de la casa, los que se prueban ropa y la dejan arrugada como si hubiese pasado un huracán y se van tan complacientes, como si nada. El que canta sin darse cuenta, ¿vale? Porque me ha tocado también igual, van caminando y van chiflando, o traen puestos sus audífonos y de repente empiezan a cantar a todo pulmón y ni siquiera se dan cuenta de que todo el mundo los está mirando, que los está oyendo. Qué talento, qué naturalidad desafinada. Bueno, pues ni modo. Y hasta cosas que no creerían. Hubo un caso en Mérida, Yucatán, donde un perrito entró en la tienda, agarró un peluche y no lo soltaba. La gente, en vez de enojarse, se juntaron todos para comprárselo. Qué cosa tan bonita y tan chistosa a la vez, porque bueno, solidaridad con el pobre perro, ¿no? Ah, pero que no sea el perro que mordió a mi querida More. Vámonos con esta. Ah, yo no quiero apaciguar el ritmo, pero este Joan está terrico. Vámonos con Enjambre, Vida en el Espejo. A llorar, mi vida. Este es el Expreso Blas. Vámonos.

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1: Y llegó la... ¡Ay, ay, ay! Ya viene aquí como que para un reclamo para mi querido Joan, que nomás está allá y haciendo su relajo, queriendo chillar. Ah, ¿para qué, corazón de melón? No, no, no, no, no, no, no, no estés haciendo eso. Vámonos con esa, te dedicó mi querida Pelucita, la Pelusa, para que te animes, la bailes, la cantes, la goces. Por favor, vámonos con esa de los Superlamas. Así es que la Pelusa en el Expreso Blast de fiesta.